0: no les hace frío. Se van a resfriar. Una ropita hay que prestarles, ¿no ves? Chuta. Ay, bueno. Iglesia, ¿cómo estás? Buenas noches. Dice, aquí te estamos escuchando en la casa mientras estamos haciendo la cena. ¡Ay, qué riquísimo! ¡Qué rico, qué rico! El bolsito va a ser el menú. A ver, me avisas, amiga. Bueno, dice, respeta la dinámica del día de hoy. Mira, yo siempre quise ser odontóloga, dice. Qué bonito. Por circunstancias de la vida no se me dio, pero hoy en día estudié secretariado ejecutivo, una carrera rápida, puedo decirla. Hoy la ejerzo, me gusta mi carrera. Siento que estoy en el trabajo ideal. Trabajo en una oficina, estoy bien, me pagan bien, gracias a Dios, gano bien. Dice, gracias, qué lindo. Pero creo que muy en el fondo de mi corazón hubiese querido ser odontóloga y hubiese querido escoger ese camino de la medicina, una rama de la medicina, dice, ¿no? Claro. Atentamente, Carmencita. Carmencita hermosa, te mando un beso. Mira que para nosotros aquí eres la odontóloga del lugar, ¿ya? No importa, mi amor. Oye, pero si has estudiado secretario ejecutivo, pucha, qué capísima, mi vida. Qué capísima, te diré. No, ya las secretarias somos así. En Z nomás te hacen las cosas. Bien, Carmencita, qué lindo. Te mandamos un besito y un saludito, ¿ok? Bueno, amigos, amigas, ya me voy. Tengo un montón de mensajes, se los prometo. Voy a leer a todititos. Ustedes saben que mi horario, nadie se va sin leerse, ¿no ve? Todos van así, todos se van complacidos con sus canciones, pues, vaya. Y bueno, todos han leído sus mensajitos también. Enseguida voy a dar cobertura a todititos. Por favor, no se me impacienten. Ahí está su mensajito, no los he abierto. ¿Por qué? Porque no quiero variarlos, ¿ok? Listo. Me voy con el dato de la hora en punto, porque si no aquí mi jefita me va a agarrar del cuello, te diré.
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0: 8 de la noche con 03 minutos en todo el territorio boliviano.
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0: 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Con 7 minutitos le damos la bienvenida a nuestra segunda hora de programación. ¡Qué lindo! Y lo vamos a hacer, obviamente, pues con un chismecito que yo te traigo el día de hoy, jueves.
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0: Bueno, ahora en Jueves de Chismosos yo te traigo pues algo que está rompiendo las redes sociales. Y obviamente, ¿a quién no le gusta esta figura del fútbol que es bien querido por los chicos y más querido todavía por las chicas? Recontra admirado. Y no es por el físico, no. Bueno, sí un poquito. Bueno, a ver, te voy a hablar de esta pareja que está en tendencia. Ahora que anda pues con Mbappé, Esther Expósito asegura que aprendió definitivamente mucho del amor. Y el amor, dice ella, que no tiene por qué doler. ¿Qué tal eso? Esther Expósito reaccionó, o reconoció en todo caso, que durante sus años de relación en el amor, para ella era intensidad, era el sufrimiento y todo lo que conlleva, pues, ¿qué te digo? Con prácticamente malas experiencias. Pero ahora descubrió que también puede vivirse desde la tranquilidad. Y esto lo hace viviendo la relación con Mbappé. ¡Qué bonito! Esther Expósito habló, dice, sobre su vida sentimental y la manera en la que actualmente entiende las relaciones amorosas. La actriz española reaccionó o reconoció que durante años el amor lo ha relacionado con intensidad, con drama, sufrimiento y una idea que comenzó a cuestionar con el paso del tiempo. Ahora que anda con Mbappé, Esther Expósito habla de su nueva forma de vivir el amor. Al hablar de las experiencias sentimentales durante una entrevista, ¿sí?, con una revista española, la protagonista de Elite, o Élite, la gente que no ha visto esa serie en Netflix, tiene que hacerlo, es muy buena, por cierto. Explicó que está atravesando un proceso personal muy, pero muy bonito. Muy bonito, que le permitió identificar algunas de las creencias que tenía sobre el amor romántico, ¿no? Y esto dice que está, pues, para bien. Ella dice, bueno, como yo supongo que todo el mundo he tenido un proceso y un camino, porque yo creo que un poco porque por las cosas que tenemos instauradas en la mente, todavía el amor romántico y demás, de que el amor a veces duele, es intenso, hay drama, hay celos y todo ese tipo de cosas. Tenemos eso muy asociado en general y mis relaciones siempre eran un poco, bueno, turbulentas. He tenido momentos muy felices, pero mi pasado con las relaciones amorosas siempre ha sido muy intensas, muy dramáticas. Y es verdad que creo que, bueno, el proceso lógico de madurar, de hacerte más mayor, ¿no? Y de aprender lo que no quieres aprender, pero al final lo entiendes. Pero también estoy en un momento muy bonito en el que me he dado cuenta de que tenía completamente asociado el caos y el drama con el amor, ¿no? Pero ahora que estoy viviendo esta relación actual, simplemente lo relaciono con tranquilidad, dice ella. Oye, qué bonito saber, ¿no? Qué bonito saber que por lo menos en papel le da mucha tranquilidad a esta actriz tan hermosa, por cierto. Monumental la chica. Ella también explicó que la percepción no necesariamente surgía desde una decisión consciente, sino de que había una idea interiorizada a lo largo de su vida. Y ahora, pues, ella asegura que ha comenzado a entender que una nueva relación puede atravesar dificultades sin convertirse necesariamente en una experiencia marcada por el sufrimiento, ¿no? Oh. Ahí está. Se puede aprender. Hay problemas en las relaciones, pero todo se puede solucionar, ¿sí? Qué bonito, me alegra mucho. Lo único que puedo decir de esta relación actual que tengo con el jugador Mbappé, dice ella, con el jugador. Amiga, todo el jugador que nosotras quisiéramos tener. Lo único que puedo decir sobre mi relación actual, dice, es que simplemente tenemos altas y bajas, pero no lo estoy relacionando todo con el sufrimiento. Y me gusta mucho porque estoy viviendo en una tranquilidad inmensa. Y me gusta mucho, dice ella, y me siento tranquila y me siento segura. Qué bonito eso, ¿no? Por fin, alguna pareja que está unida y todavía se quiere. Qué bonito es recibir buenas noticias. Bueno, al menos de figuras públicas. Qué bonito, me alegra mucho. Me alegra mucho en la relación entonces. Ahí está Esther Expósito y Mbappé, el jugador futbolista. Bien querido y bien admirado por los hombres, claro. Pero también muy adorado por las chicas. Acá de mi amigo y me lo salté, ¿ves? Por eso no tengo que abrir las por eso no tengo que abrir los mensajitos. Hola, hola, ¿cómo estás, amigo? Buenas noches.
1: Hola, ¿qué tal? Soy Alex López. Si te mandé la foto,
0: ¿ya?
1: Es porque esas dos niñas que salen en la foto,
0: ¿ya?
1: Su mamá está vendiendo dulcecitos en la avenida Bush y Segundo Anillo.
0: Okay.
1: Y la flechita que te marco ahí abajo, no sé si ves,
0: ¿sí?
1: Un aparatito negro, es una radio portátil y te están escuchando.
0: Ahí está.
1: Las niñas con la mamá que vende los dulces en la Bush y Segundo Anillo.
0: Ahí está. En el semáforo, exactamente. Espérenme, déjenme ver. A la mitad de la calle, junto, casi, bueno, mucho, pasando mucho, mucho, muchísimo la avenida del Beats, ¿qué es? Beats and Cream, ¿no ve? Ahí. Ahí entonces, ya, vaya la gente que está por la Bush y Segundo Anillo, cómprele un dulcecito a la mamá, a la señora que está viniendo ahí con sus niñas con la radiocita encendida. O simplemente regálale un besito para que estas niñas del día de hoy tengan que comer, ¿ok? O por lo menos tengan que algo cenar, ¿no? Y si de repente tienes ahí de repente alguna comidita que el día de hoy estabas llevando a casa, dale un platito para que las chiquititas se puedan comer el día de hoy. Están, nuevamente repetimos, en la calle Bush, en la avenida Bush, Segundo Anillo, ¿ya? Están a la mitad de la calle prácticamente. Y yo creo que es un semáforo, no logro ver el semáforo, pero estimo que es por ahí, ¿no? Entonces ahí está la mamá vendiendo sus paletitas, sus dulcecitos. Si tienes por ahí un 50 centavitos, un pesito, dos pesitos que las puedes regalar, por favor, las niñas y la señora te lo van a agradecer bastante. Muchísimas gracias, mi querido Alex. Ahí está entonces un poquito de generosidad en nuestro programa hoy en jueves de modo retro.
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0: ¡Ay, ay, ay! Esta canción para vos, cucaracho. Y te lo canto con sentimiento.

0: volvemos, ya volvemos.
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0: herido ya. Yeah.
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0: 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Minutitos, amigos, amigas. Hoy estamos acá en Ritmo Caliente.
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0: las profesiones. ¿Cuál es tu profesión? Bueno, para ti, ¿cuál sería la profesión ideal para vos, no? O de repente estás en tu profesión ideal o en tu trabajo ideal, ¿no? A ver, contame. Chisméame nomás. ¡Aló, buenas noches! Me mandan un audio. ¿Cómo te va? ¿Cómo te va? Buenas.
1: Grecia, buenas noches, Grecia. Buenas noches. La chica chévere de night.
0: Yeah.
1: La chica chévere de la noche, Grecia, claro. Mi maifriena.
0: Quiero
1: un temita ya que estamos en modo de retro.
0: Yeah.
1: Que dice más o menos así.
0: A ver, cántamelo.
1: No pretendas que yo vuelva a buscarte, porque es mi corazón el que rompí, te quiero curarme. Esta herida mortal no para de sangrarme.
0: Ay, ay, ay.
1: Y me voy a quedar en el bar solo para olvidarte. Cantinero, sirvo otro tequila que invita a mi herida.
0: Ay,
1: ay, ay, ay, amor, amor, ¿por qué me dejaste?
0: ¡Ay, amor!
1: Traición a la mexicana, Grecia. ¡Yuhu! ¿Puede ser sí?
0: Puede ser sí, gracias. Puede ser sí. ¡Claro que sí! ¡Sí, señor! ¡Qué buena canción y qué buen talento, mi amigo! Traición a la mexicana, dice. Voy a cantar esa canción. Señor, señor, ya está programada su canción para que salgan unos minutitos más. A ver, voy a leer un poquito de los mensajitos. Mira, buenas noches, ¿cómo estás? Dice, ¿será que me pueden enviar saluditos para la familia Machico desde Ascensión de Guarayos? Somos fieles oyentes de tu programa. Con una música también, por favor, compláceme la de Débora, dice. Claro.

0: gente que está escuchando en la sesión de Guarayos, entonces saluditos especiales a la familia Machico. Fieles oyentes de la radio, qué lindo. Qué bonito saber que tengo audiencia en distintos rinconcitos de mi hermosa Santa Cruz. Ya lo digo mi hermosa porque me encanta esta ciudad sin duda alguna. Si alguna vez me voy, tráigame por favor.
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0: Porque no me quiero ir, me están llevando. Yeah. No, qué linda, me encanta, me encanta. Gracias, un besito para todos ustedes. Ahí está, nos manda besitos, mi querido amigo de los pollos del profe.

0: graciositas estamos hoy, ¿no? ¿Cómo estás, Elisita? Buenas noches. ¿Qué te dice la vida, mi amor? Porfa, querida Grecia, dice, ahora que estamos en modo retro, la canción de Código Fer, te amo. Gracias, bebé bonita, linda noche. Gracias, bonita. Gracias, princesa Elisita. Entonces, ahorita te la programa de Código Fer, te amo. Qué gran canción. Me gusta, me gusta, me gusta. Bueno. Ay, cómo me encantan los jueves. Estamos ready, estamos activos. Último mensajito. Aló, Leito, ¿cómo te va? Buenas noches.
1: Grecia, Grecia.
0: Dime, dime.
1: Hola.
0: Hola.
1: Con el Saoko, ponlo, mami.
0: Saoko, papi, Saoko. Yeah. ¿Cómo, te la canto o te la paso? Yeah. Mentira, mi amor, te la voy a poner, te la programo. Te la paso, te la paso. A ver, ya, la yapita, la yapita. Yeah. José Alfredo, buenas noches.
2: Hola, Grecia, mi amor, buenas noches.
0: Hola, bebé.
2: Sabía que Cristóbal Colón, ya, si viviera, diría: Santa María, qué pinta tiene la niña. Ay. Hermosa, buenas noches, ventana musical de Los Guardianes del Amor, cualquier tema.
0: Ya, dale, te la paso. Ay, qué bonito.
3: ¡Qué belleza!
0: ¡Qué lindo! Me enamoró y me conquistó. Por nada más su canción va a salir primerito. ¡Qué bonito! Oye, poetas. Poetas y muy, muy creativos estamos hoy día, ¿no?
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0: Bueno, amigos, amigas, un poquito de cumbia en modo retro.
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0: ¡Eso! Subir el volumen. Esta es una canción muy linda de Los Guardianes del Amor. Para mi futuro esposo, esta canción. No sé si estás escuchando la radio, pero ahí te dedico. Eres mi propiedad privada.

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1: 8 de la noche con 35 minutitos en todo el territorio boliviano.

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1: Ha llegado el momento donde tú y yo nos vamos a informar un poquito. Vamos a revisar las noticias en el ámbito de seguridad. Atentas con el titular. Dictan 90 días de detención preventiva para Mario Centellas, ex secretario de Johnny Fernández. La decisión del juez se encuentra dentro de una investigación por presunta malversación de fondos en la alcaldía de Santa Cruz de la Sierra. La justicia dictó 90 días de detención preventiva en la cárcel de Palma Sola para el ex secretario de Finanzas, Mario Centellas, quien fue la autoridad en la gestión de Johnny Fernández en la alcaldía de Santa Cruz de la Sierra, informó así el fiscal Cándido Blanco. La decisión se enmarca en la investigación por presunta malversación de fondos. Fondos públicos.

0: por este caso, otro de los denunciados es el alcalde Fernández, Johnny Fernández, el exalcalde Johnny Fernández, y en esta línea destacó que la investigación seguirá su curso. Al salir de la audiencia, Centellas consideró que faltan elementos de la investigación, por lo que apelará a la decisión de la fiscalía. Además, criticó que Fernández está en su casa durmiendo liberado. Versión de la alcaldía. A ver, atentos con esta versión. El director de Asuntos Jurídicos de la Alcaldía de Santa Cruz de la Sierra, José Luis Coplot López, consideró que sí existió las irregularidades que se investigan, porque en la actualidad no hay el dinero y tampoco hay las obras. Recordemos el caso, Centellas es investigado por estos dos créditos. El primero de ellos fue, o por lo menos Hacienda, ¿no?, a 124.525.630 bolivianos con 59 centavos, que está destinado a 17 proyectos de inversión pública municipal. El segundo asciende a los 66.470.700 bolivianos con 34 centavos, que estaba destinado también a la construcción del viaducto en la avenida Doble Vía La Guardia, a la altura del cuarto anillo. Según la fiscalía, los recursos fueron desembolsados por el banco el 29 de noviembre del año 2023 y dos días después ese dinero ingresó a la libreta del gobierno autónomo municipal de Santa Cruz, gastos generales tesoro municipal. Asimismo, también se expone que este mismo día el monto de dinero se lo transfirió a otra libreta y que estos recursos retornaron de manera fraccionada a la cuenta de gastos generales en el mes de diciembre. Ahí está entonces el caso que involucra a nuestro departamento, a nuestra alcaldía. Dictan 90 días de detención preventiva para Mario Centellas, el exsecretario del exalcalde Johnny Fernández. 8:42, amigos, amigas.
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0: Le subimos la temperatura en este jueves de modo retro.
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0: ¿Hace cuánto que no escuchamos a los fabulosos Cadillac? Subile volumen. Qué clásico más bonito. Qué bonito es estar en modo retro, sin duda alguna.
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0: Hasta las 10 de la noche, quédate conmigo. Esto es Ritmo Caliente.

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0: canción con los chicos de Dama Gratis. Bueno, a ver, continuamos con los mensajitos porque ya me llené bastante. Oye, mi bandeja dice, estoy cansado, jefe. Buenas noches, dice, saluditos para Don Dani desde San Javier. Saludos a la gente de San Javier. Hermoso lugar, me encanta, me fascina y más me encanta las cabañas, ¿no? Que hay por ahí. Las hacienditas que hay por ahí alrededor, ¿no? Entrando ya. Saluditos a la gente de la hacienda o de la cabaña de Acapulco, a los que trabajan allá en Acapulco y también en Monte Carlo. Bellísimo lugar, sin duda alguna. Ya prontito voy a estar por ahí, me voy a dar una vueltecita. Qué lindo San Javier, sin duda alguna. Saludos a la gente de Acapulco, de Monte Carlo, de Hanoi también. Gracias. Dice por acá mi querido pibe. ¡Qué leo, pibito! Buenas noches, Radio Caliente. Dice, aquí estamos activos los trufis rojos del kilómetro 14, Barrio Lindo. Atentamente, el 73. Más conocido como el pibe. Me he equivocado, vas a disculpar. ¡Qué grandioso! Saluditos a la gente entonces que está escuchando la radio. Ahí los trufis rojos del kilómetro 14, Barrio Lindo. Y también saluditos a los truficitos que están trabajando, ¿no? Que es a los trufis del barrio Blooming o Avenida Blooming, creo que son. Saluditos. Ellos también siempre están escuchando la radio. A los amigos ahí de los truficitos. Por favor, ya hasta las 11 trabajen. Ir a mi casa. Tengan compas. Ayer casi no me voy. Casi vuelvo aquí a la radio. ¿Dónde iba a dormir si no, no ves? A ver, me mandan aquí, por favor. ¡Aló, buenas noches!
1: Hola, Grecia. Buenas noches. Yo siempre quise ser tu cortejo, Grecia.
0: ¿Qué? No te puedo creer, ¿de verdad? Hay problemas, amigo. Yo no estoy buscando cortejo. Yo estoy buscando directamente un esposo. Mentira. No, así solterito estoy bien todavía. No quiero un dolor de cabeza. Mucho gasto, dice que es. Ya ni me acuerdo lo que es tener enamorado. Saludos, Grecia, abrigate, dice. Yo sí, hoy sí me vine bien abrigada, pero estoy muriendo de calor que no sabes. ¿Ah? Grave. Voy a botar mi chamarra. ¡Aló!
1: Grecia.
0: Dime.
1: Un temita, por favor.
0: ¿Ya?
1: Aquí estoy trabajando, sí. Toda la noche te escucho tu hermosa voz.
0: ¡Qué lindo!
1: Por favor, un temita de Macano. Déjame entrar a tu corazón.
0: Uy, uy, uy.
1: Hola, buenas noches. Por favor, un saludo para la mujer más linda, Lili, que está en el mercado, el fuerte.
0: Perfecto, saluditos a toda la gente entonces. Déjame entrar. Clásico, un reggaetoncito clásico. ¡Ah, me encantan esos reggaetones! Bien ahí, buena elección. ¡Aló, buenas noches!
2: Hola, buenas noches, querida Grecia, ¿cómo estás?
0: Hola, mi amor. Yes.
2: Buenas noches. ¿Puede ser, por favor, la canción del grupo Flash? Te recuerdo. Gracias, ay, querida, ay, muy amable. Que tengas excelente noche.
0: Igualmente, mi amor.
2: Grecia, andate, Grecia. Andate acostumbrando a tu nueva ciudad. quédate aquí en la radio, Excelente programa, por cierto.
0: Claro.
2: Felicidades.
0: Ay, muchísimas gracias. Qué lindo, Pablito. Ya me estaba tomando en serio. Así de, andate. Yo, ya, pues me voy. Yo siempre me voy a mi ciudad. No me acuerdo qué canción me pediste de Flash, ¿qué?
2: Hola, buenas noches, querida Grecia. ¿Cómo estás? Buenas noches. ¿Puede ser, por favor, la canción del grupo Flash? Te recuerdo. Gracias, querida, muy amable. Que tengas excelente noche.
0: Gracias, mi amor. Para vos también, excelente noche. Espero que tengas una linda jornada, pero nocturna. ¡Ay, ay, ay, ca! Carlitos, ¿qué te dice la vida, papacito?
3: Hola, Grecia. Hola, mi amor. ¿Qué más, pues? Oye, bebé, ¿te gustó el pollito de ayer que te llevé?
0: ¡Qué pollito!
3: Me faltó pelos.
0: Por nada más, lo vamos a botar del programa, Carlitos. Esperé y esperé y esperé. Mi pollo nunca llegó, morí de hambre. Me mojé estando allí en el garaje. Por nada más, creo que estoy resfriada. ¡Achus! ¿Y dónde está? A ver, el amigo de Pollos el Profe no me va a dejar mentir. ¿Le han ido a comprar, amigo? Dígame, a ver si Carlitos fue. Porque mi amigo ya tenía ahí preparado mi pollito. Con harta yajuita, pechito, pechito alita y mi cuartito de pollo. Se ha enfriado. Hasta lo había vendido otra persona, dice, ¿no?
4: ¡No!
0: Grave, Carlitos, grave. Me falló. Buenas noches, desde Ascensión de Guarayo, Carpintería y Tallado Castro, dice. Saludos para Chelo Bobo. Edgar dice, hola, buenas noches. Hola, hola, léame, dice. Yeah. Te voy a disculpar, amigos, que estoy leyéndome en orden.
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0: Bueno, amigos, amigas, me voy al dato de la hora en punto. Rapidito, antes de que aquí pues me lleve pues un memorándum, ¿no ve? Y antes de que me digan ya, Grecia, vacaciones forzosas, pero... Estoy de vuelta con todos ustedes y ya he programado sus canciones y obviamente pues van a salir. Pero por favor, téngame paciencia, luego de la hora en punto.
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0: 9:01 PM en todo el territorio boliviano.
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0: Claro que sí, me quedo contigo hasta las 10 en punto de la noche. Hola Grecia, ¿cómo estás? Buenas noches. Yo definitivamente estoy en mi trabajo ideal. Me encanta el tema de ser conductor, dice. Ah, del transporte público, qué lindo. Este mi amigo, pues no ordena sus palabras. Sopa de palabras me ha mandado. Definitivamente disfruto mucho hacer esto porque en algún momento sí es estresante por el tema de que tienes que lidiar con muchas personas. Pero, sin embargo, creo que hoy en día he llegado a apreciar mucho el tema de conducir, de brindar servicio público a la población. Qué bonito, me gusta mucho. Un aplauso para mi amigo. Que nos diga de qué línea es, ¿no? Ahí está, el conductor de la noche. Qué bonito saber que hay gente que de verdad ama su profesión, ¿no? Hola, hola, buenas noches.
2: Grecia, ¿cómo que no quiere tener corteo? ¿Y yo qué soy, pues?
0: Un oyente.
2: Estoy cuidando aquí al gato en el cuarto.
0: Alucine el amigo. En el cuarto. Amigo, yo ya estoy en un departamento. Ay, me mata. No, pues no quiero. Ya ni sé qué es cortejo. A ver, díganme. Hasta eso ya me había olvidado ya. ¡Aló, buenas!
3: Hola, Grecia. Buenas, buenas noches. Aquí buenas. El patrón. Una musiquita, por favor, Grecia, ya que estamos en modo retro. Eso. De Jay Álvarez. La pregunta. Porfa, gracias.
0: Ya.
3: Ya está haciendo calor, ya mañana va a estar que pela el sol.
0: ¿No ves? El vientito nomás es. Ya después, ay Dios mío. A mí, por ejemplo, ahorita yo estoy sintiendo calor y aún así estoy con la ventanita abiertita para que me entre friecito. El airecito de la rosa. De la rosa de Guadalupe. ¡Aló, buenas! El indomable dice. A ver qué me dice el indomable.
4: Grecia, ¿pero para qué querés irte?
0: ¿Dónde?
4: Ya ahí tengo un cuarto en Hotel Casablanca.
0: ¡Ay!
4: Te venís ahí, te ya mando el Uber.
0: De una, ¿no? De una, ya pues. No, pero, o sea, ayer yo me estaba por ir ya a mi cuarto, a mi casa. Y de verdad, no les miento, ayer estaba lloviendo así menudito. Hasta que llegué a la esquina del segundo anillo, me mojé completamente. No había trufi. Ah, no, un llamado de atención para mis amigos del transporte, para los truficitos. Para mis amigos de los truficitos, ¿dónde están mis amigos? Del segundo anillo. Ayer he esperado por lo menos unos 20 minutos ahí mojando a Bel el segundo anillo de la esquina Rocky Coronado. Y ha pasado un trufi y yo he visto que adelante estaba vacío y no me ha querido alzar. ¿Quién ha sido el amigo que me ha visto ahí mojándome con mi chamarra? Díganme, hable ahora o calle para siempre. Mal amigo, ¿no? Así se ha pasado rapidito, así rapidito. Yo dije, no puede ser, me he quedado sin. Y no ha vuelto a pasar uno por ahí, ni un solo trufi o el quiero del segundo anillo. Ah, no, pero que sea por la otra vía de ida hacia el Cristo. Han pasado como 20, les diré, como 20.
5: ¡No!
0: Grave, una llamada de atención para mis amigos. Ahora voy a ver si están trabajando. Ayer les he pedido, les he rogado que por favor no se vayan si no están trabajando por lo menos hasta las 10:30. Pero no han tenido compasión de su locutora favorita, ¿no ve? No han tenido compasión, amigos. Ya, clarito será si la siguiente semana me resfrío, ¿ah? Ahí nomás les dejo el dato, por si acaso. Advertidos quedaron. 9:10. ¿Quién es este amigo que me ha borrado el mensaje? ¡Ah, pues, amigos!

0: mensajito. Buenas noches, mi niña, saluditos. Dice, esta menta parfa una salsita. Por amarte así de chicano. No llegó nunca Carlitos, dice, ¿no ve? Carlitos, nunca llegaste a recoger el bendito pollo. Luego la viene a charlar aquí Carlitos, ¿no? Y luego me jura y me perjura amor. Ahora ya saben por qué no creo en el amor. Ya saben, ya. Ahí está su respuesta. Más claro, agua. Dice, Grecia, buenas noches. Seguimos aquí un temita, por favor, de los pibes chorros, el prisionero. Saluditos para todos los compas de la poderosa 33. Ahorita te la programo, mi vida. Gracias, gracias. Vamos con buena música a esta hora de la noche, 9:12.
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0: Una cumbiacita, por favor, una cumbiacita.
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0: De los Broncos. Lo que me lo cantaba el amigo. Traición a la mexicana. Para vos, traidora. En el caso de las chicas, ¿no? Para vos, traidor.

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0: Papurri, gracias, amigo. Buenas noches, Grecia. Aquí es Robertito Vaca reportándose desde el kilómetro 8, doble vía La Guardia, full trancadera por los baches. Grecia, por favor, un temita. ¿Cuál de la canción? ¿Pipiripau? Dale, lo voy a buscar ya. Hoy en modo retro, aquí Robertito Vaca en sintonía de La Caliente. Vamos a checar su audio, a ver qué dice, o su video. Amigo, ¿dónde te has ido a meter? Camiones, taxis, trufes. No, metido completamente en la trancadera, no te la puedo creer, amigo. Los que están por allá, por el kilómetro 8 de la W La Guardia, hay una trancadera, pero de esas que te quedas a vivir ahí o pasas la noche. No se acerquen por ahí, tomen un atajito nomás, tomen un atajito. ¡Aló, buenas noches!
1: Hola, hola, Grecia, buenas noches.
0: ¿Cómo estás?
1: Todo contento. Ponle ritmo a tu música.
0: Eso.
1: Gracias, Radio Valiente. Bueno, me acordé de alguna música.
0: Dímelo, dímelo.
1: Me gustaría que pusiera Sergio el Bailador.
0: Sergio el Bailador. Tan, taran, taran. Ah, me gusta Sergio el Bailador. Me encanta. Esta canción del Pipi Ripau se lo voy a buscar, a ver. Ah, de los plebeyos. Mira que recién la estoy conociendo esa canción. Ni la había topado esa canción, sin duda alguna. Ya está programadísima. Muchísimas gracias.
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0: Hasta las 10 en punto. Estamos en la última media hora de programación, amigos. El último. Ya me voy con las canciones.
3: Grecia.
0: Hola.
3: Pula trancadera. Ya te digo. ¿Dónde? Estaba más o menos desde el séptimo hasta el kilómetro 12 está la trancadera.
0: ¡No!
3: Horrible, horrible está. No le deseo a nadie que venga por acá.
0: No vaya.
3: Qué pena esta carretera, qué pena nuestra ciudad.
0: Grave, terrible. Ahí está el Johnny, pero ya lo están procesando, amigo, no te preocupes. De por sí ya lo han agarrado a su... administrador, no, a su ex secretario, a su ex secretario, ya lo han agarrado, así que ahí está, pues van a rendir cuentas a la justicia y esperemos que de verdad les agarren del cuello y digan, de una vez agarramos esto y solucionamos el problema, ¿no? Bien sería eso. Bueno, 9:28.
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0: Vamos a ponerle ritmo esta noche. Un poquitito de cumbia antes de irme con el dato de la media hora.
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0: Ay, ay, ay. Y es que yo te recuerdo. Qué bonita que esa canción. ¿Recordemos lo bueno tal vez? ¿O lo recuerdas por lo malo? Flash con este tema, una canción bonita.

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1: 9 de la noche con 33 minutitos en todo el territorio boliviano.

0: dice, hola Gerald. Saludado, amigo, saludado. Por amarte así. Teresia, ¿cómo estás? Buenas noches. Como siempre, fiel oyente, escuchándote aquí por Valle Sánchez. Dice, saludito. Ahora sí te voy a pedir un temita, por favor. Estamos, ya que estamos en modo retro, alguito de Jambao, por favor. La que tú quieras, dice. ¡Qué bonito! Puta, lo que yo quiero, todo el repertorio siempre de Jambao, totito. Buenísimo, buenísimo. Ahí dice por acá. Hola Grecia, ¿cómo estás? Buenas noches, está full el programa. Quédate, por favor, hasta las 12 de la medianoche, dice. No, amigo.
1: No.
0: ¿Dónde voy a dormir si no? No tengo casita aquí cerquita ya. Lejos vivo ahora, lejos. Bueno, buena música y buen ritmo acá en Ritmo Caliente, amigos, amigas.
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0: Para ir ya no debiendo canciones, ¿no? Ahora sí, atentos, luego de la pausa voy a hacer el playlist caliente para todos ustedes luego de esta canción ya, así que vayan pidiéndome solo 5 canciones así de seguidito voy a poner para que podamos nosotros interactuar con todos ustedes y obviamente tengan este playlist, ya sea, no lo vamos a tener por transmisión en TikTok esta vez, pero sí voy a recibir 5 canciones de personas que quieran escuchar sin pausa.

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amigos o amigas. 9 de la noche con 50 minutitos, rapidito. Nos vamos al playlist. Al playlist caliente. Y rapidito vamos recepcionando sus mensajitos. Así que la gente ya me ha enviado, ya me ha enviado por acá. Audios, solo audio. Hola, buenas noches. Mi nombre es Tal y quiero la canción Tal. Cortito, por favor, ¿ya?

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1: Buenas noches, Grecia. Quisiera llamarte Bronco. ¿Cuánto cuestas?
2: ¿Cuánto cuestas? Ok, acá te lo estoy buscando. Uy, no tengo la canción, no puede ser. No. No la tenemos. Siguiente persona. ¡Aló, buenas!
3: Hola, Grecia, mi nombre es Kevin. Me gustaría la canción Para que la pases bien, Arcángel, por favor.
2: Playlist caliente para todos ustedes, amigos, amigas. ¡Atentos!
4: Sí. Oye, yo le pregunté

0: páguele, páguele, pases bien. Páguele, páguele, pases bien. ¡Qué buena canción! Recordamos un poquito de algo de Arcángel. Páguele, páguele, pases bien.
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0: ¡Qué linda! Vamos escuchando los audios.
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0: ¿Qué canción nos van a pedir? 753-25005. 5 canciones van a salir así en línea. Rapidito, aló, buenas.
3: Buenas noches, me llamo El Sueño. Quiero mandar un saludo para mi amigo especial Leiner, que sea la canción La Combi Completa. Gracias.
0: La Combi Completa. Que la pase bien.
4: Directamente desde mi factoría del Flow. 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

0: manera de recordar un reggaetoncito clásico a esta hora de la noche.
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0: El siguiente Playlist Caliente que me lo piden es de Nicky Jam, la combi completa.
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0: Gombi completa. Algo de Nicky Jam, un reggaetoncito clásico. ¡Aló!
1: Hola, hola, Grecia. Puede ser de Cañaveral, no recuerdo el nombre, pero dice: ¿tú crees que porque te quiero yo debo quedarme en tu vida? Algo así.

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1: El Playlist Caliente siguiente suena así, ¡qué bonito! Un poquito de cumbia. ¡Tan, tan, tan! ¡Esto! ¡Audios, audios! Buenas noches, gracias, saluditos a la línea 120, línea de micro. Todavía estamos activos, dice. Saludos al conductor del chofer 121, que conduzca bien, dice. Tranquilo, amigo, por la avenida, por el carril, por favor.

ustedes en el playlist. Sí, ya no me mandaron puros mensajitos escritos. No puede ser posible, amigos. Mensajitos de audio, les dije. Otra cosa hacen ustedes.

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1: Bueno, queridos amigos, ha sido un placer estar con todos ustedes. Gracias por el aguante, gracias por acompañarme estas 3 horas de programación. No te preocupes, yo las canciones que me han solicitado, hay una que me gustó demasiado y con esa va a salir. Y bien termine rapidito esto del tema de la hora en punto y todito va a salir, mi amor, no te preocupes. Hola.
2: Saludo precioso aquí, Miguelito. Una cancioncita preciosa, Flow Natural, de Tito el Bambino, preciosa, demon, hermosa, demon. Mi corazón, que tenga linda noche.
1: Tú también, gracias, mi querido Miguelito, un abrazo, un beso. Con esto me voy despidiendo, amigos. Gracias por hacerme el aguante, gracias. Mañana nos encontramos viernes increíble. Solteros, solteras, casados, divorciados, lo que sea, pero todos sirven. No se olviden, a partir de las 8 de la noche hasta las 9 vamos a tener Ritmo DJ, mezclando música al vivo con un DJ acá, DJ Kevin, como siempre todos los viernes va a estar presente acá en la radio. Y ahí vamos a poner todas sus canciones. Voy a pedir que sean así de puro reggaetoncito clásico, ¿les parece? Para que podamos bailar. Una hora de programación y ustedes vayan solicitando también sus canciones. Un placer estar con todos ustedes. Esto fue Ritmo Caliente. Grecia Medina se despide mañana hasta las 7 en punto de la noche. Chau.
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1: 10 de la noche con 0.5 minutos en todo el territorio boliviano.
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1: Agosto. Agosto suena caliente.
2: Bueno.
3: Hey.
2: ¿Qué onda?
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2: Sí, ya voy. ¿Te vas a meter o qué? Porque me vas a mojar los asientos. ¿Qué pasó, bebé? ¿Querías hablar conmigo?
4: 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Tal vez fui ciego. Pero...
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Queremos hacer música un ratito, para olvidarnos de todo un poco. No somos tan fríos como parece. Haciendo un quilombo bárbaro de Pay Music, ¿eh? Así suena la Joaquín cuando la produce el Alan. Dale, Alan Gómez, rompela toda, rey.

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1: Y si la ve caminando por ahí, dile que para el estudio fui. Que íbamos a hacerle un beat con Julio H, el High, DJ Electric.

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Amigas, amigos de Santa Cruz, les saluda Lucas Hugo desde Uruguay. Un abrazo muy grande a toda la gente linda que escucha Radio Caliente 105.1. ¡Vida!

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1: Aló, de los Santia.
2: Hello, ¿qué pasó?
1: Mataron a Héctor.
2: No, Noti, no. Sí, sí. No, Noti, no. No, no, mi hijo, no, mi hijo.

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0: ¿Qué tal, queridos amigos? Bienvenidos a Chocolate Caliente, la estación que quema. A partir de este momento arrancamos como todos los días, de lunes a viernes, a través de 105.1 FM, Chocolate Caliente. Bienvenidos y bienvenidas. Comenzamos, queridos amigos, a través de la 105.1, la estación que quema la ciudad, 102.5 FM, Radio Romántica, en Roboré.
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0: 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Bienvenidos al programa. Bienvenidos a Chocolate Caliente.
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3: Levántate, flojo. O tú te levantas o yo te levanto. No, no, no. No me digas que soy un sargento. Soy tu madre y mientras vivas en mi casa, haces lo que yo diga.
0: ¡A levantarse, vamos! Que el Dios Todopoderoso nos levantó el día de hoy, ¿eh?

0: 5 de la mañana con 38 minutos. Bienvenidos al programa, bienvenidos a Chocolate Caliente. A levantarse el día de hoy. Hoy es viernes.
1: Bueno, cuando agosto era 21.
0: Una fecha muy especial el día de hoy, ¿eh?
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0: ¿Se acuerdan el cuando agosto era 21? ¿Cómo no se va a acordar? Buenos días. Ojalá el día de hoy nos vaya bien. Eso no tienen que decirlo, no. Tienen que decir, sí, el día de hoy me va a ir bien. Así que disfrútenme, disfrutémonos, disfrutemos la vida. La vida es una sola.

diviértanse, alégrense en familia, abrácense, enójense, lloren, hagan de todo, la vida es única. No es como en los jueguitos, ¿no? Que revivís, metés una ficha y no es más. No es como en los jueguitos de internet que reiniciás el juego y no es más. Disfruten, vivan este día como si fuera el último, queridos amigos.

0: el hecho de que usted esté con los ojos abiertos el día de hoy, ya es una persona bendecida. Siéntase bendecido. Siéntase por ese regalo que Dios le da el día de hoy de estar una oportunidad más en este mundo y de realizar lo que usted no pudo realizar ayer. Hágalo ahora. Hágalo ahora. Siga adelante, no por usted. Hágalo por su familia, hágalo por su hijo, por su hija, por su motivo, por su objetivo que lo mueve el día a día. Yo sé que ahí da ganas de tirar la toalla, pero no. Siga adelante. Hay que ser perseverante, hay que tener fe siempre en el divino creador.
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0: Queridos amigos, el día de hoy estamos muy contentísimos de arrancar el programa con todo y para todo, porque en este momento, en este día de viernes, vamos a escuchar los mensajes que nos envían los señores oyentes.
2: Mira, no llores más.
0: Aquí en el mejor programa
2: de la cadenita.
0: Chocolate caliente.
3: Eso es mentira, Lito Show.
0: Bueno, uno de los mejores programas de lunes a viernes.
3: Eso es mentira, Lito Show.
0: El mejor locutor de la radio.
3: Eso es mentira, Lito Show.

la gente de Radio Romántica 102.5 en Roboré. Querido Marquitos Heredia, vamos a coordinar para que nos hagas algún reporte todos los días, Marquito Heredia. Las noticias más importantes de Roboré, ¿eh?

Por ejemplo, tengo reportes directamente desde Roboré, por ejemplo, en estos últimos días. El municipio declaró estado de emergencia, ¿no? Claro, un riesgo constante respecto a los incendios, ¿no? Luego tenemos protesta en los surtidores. Hubo un acuerdo. Avance exacto en los puntos de fuego. Las medidas de ayuda humanitaria enviadas en la zona.

0: que todo el problema en este mes de agosto fue las tensiones sociales por la escasez de carburante con larga fila. ¿Cómo se reporta en este momento la chiquitanía por las emergencias ambientales? Hablamos de los incendios forestales en la región de la chiquitanía. ¿Tienen información? ¿Tienen noticia?
1: Que tú me regalaste.
0: Ustedes, queridos amigos, nos avisan, ¿eh?

0: con tres.
1: ¡Épale!
0: ¡Maestro Fruto! ¡Encontré la cadenita! ¡Eso! ¡Oye, cadenita!
1: ¡Buenos días! Hay otro programa de radio también que comienza a las 5:30, ¿no? Nos olvidemos que estamos en el mes de agosto.
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1: Estamos ya finalizando lo que es el mes de agosto, queridos amigos. Se va el mes de los bolivianos, se va el mes de Bolivia y estamos muy contentísimos como boliviano de todas las cosas bonitas que hay en nuestro país.
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1: Ay, de la gente trabajadora, de la gente que trabaja el día a día, de los que están en sintonía de la radio. No es que de loco nos levantemos temprano, no, para nada.

0: Para la gente que está escuchando la radio a esa hora de la mañana, aquí en 105.1 FM, esto es Chocolate Caliente.
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0: Vamos a saludar a la gente que está escuchando la radio a esta hora de la mañana. Porfa, el temita de Aroma Amor de Tres, dice Iber Saucedo. ¿Cómo le va, Iber? Buenos días. Uy, le ganó a Messi. Messi es un oyente nacional. Seguimos leyendo algunos mensajitos. ¿Quién es más los que están escuchando la radio a esta hora de la mañana, queridos amigos? A través de 105.1 FM. Caliente, buen día.
2: Feliz viernes. Hoy que estamos viernes, a ver, puede ser el timita La Rubia del Avión. Y en las Messi Messi Noticias, ¿tú sabías que aquí al foco, allá al que da luz, aquí se le llama bombilla? Y a la bombilla se le dice pajeta. Dato curioso que pasa en España. Aquí le comentó Messi Messi Noticias.
0: Messi Messi. Con esa idea estuviera haciendo plata a través de TikTok, Messi Messi. Está bueno, está bueno. Te apoyo, querido amigo, ¿eh? Te apoyo. Las jergas. Las jergas españolas. Hola, buenos días. Bendecido día todos los días. Hola, buenos días. Bendecido día todos los días. ¡Epa! Saludos para todos los chocolateros. Hoy viernes de música free. Por favor, el tiempo, el de rumbe. Buen fin de semana, Lito, de parte de Romerito. Romerito, gracias, Romerito. Gracias por estar escuchando, gracias. Ustedes al otro lado del mundo. Nosotros aquí en Bolivia hacemos lo que sea para acompañarlos. Y de igual manera también para acompañarnos mutuamente, para todo, para todo. Estamos aquí, ¿eh? ¿Por qué no estamos allá? Buenos días, porfa, radio, ¿por qué la radio no da por celular, dice? ¿No da? ¿Da por celular? Déjame ver la aplicación. ¿Está funcionando la aplicación? Vamos a probar la aplicación, a ver en vivo y en directo en este momento. ¿Dónde está la aplicación? Estoy apretando la aplicación. Hola, ¿qué tal? Habilitando la aplicación de Radio Caliente. Ojalá que estemos en vivo, al aire, a ver. Estoy probando un celular. Habilitando la aplicación de Radio Caliente. Está bien la aplicación, ¿eh? Ya fue, por Dios. No me hagan pensar que escuchando eso me da un no sé qué, ¿eh? Tranquilo, ¿eh? Tranquilo, por favor.
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0: Pongámonos serios.
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0: Estos son los principales titulares para este día. Viernes 21 de agosto, 5 de la mañana con 50 minutos. Hombre armado huye con una bolsa durante allanamiento al inmueble vinculado a Cerimedo. Según las primeras investigaciones, el hombre buscado es un supuesto militar con doble nacionalidad. Los investigadores secuestraron dinero, documentos, celulares y computadoras. Tras la detención de Centellas, el alcalde sugiere que Johnny Fernández debería correr la misma suerte.

0: Suerte.
1: Ay, bien.
0: Cerimedo está bien tras ser evaluado por un médico forense, afirma su abogado. Juan Pablo Velasco, quienes hacen política montando mentiras con tuits falsos para dañar la imagen, tarde o temprano terminan expuestos. Aviación, Cruzair prevé iniciar operaciones en Bolivia entre febrero y abril del 2027. ¿Saben? ¿Se acuerdan de Aerosur? El mismo, el señor Humberto Roca, ha creado Cruzair para operar a partir del próximo año entre febrero y abril de 2027. Y yo recuerdo que cuando llegó a Bolivia, él mencionaba que entre los nombres estaría ese Cruzair y estaría también, a ver, déjame acordarme, Neosur. Pero está bonito, Cruzair. Cruzair. Santa Cruz. Plan 3000. Adolescente muere en presunto enfrentamiento de pandillas. El hecho ocurrió en la cancha del barrio 7 de Julio. La víctima cursaba el último año escolar. La policía desplegó patrullajes para localizar a los responsables. Yo les anunciaba eso. Las peleas de pandillas en diferentes barrios de Santa Cruz da mucho que hablar. ¿Por qué? Porque las autoridades policiales no atienden en emergencia el llamado de los vecinos. Esperábamos que esto suceda para que verdaderamente ejecuten un plan en contra de las pandillas que se están rearticulando en diferentes zonas de Santa Cruz.

0: Una segunda réplica con magnitud 4.4 se siente en Ayacucho, en el sureste de Perú. Alian Granja de Box, dólares y euros en un domicilio de Cerimedo. Tatiana no lleva ni 24 horas fuera de Palmasola y ya es imagen de una peluquería. Para este viernes el dólar se mantendrá por tercer día consecutivo en 11 bolivianos con 52. Nos vamos hasta Yapacaní. Organizaciones sociales dan 48 horas al gobierno para abrogar el decreto del diésel. CAO exige abrogar el diésel a 18 bolivianos y convoca un congreso para definir medidas de presión. Dictan detención preventiva para Mario Centellas por 90 días en la cárcel de Palmasola. Deportes, Liga de Quito elimina a Mirasol en penales y jugará con Palmeiras en cuartos de final. Santos avanza a cuartos de la Sudamericana y tercero suma minutos ante Macará. Ronaldinho en su presentación con el Ravenna: ganar es lo que he venido a hacer. PSG, Arsenal, Inter y Bayern, los rivales a batir. Juan Carlos Prado se despide en cuartos de final del Challenge de Kingston. El tenista boliviano superó a Juan Pablo Fikovic y Andrés Andrade antes de caer ante el español Pedro Martínez en un partido que se definió en 3 sets. Abogada de Tatiana Marcet: ella se quedará en Bolivia para demostrar su inocencia y limpiar su nombre, dijo la defensa. ¿Por qué no está Johnny acá? Él es el culpable de todo. Así llega Mario Centellas a su audiencia. Vecinos del sector productivo y hasta alcaldes del norte marcharon por escasez de combustible. Estos y otros temas, queridos amigos, aquí en Chocolate Caliente.
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0: te compras.
1: Buenos días, aquí Negrito Yangueano con la bendición de Papá Dios. Después de tiempo, la música de Romeo Santos, Llévame Contigo. Oiga, ¿algún oyente que tenga algún número de una persona que me ayude con unos trámites en la caja petrolera, por favor? Un oyente me dio un número, pero creo que lo anoté mal, un número, no pude contactarme.

0: don Elías Tejerina, buenos días.
1: Saludos cordiales a los chocolateros nacionales e internacionales.
0: Te mando imágenes, me dice don Elías Tejerina, de la forma abusiva que ocupan toda la acera en la avenida Velarde, frente al restaurante Confa. ¿Qué pasó? Los vehículos se suben a la acera.

0: Anoche encontré esos abusivos estacionando sus vehículos en la acera y haciendo que los peatones circulen con la calzada con el peligro de ser atropellados, querido Lito. En la avenida Velarde, casi segundo anillo.
1: Gracias por la denuncia, estimado don Elías Tejerina. Lito Show, saludos a todos los chocolateros nacionales e internacionales, el temita, la tierra, Tomás, a los Caifanes. Saludos a mi mami Rosario, que está escuchando la radio. ¿Cómo estás, señora Rosario? Buenos días.
2: Y ahí me esperan.
1: Tiene una espectacular hija, doña.
2: Mis compatriotas.
1: Doña Rosario,
2: ¿ah? Que no imaginan.
1: La negrita en sintonía de Radio Caliente.

0: saludo para mis amigos de Radio Móvil Tokio. Saludo para mis queridos amigos de Radio Móvil Parma. Para don Erlan Justiniano, señora Sofía.
1: Lito Cho, muy buenos días. Aquí te saluda Peluche, Lito Cho. Estoy tancheando, Lito Cho. Ay, pavo, salgan, salgan, colegas. Lito, Lito, un temita para alegrar la mañana y que parezca viernes para que la goce Teo Calderón. Lito, Lito, gracias, Lito Cho, que tenga buen día.

0: Tengo noticias para mencionarle a todos ustedes, pero estoy indeciso porque la verdad que estas noticias del día de hoy preocupa, oiga. Preocupa porque prácticamente todas son interesantes. Plan 3000, un adolescente muere en presunto enfrentamiento de pandillas. Tatiana Marcet no lleva ni 24 horas fuera de Palmasola y ya es imagen de una peluquería. Si quiere le comento, ¿no? También tenemos Cerimedo, el caso de Cerimedo, hicieron un operativo policial, ¿no? Hallaron una granja de Bob, dólares, euros, en uno de los domicilios de Cerimedo. Y aquí en Santa Cruz de la Sierra hay movimiento de organizaciones sociales porque están exigiendo al gobierno abrogar el decreto supremo que dice que el diésel los productores lo tienen que comprar a 18 bolivianos. En Santa Cruz dictan detención preventiva para Mario Centellas por 90 días en Palmasola. Atención que el gobierno tiene un ultimátum, bueno, el Ministerio de Salud, porque hasta el 31 de agosto el Ministerio de Salud debe pagar deudas por hemodiálisis en Santa Cruz.
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0: 6:03.
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1: ¿Cuál es el número móvil al cual ustedes pueden acceder a Chocolate Caliente, el programa que va todos los días de 5:30 de la mañana hasta las 9 de la mañana en puntito?
3: Eso es mentira, listo yo.
1: Bueno, 5:30 de la mañana. 5:30 de la mañana hasta las 9 de la mañana. ¿Cómo le va? Buenos días a todos. Quiero saludar a la gente que está escuchando la radio en este momento. Bienvenidos. Estamos en viernes.

0: Queridos amigos, todos los días tenemos buena música, información, de todo un poco, de todo y para todo. Lo importante es que nos acompañamos mutuamente, ¿eh? Y
1: buenos días, Listo Show, por favor, quiero que me apoyen en mi nuevo emprendimiento. Estoy vendiendo reservas para los que quieran visitar la empresa o el donde va a estar Tatianita ya. Por favor, va a ser nuestra azafata. Estoy vendiendo reservas aquí en para la feria exposición.
0: No me diga que va a ser azafata de la feria Tatiana Marcel.

0: Hola, hola, Lito Show, buenos días, bendecidos viernes para ti, tu linda familia y para la hermosa de la radio, la directora. Lito, por favor, como estamos a viernes, pedirte tema de bronco con zapatos de tacón.
1: Con zapatos de tacón. Gracias, Silvia.
2: Buena, buena, Lito Show. Aquí comenzando el laburo en Suecia. Te cuento que está lloviendo.
1: ¿Qué?
2: Saludos.
1: ¿Dónde está lloviendo?
2: Buena, buena, Lito Show. Aquí comenzando el laburo en Suecia. Te cuento que está lloviendo. Saludos. Ya.
1: Pensé que de Santa Cruz estaba lloviendo, amigo. Últimamente estoy descontrolado con el tema del tiempo. No sé cuándo va a llover, cuándo va a suceder las cosas. Esperemos que la señorita directora del día de hoy nos informe cómo estará el fin de semana. Si voy a una fiesta el sábado o el domingo, ¿me iré con chamarra? ¿Me iré abrigado? ¿Me iré desabrigado? Por ahí me voy a una fiesta el sábado, amanezco domingo y va a llover, tengo que llevarme un paraguas, ¿no? Sí, hay que estar. Pero como yo no salgo, no me preocupo, ¿eh? Yo soy hombre de la casa. ¡Epa! Pues, señorita directora, ¿qué le pasa?
3: Lito, buen día, Lito. Al fin es viernes, Lito. Una cancioncita, El Catarro de New Bolivia Band. Gracias, saludos.
1: Saludos y gracias por estar escuchando la radio. Bienvenidos al viernes. Cuando agosto era 21. Estás escuchando el mejor programa de las mañanas.
4: Eso me tira, Lito Show.
1: Bueno, uno de los mejores programas de la mañana.
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1: Sin lugar a duda, la mejor audiencia, ¿eh?

0: dice nadie. Lindo saludo de Badajoz, España. Feliz fin de semana. Gracias, gracias, Julio. Buenos días, saludo para usted, saludo para Wandita, Nancy, Sibeli, Felicidad, Mami Angélica, Marujita, de parte de Natalia. ¡Hola, Natalia! ¿Cómo está, Natalia? ¿Todo bien? No puede ser azafata, Lito, tiene que estar en su casa todos los días. A las 8 de la noche. Si es que se cumple la ley, dice. Choco, pues, querido amigo, no se enoje, no se sulfure, Juan Carlito. Juan Carlito, tranquilo, ya aparece mi amigo Seguín, que está escuchando la radio. Tranquilidad, querido amigo, es viernes, tiene que relajarse, tiene que estar tranquilo, así como mi querido amigo Ronald Ceballos. Todos los días está tranquilo. No tiene, es un hombre sin problema. ¿Eh?
1: Sí. ¡Mientes! Buen día, Lito Chucky. Eso es encontrar en frecuencia. Bueno, como siempre, deseándote todo lo mejor, mi hermano, a usted y a toda la gran familia chocolatera. Que Diosito nos cuide, nos bendiga con mucha salud, trabajito y sobre todo unidad dentro de la familia. Bueno, pues, es fin de semana, es viernes y el cuerpo lo sabe. Ya estamos llegando al descanso de dos días, que es el fin de semana, como es el fin de semana. Y bueno, pues desearles que todos tengan un excelente fin de semana, que aprovechen estos dos días de pasarla súper espectacular con toda su familia. Bueno, pues, Lito, agradecido con vos por hacerme amena la jornada, con mucha música, entretenimiento y mucha información. Bueno, Pelito, quisiera pedir un temita, no sé si es que se puede, por favor.
0: Se puede.
1: Un temita de salsa.
0: ¿Salsa?
1: Vuela muy alto, o si no, Cara de Niño de Jerry Rivera. Cualquiera de los dos temas estaría bien. Gracias, gracias, mi hermano. Chau, chau, chau, chau.
0: Hay un micrófono, por favor, querido Ronald Ceballo. Sí. Qué bien, suerte que me acordé. ¿Hubo o no hubo desfalco? ¿Hubo o no hubo? De pronto, todo lo que se le acusa al ex secretario, el señor Mario Centellas, ex secretario de finanzas de la gestión de Johnny Fernández. Vamos a hablar enseguida, pero antes quiero presentar a mi querido amigo. Él es. Mi querido amigo, no le voy a decir cochinote porque ese es un apodo que prácticamente no va con su personalidad. No sé, ya cambió, ahora dice que ya es otro hombre. Así que, querido, ya está renovado el día de hoy. Buenos días, querido Ronald Ceballos.
2: Hola, hola. Ya estoy bautizado, le cuento ya.
0: ¿Ya está bautizado?
2: Ya pasé por las aguas ahí divinas allá.
0: ¿Sí?
2: Y quedó limpia sin esas aguas ahí, por si acaso no, por si acaso no.
0: Y está bien.
2: No es que dicen que no se bañan, ¿no? Por si acaso.
0: Es para nada, es solamente humor, querido amigo. Tómelo por el lado amable,
2: Claro.
0: Tómelo por el lado amable. Y eso es bueno.
2: Ya nos vamos enrectando un poquito poco a poco ya.
0: ¿Cómo le va, querido amigo? Muy buenos días. Salude a toda la audiencia de Radio Caliente. Salude a toda la audiencia de Radio Caliente. Ronald Ceballos.
2: Hola, hola, Carpicola, Isocola, UHU. ¿Cómo están todos? ¿Todo bien el día de hoy? Viernes, viernesito, viernes de caras. Qué lindo viernes, como lo esperaba viernes. Ya quería que sea viernes, les juro. Ya. Por fin, ¿no?
0: Usted dice que es viernes de cara.
2: Viernes de cara y viernes barato.
0: ¿Por qué dice que es viernes de cara?
2: Porque viernes es caro, le cuento, es muy caro. O sea, la comida, la salida, todo es
0: pero
2: caro.
0: ¿Pero por qué viernes de caras? ¿Qué? Ah, ¿qué? ¿Por qué?
2: Porque se come caras.
0: Porque se come caras. ¿Y de dónde son las caras?
2: ¿Cómo se llama? Doña Leni.
0: Un saludo para Doña Leni.
2: Claro, saludo para ella.
0: ¿Quiénes son los que comen caras?
2: Los ricos, los ricachones, obviamente, los que pueden, porque barato no es, digamos, ¿no?
0: ¿Usted no se compra acaso un platito de cara todos los días? ¿Todos los viernes?
2: Todos los viernes. Si estoy acompañado, sí. Porque así ya. Solo, ¿para qué? O sea, uno va a decir.
0: ¿Pero de dónde son las caras?
2: Las caras son aquí de Bolivia. Claro, son acá.
0: Le voy a dar una señal, una pista.
2: Ajá. ¡Caramba! ¡Del Valle Grande!
0: ¡De los Valles!
2: Eso, de los Valles.
0: Salude por favor a toda la gente que sintoniza la radio, nos escucha aquí en Santa Cruz y fuera.
2: Saludos, cumpitas, cumpitos. Una tutuma ya era, ¿no? Vamos a viernes, a un viernes de caritas ya.
0: Especialmente
2: para los cumpas, para los Valles.
0: Un delicioso plato típico de los Valles, donde usted puede deleitar lo delicioso de la gastronomía boliviana, como usted dice, querido amigo, ¿ah?
2: Claro que sí, su sí. Buen chorizo, su buen cuerillo también, muy bueno.
0: Cuero, ¿no? Quesito, papita, ¿qué más?
2: Cuerazo. su buen chorizo, su cuero, su mote, ¿no? Su sí. Mote, su papita y su limoncito, que no falta también su limoncito.
0: Querido amigo, en este momento tengo dos canciones para presentar. Tengo la canción Vuela Muy Alto de Jerry Rivera y tengo la canción Cara de Niño. ¿Cuál de las dos canciones?
2: Volemos muy alto hoy día, viernes. Vuela muy alto, me sale.
0: Hay que volar. ¿Quiere volar alto?
2: Obviamente. Es viernes, hay que aprovechar que sea viernes. Mañana no se trabaja, así que hay que volar.
0: Hay que volar alto. Perfecto, señoras y señores. No lo que está pensando, señorita directora, ¿no?
3: ¡Ay, miel!
0: Usted no volaba alto antes, ¿no?
2: No, seguro es de la villa. Ese pensamiento.
0: No, esos pensamientos, no. Cuando digo volar alto, me refiero a... ¿A qué?
2: A la mente, no sé. A un avión también puede ser también.
0: Claro,
2: vacaciones.
0: A viajar puede claro. Ser. De pronto, a cumplir sus metas que uno tiene. Uno quiere volar alto, ¿no?
2: Claro, mientras más meta, mejor, dice uno, ¿no? De las metas, de la vida.
0: O sea, 6 de la mañana con 28 minutos. Tenemos que ir a una tanda publicitaria, queridos amigos, en este momento. La mente retorcida de usted, señorita directora.
2: Mientras más meta tenga en la vida, uno mejor, pues obviamente.
0: Vamos a la pausa.
2: Ya volvemos.
0: Con más de...
2: Chocolate Caliente.
0: A través de...
2: Radio Caliente.
0: 105.1. El mejor club de fútbol de Santa Cruz es...
2: Ludaza.
0: ¿Qué?
2: ¿Cómo es este? Los amigos de Vinicio ya, digamos.
0: El mejor club de Santa Cruz es...
2: Oriente Petrolero.
0: Vamos a la pausa, luego enseguida.
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3: Queridos amigos, son las 6 de la mañana con 40 minutos en Santa Cruz de la Sierra. Vamos a arrancar ya con todo lo que tenemos preparado en información a esta hora de la mañana.
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3: Noticia, información y muy buena música tenemos aquí en el programa. Lo más serio, lo único serio, son las noticias.
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3: Lo más serio son las noticias. Bueno, y lo casi serio serían las cochi noticias. Claro, lo casi serio. Pero lo más serio son las noticias, ¿eh? Así que, señoras y señores, arrancamos. Oye, y arrancamos. ¿Quién es esa frase? Lucas Hugo, ¿no? Sí, estaba yo viendo en redes sociales las condolencias porque su hija Lucas Hugo falleció. Eso estaba leyendo yo y imagínate vos, ¿no? Para la gente que no sabe quién es Lucas Hugo, un artista, estuvo en Bolivia y diferentes canciones hizo conocer aquí en Santa Cruz. A ver, para que sepan quién es Lucas Hugo.
6: Arrancamos.
3: Ahí está, ¿no? Por eso yo siempre digo, arrancamos.
6: Arrancamos. Arrancamos.

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1: Vamos a ponernos serio, querido Ronald Ceballos.
2: Bueno, ¿cómo hacemos eso?
1: Bueno, vamos a tratar de hacerlo serio el día de hoy. Cochinoticias va a ser serio el día de hoy.
2: ¿Será?
1: Sí, va a ser serio. La pregunta es si usted va a poder ser serio.
2: Complicadito la cosa.
1: Está complicadito, ¿no?
2: Ni en mi boda sería serio. Estaba pensando en mi boda ir y decir short y polera nomás.
1: Short y polera, su boda. Buah. Tenemos información. Yo voy a arrancar con la noticia del día de los medios de comunicación. ¿Está bien?
2: Bueno.
1: Mientras usted se relaja un poquito y arrancamos con la cochinoticia, ¿le parece?
2: Belleza.
1: ¿Sí?
2: Belleza, me parece bien.
1: Ah, muy bien, entonces. Vamos a arrancar en este momento con la siguiente fotografía, señorita directora.
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1: Atención, queridos amigos. En imágenes estamos viendo la siguiente pregunta. ¿Por qué no está Johnny acá? Él es el culpable de todo. Así llega Mario Centellas a su audiencia cautelar. ¿Qué fue lo que pasó? ¿Qué fue lo que sucedió? Escuchen.
4: Soy inocente.
5: ¿Cree que estás
6: directamente lo nombra Pedro?
7: En un proyecto.
4: ¿Por qué no está Johnny Fernández aquí? ¿Por qué la ha declarado y se ha ido a su casa?
5: Están pidiendo su detención, doctor.
4: Pregúntense, claro.
5: ¿Qué le dice al señor Johnny Fernández? ¿Qué le dice al señor Johnny Fernández?
4: Que es un cobarde, que sea ladrón y que venga.
8: Tiene que dar la cara a él,
4: claro, doctor. Tiene que dar la cara.
5: ¿Después de qué tiempo usted no ha tenido ya contacto con el señor Fernández?
4: Hace dos años, por lo menos.
5: ¿Por qué lo involucran entonces?
4: Porque ha sido secretario en la gestión 2023.
5: ¿Por qué se desvinculó de la gestión del señor Johnny Fernández? ¿Qué pasó?
4: Es un hombre desleal, por eso.
5: ¿Qué le hizo? ¿Qué pasó?
4: Me traicionó.
5: ¿Bajo qué circunstancia?
4: Por un tema de impuestos también, que fue su hijo que hizo el negocio y me la quisieron culpar a mí cuando yo estaba de bien.
7: ¿Él debería estar acá?
4: Por supuesto que sí.
1: Queridos amigos, segunda fotografía, por favor. Determinan detención preventiva para Centellas, ex secretario de Finanzas. ¿Qué fue lo que dijeron al final de la audiencia? Aquí se lo mostramos. Adelante, por favor. Escuchemos.
9: La probabilidad de autoría y los peligros de fuga y obstaculización fundamentados adecuadamente en esta audiencia cautelar de manera oral, la juez ha dispuesto la detención.

0: la decisión es permanente.
1: Ante esto, al final de la audiencia, ¿qué fue lo que dijo Mario Centella? Hemos escuchado cuando llegó, pero ¿qué fue lo que dijo cuando salió? Luego de que el juez dictó su detención preventiva a la cárcel de Palmasola. Esto fue lo que dijo.
2: Creo que vamos a apelar, lo primero, y segundo, creo que es totalmente injusto. Porque todavía falta mucho de investigación para que de primeras a... Me quiere mandar a Palma Chola.
3: Se lo acusa de malversación de fondos. ¿Quién está implicado en este hecho, por favor, secretario?
2: O sea, los demandados son Johnny Fernández y yo.
3: ¿Qué ha pasado con el señor Johnny? El juez citado a declarar, usted señalaba de que lo liberaron. ¿Por qué no
2: está liberado? Está en su casa, durmiendo.
4: Entonces, ¿tiene contacto con él?
2: No, para nada, para nada.
5: Se lo ve tranquilo, sin embargo, señor Centella, ¿es así?
2: Eso no lo determino yo.
3: ¿Pero cómo evalúa este proceso en su contra, puntualmente?
2: Equivocado y está mal hecho.
1: Queridos amigos, ha hablado el director jurídico de la Alcaldía Municipal respecto a lo sucedido. El director jurídico del municipio, José Luis Copló, informó que el exsecretario de Finanzas, Mario Centellas, está aprehendido por el delito de malversación de fondos. La exautoridad habría obtenido créditos para 18 proyectos y no fueron licitados. Entregados ni licitados son al menos 199 millones de bolivianos desviados y pedirán su detención preventiva. Fue lo que dijo el director del municipio, José Luis Copló. Escuchemos, por favor.
6: La situación jurídica en este momento, el señor Mario Centella ha sido aprehendido por el señor fiscal ante los elementos necesarios.
3: ¿Por qué delito?
6: Por el delito de malversación de fondos. El gobierno municipal ha presentado una denuncia por malversación de fondos. Explico un poco sobre el tema. Está relacionado a unos créditos obtenidos en una entidad financiera para 18 proyectos, que muchos de esos proyectos, como la del cuarto anillo, debieron haber sido licitados, entregados y pagados en todo caso, pero ninguna de esas situaciones se ha dado.
3: ¿Cuánto habría malversado?
6: Son dos créditos a través de leyes municipales por alrededor de 199 millones de bolivianos. Se va a llevar la audiencia cautelar, estimo máximo hasta el día de mañana, y nosotros como gobierno municipal vamos a pedir la detención preventiva del señor Mario Centella.
1: ¿Qué tal? Esa es la información que le compartimos a todos ustedes a esta hora de la mañana. Pero además, tenía que manifestarse el alcalde municipal de Santa Cruz de la Sierra. Hablamos del señor Manuel Saavedra. Mamén ha destacado que Centella haya sido enviado a la cárcel de Palmasola. Buscan el turno de que Johnny Fernández... En la ciudad de Santa Cruz de la Sierra, Manuel Saavedra destacó la resolución de justicia que envía con detención preventiva al exsecretario municipal Mario Centella por la denuncia por la supuesta malversación de 190 millones de bolivianos que se debieron ser destinados a obra, pero se ocupó en sueldos y gastos corrientes. Johnny Fernández es el proceso por malversación que se está defendiendo en libertad por decisión del fiscal Cándido Blanco, pero este viernes fue citado en calidad de denunciado ante la investigación por manipulación informática para la modificación de impuestos, y el alcalde Saavedra espera su aprehensión. Es lo que dijo Manuel Saavedra y tenemos el video. Mostremos, por favor, a toda la audiencia de la radio. Adelante, vamos. ¿Qué dijo Manuel Saavedra?
7: Ha sido enviado a la cárcel de Palmasola con detención preventiva el exsecretario de Finanzas, Mario Centellas. Este señor, junto con Johnny Fernández, han sido denunciados por malversar más de 190 millones de bolivianos. Crédito, deuda que sacaron a nombre de nuestra ciudad. Y en este momento no hay las obras, no hay la plata. Lo único que hay es una deuda que pagamos los cruceños todos los días. Este tipo de casos no pueden quedar impunes. Mañana Johnny Fernández tiene que ir a declarar por la denuncia que hicimos también sobre la rebaja de impuestos y la manipulación informática. son más de 570 millones.

0: millones de bolivianos, que nuestra ciudad habría dejado de recaudar porque tenían el sistema perforado. Este tipo de casos no tienen que quedar en la impunidad y quien le hace daño a Santa Cruz tiene que pagar las consecuencias.
1: Señoras y señores, la información a esta hora. Vamos avanzando.
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0: Queridos amigos que están escuchando la radio a esta hora de la mañana, vamos a presentarte las cochinoticias del día de hoy, viernes 21 de agosto. Cuando agosto era 21. ¿Usted se acuerda de esa canción? ¿Se acuerda o no se acuerda?
1: ¿Cuál es esa? ¿Cuál es esa?
0: No puede ser que no sepa cuál es la canción cuando agosto era 21.
1: Tal vez si la pone, sí me acuerdo. Ahí mi...
0: Es una canción bastante, bastante antigua. ¿Usted se acuerda ahí de esa canción? ¿No? Por Dios.
1: No está mayor, dice.
0: Cuando agosto era 21. Por ejemplo, esta es la cancioncita.
1: A ver.
0: Que alguien me diga, si se acuerda y me diga por qué, yo le regalo una cancioncita, ¿ya?
1: A ver.
0: Escucho un poquito para que la gente que está en sintonía de la radio, pues, escuche y se acuerde y me diga si le hace recuerdo esta canción.

0: Charlie Sá, eso. Escuche.
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0: Es una canción muy, muy, muy interesante, identifica la fecha 21 de agosto, pero ya, vamos a, de pronto, alguien que me pueda ayudar, o alguien que me pueda decir, obviamente yo sé, alguien que me pueda decir, ¿por qué pusimos esta canción el día de hoy, 21 de agosto? A ver si es que alguno se recuerda. ¿Eh? Buenos días a todos ustedes desde el Hospital de la Villa, 1 de mayo. Saludos a Roque, Daniel y Wilson. Están escuchando la radio. Saludos, ¿eh? Gracias por estar en sintonía. A continuación te presentamos en este momento las Cochi Noticias.
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0: Vamos a arrancar en este instante. Adelante, por favor, querido Ronald Ceballos.
2: El día de hoy, viernes, viernesito, viernes rico, viernes de caras. Iniciamos con las Cochi Noticias del día.
0: Y ya vamos a arrancar en ese momento con las Cochi Noticias.
2: ¡Vaya!
0: Ya ve, siga, siga, siga, siga.
2: Las tripas alcoholeras.
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0: Póngase serio, por favor, póngase serio.
2: Vueltita.
0: Ya, de una vez, vamos, arrancamos con la Cochi Noticias. Primera Cochi Noticias.
2: Bueno, hay muy buenas noticias para todos los hombres de Bolivia, Santa Cruz y del mundo.
0: Hay buenas noticias para los hombres, ¿por qué? A ver, dígame, cuénteme.
2: Bueno, para los hombres, hombres, digamos, no para los otros, digamos, no. Para los hombres, hombres, hay una excelente noticia.
0: A ver.
2: Está libre ya, por fin, Tatiana Marcet. Ya circula por las calles de Santa Cruz.
0: ¿Sí? A ver, cuénteme, amplíe más la información.
2: Así es, el día de ayer fue liberada Tatiana Marcet después de pasar mucho tiempo en la cárcel, la cual por fin consiguió garante para que puedan liberarla. E incluso ella dice que no sabe quiénes son sus garantes, ¿no? Pero ella está agradecida por la gente que la garantizó, que gracias a ello está libre ella. Y habló en declaraciones de la prensa que incluso en Palmasola, o sea, dentro de la cárcel, aprendió a hacer hamburguesas, le cuento.
0: Ajá.
2: Aprendió a hacer hamburguesas, aprendió a hacer unas cosas que no voy a decir tampoco, digamos, ¿no? Pero ya está libre, ya está entre nosotros ya.
0: Dice que vendía hamburguesas, ¿no?
2: Sí. Y también es imagen, le cuento.
0: ¿De?
2: De un salón de belleza, le cuento.
0: ¿Tras salir de la cárcel?
2: Así es, ya tiene trabajo ya.
4: ¡Ay, mierda!
0: Consiguió, ¿no? Consiguió publicidad más rápido que usted. No, eso, ya,
2: Es que ella tiene ayuda, no se vale, tiene trampa ella.
0: Ya, o sea que salió eso. ¿Publicidad de qué? ¿Imagen de qué?
2: De un salón de belleza, le cuento. Obviamente no voy a decir la marca, pero
0: obviamente, no, obviamente.
2: De un
0: no
2: salón de belleza, apenas salió y ya, mira que posa ahí en las imágenes, ya se ve ella bien producida, bien maquillada.
0: Ya.
2: Bien por ella, digamos, bien por ella.
0: Tenemos video en este momento para mostrarle lo que ella decía, ¿no?
2: Ajá.
0: Cómo subsistía dentro de la cárcel de Palmasola, ¿no? Vendía, ¿qué vendía?
2: Hamburguesitas.
0: Hamburguesitas, ¿no?
2: Claro.
0: Mira vos, a ver. Escuchemos, por favor. Dale.
5: Hamburguesas con una amiga que me enseñaron.
6: ¿Empezó alguna actividad dentro de la cárcel ustedes durante todo este tiempo?
5: Sí, estaba. Estaba haciendo hamburguesas con una amiga que me enseñaron y ahí.
6: Tatiana, viste muchas cosas en redes sociales.
0: ¡Epa!
2: Yo me comería esa hamburguesa, le cuento. Yo me comería esa hamburguesa.
0: ¿Le gustaría probar las hamburguesas que ella hacía?
2: Claro, ¿cómo estarán, no? ¿10 pesitos, 20 pesitos?
0: No, imagínate, se abre su tienda de hamburguesa. No.
2: Bien, niño, va a estar eso en la puerta.
0: No es mala idea, ¿no?
2: No
0: es mala idea. Próxima Cochi Noticia, dale.
2: Bueno, mi gente, seguimos con las noticias. Esta vez nos vamos hasta Colombia.
0: ¿Qué pasó en Colombia?
2: Algo. Bueno, voy a preguntarle a la señorita directora, ¿ella es tóxica?
0: ¿Es tóxica, señorita directora?
2: ¿Revisa el teléfono ella, tal vez? ¿Cuenta sus redes sociales?
0: No es tóxica, digamos. Jamás va a decir una mujer, sí, soy tóxica, ¿no? Jamás.
2: Los que más dicen que no son las que más son.
0: Hoy no, dice ella. Hoy no revisé el teléfono. Mañana sí. ¿Por qué, querido amigo, esa pregunta? ¿Qué pasó? ¿Qué sucedió? ¿Tiene problema usted con su pareja?
2: No, nada que ver.
4: ¿De verdad?
0: ¿A usted le revisan el celular?
2: No,
0: ¿qué problema? ¿Por qué? ¿Con usted nada?
2: No es necesario conmigo, digamos, ¿no? Porque yo no tiro para cara de confianza.
0: ¿No tiene pareja?
2: No, tampoco.
0: ¿Tiene pareja?
2: No, negativo.
0: ¿Cuál es el embrollo? ¿Cuál es el problema? ¿Qué pasó?
2: Pasa que en Colombia pasó un accidente, como en todas partes, ¿no? Pero aquí fue un accidente medio raro, medio especial, porque allá se accidentó un motociclista.
0: ¿Ya? ¿Se accidentó un motociclista? Pero eso no es nada. Ya, lo escucho. Siga, por favor. No lo interrumpo.
2: Llegó la ambulancia, llegó la policía para hacer el levantamiento, ¿no? De atenderlo, poder de llevarlo a un centro médico. Pero también llegó la novia, le cuento. Llegó la novia, y la cual ella exigía a gritos y desesperada que le dé la clave de su teléfono antes que se lo lleve a la ambulancia. Imagínese eso.
0: La mujer le sacó el teléfono. No le puedo creer.
2: Y los médicos le decían, primero déjeme atenderlo, llévalo a la ambulancia. No, que me den la clave, si no, no se lo llevan. Decía, sí.
4: ¿De verdad?
0: Que me den el teléfono, si no, no se lo llevan.
2: Quería la clave del teléfono. Pedía grito. Hay videito, obviamente, ¿no?
0: A eso quería preguntarle. ¿Hay video? Mostremos el video. Adelante, por favor. Por Dios, en vez que se preocupe por la salud de su esposo, ¿ah?
7: Yo me voy porque me tiene que dar la clave.
8: Espere que al menos lo atiendan los paramédicos, mami. ¿Cómo así?
9: A ver.
8: No, pero espere un momentico. Pero ¿cómo le va a pedir la clave?
0: Por Dios, no puede ser.
2: Tuvo que bajar a la puerta de la policía.
0: En vez que se preocupe por la salud del esposo, del novio, ¿eh? Del marido. Un hombre accidentado esperaba una ambulancia mientras que su pareja pedía a gritos la clave del celular. Algo que verdaderamente pues, fue criticado por toda la gente que estaba ahí con ella en el lugar. ¿Eh?
2: El hombre. La mujer la defiende. Entre mujeres se tapa, ¿no?
0: Dice la señorita directora que el hombre no tiene nada, ¿eh? Está fingiendo. Se hace la víctima, dice.
4: ¿De verdad?
2: Sí. ¡Qué bueno! Dice.
0: No, si tuvo un accidente de tránsito, quizás al momento no le puede doler, pues más después. No, por Dios, ahí. O sea, usted iba a hacer eso. Podría hacer lo mismo. ¿Eh?
2: Es que entre mujeres se tapan, usted sabe, entre mujeres
0: entre
2: se defienden.
0: Mujeres, ¿no? Para cerrar, queridos amigos, tenemos. Yo pensé que era chiste. Esto de la fotografía de Tatiana Marcet con los medios de comunicación. De verdad que yo pensaba que era chiste. O sea que no hay. Yo pensé que era ¿cómo le puedo decir?
2: IA.
0: IA, no sé. ¿Es IA? ¿No es IA? Puede ser que sea IA, no lo sé. Pero luego de la conferencia de prensa me decía que. ¿Qué pasó?
2: Yo la verdad estoy un poco enojado, le cuento.
0: ¿Por qué?
2: Porque, o sea. ¿Cómo no voy a estar yo ahí con Guider ahí en la foto ahí con los medios de comunicación?
0: ¿Cómo no estuvo Guider Ceballos? Se perdió la fotografía.
2: No puede ser. No.
0: Se perdió la fotografía.
2: Hay que comer con él, hablar muy seriamente, le cuento. Bueno, gente, tras su liberación, periodistas cruceños de aquí de Santa Cruz se sacan una foto con Tatiana Marcet, hermana de narcotraficante uruguayo detenido por Estados Unidos.
0: ¿Tenemos video?
2: Hay video y fotito.
0: A ver, mostremos cómo los periodistas sacaban fotos contra Tina Marcel.
2: Aprovecharon, ¿no? Aprovecharon el bus.
0: Se sacan fotos.
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0: Ahí estamos bien, ahí estamos bien.
2: ¿Ese pampeño?
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0: Con esto lo despedimos. Gracias, querido Ronald Ceballos.
2: Ahí está la fotito también.
0: Ahí está, bien, lo veo, Daniel Román. ¿Dónde está Guido Ceballos? ¿Dónde está el coche? Ahí veo la periodista de la red Unitel, Red 1 de Bolivia, todos los medios de comunicación que asistieron al lugar, ¿eh? Mirá la fotito, ¿no? Verídica había sido entonces. Yo pensé que era IA. ¿O no es IA? ¿O me está tomando el pelo usted, señor? Gracias, querido Ronald Ceballos, por esa información a esta hora de la mañana. Interesante el día de hoy. Me pareció muy, muy, muy entretenido, muy interesante. Así que gracias, querido Ronald Ceballos. Despídase, vamos.
2: Gracias, mi gente, por escucharnos y por vernos. Que tengan todos un lindo, lindo fin de semana. Ya saben que si beben, no manejen. Eso. Saludos.
0: Vamos avanzando en la radio, señoras y señores, aquí en Chocolate Caliente. Lito Show está en el aire hasta las 9 de la mañana en puntito. Vamos avanzando, queridos amigos. Dale.
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0: Muchacho, no es nada, Lito. A la Nayar tres tiros le han dado y nada le impidió salir a declarar. ¿Qué se hace ese hombre? Porque lo han chocado, ha hecho que no puede dar la clave.
1: Dos cosas, Lito, dos cosas. Entre tóxicas siempre se van a defender y se van al cabo de tear, tenerlo por seguro eso. Y yo creo que si aparecía el cochinote ahí en la conferencia de prensa, Tatiana Marcet prefería entrar a la cárcel de nuevo.
2: Lito Show, te comento que hoy tramitamos el permiso de trabajo especial para Tatianita, para que pueda trabajar en la Expo Cruz ya, para que se queden tranquilos todos sus admiradores.
3: Lito, tengo la foto de Tatiana Marcet. Está sin escolta, dice. Allá me manda una fotito de una rubia. No, querido amigo.
4: Cuídate de las malas lenguas.
3: Ronald Ceballos.

0: Buenos días, buenos días, Show. ¿Cómo estamos todos? Súper. Nada, nada, Cochinote no tiene ni hembrita ni pagando ni nada. Porque según me entendí por ahí que por no andar revisando la clave, la comadre Betty lo dejó.
1: Buenos días, Lito Show. Que el cochinazo le copie la fórmula a Tatiana Marcet, que se vea palma sola y que sabe ahí. Va a tener hasta auspiciadores capaz de cochinazo. Ese té de manzanilla.
2: Lito, Lito, de esa canción habla de una adolescente que salió embarazada. Bueno, una historia de su vida, como dije. Y lo que le pasa también a las adolescentes, ¿no? De eso habla.
3: Buen día, Lito Show de Radio Caliente. Hoy quisiera un temita, por favor, que dice chicharrón de corazón. Ese temita, por favorito, hoy viernes, viernes de cara.
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6: Saludo para nuestros queridos amigos de la línea 121, escuchando la radio. Línea 72, Choricito el Sensible en sintonía.
7: Buen día, Lito. Ese tu ayudante, tu matón, tu auxiliar, no sé cómo le dirán. No es más que el que salía con Eugenio Derbez, ¿no ves? Que hablaba, sí, sí, sí, sí, y todo perdido, todo confundido. Y tal cual el tipo hoy.
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6: Semáforo de tercer anillo interno y externo de San Aurelio no funciona. Gracias, querido amigo. Gracias, Manuel Hurtado, por tu sintonía.
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9: Ya está aquí. A ver con qué sonsea nos sale este. Ha quedado bien que se haga ya. Y empezó con su once.
6: ¿Qué pasó, Silvia?
9: Un pito de los valles.
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6: Saludos al kilómetro 9, doble vía La Guardia. Salimos con los botados. El temita de viernes que le echarle un sueño. Gracias, Wilfredo, por escribirnos. Gracias.

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1: Queridos amigos, te presentamos los principales titulares el día de hoy. Arrancamos.
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1: Estos son los principales titulares para el día viernes 21 de agosto aquí en Chocolate Caliente.
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1: Atención, queridos amigos, vamos a extraer los principales titulares del Diario Digital El Deber para este viernes 21 de agosto. Arrancamos.
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1: Hombre armado huye con una bolsa durante allanamiento a inmueble vinculado a Cerimedo. Según las primeras investigaciones, el hombre buscado es un supuesto militar con doble nacionalidad. Los investigadores secuestraron dinero, documentos, computadoras y celulares.
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1: Cerimedo está bien tras ser evaluado por un médico forense, afirma su abogado. Santa Cruz, tras la detención de Centellas, el alcalde sugiere que Johnny Fernández debería correr la misma suerte. J.P. Velasco, quienes hacen política montando mentiras con tuits falsos para dañar la imagen tarde o temprano, terminan expuestos. Cruzair prevé iniciar operaciones en Bolivia entre febrero y abril del 2027. Se viene una nueva aerolínea en Bolivia. Plan 3000, adolescente muere en presunto enfrentamiento de pandillas. La información que tenemos en este momento como uno de los principales titulares del deber. Para este viernes el dólar se mantendrá por tercer día consecutivo, 11 bolivianos con 52. Nos vamos hasta Yapacaní. Organizaciones sociales dan 48 horas al gobierno para abrogar el decreto de diésel. Y además, la CAO exige abrogar el diésel a bolivianos 18 y convoca a un congreso para definir medidas de presión. Dicta detención preventiva para Mario Centellas por 90 días en la cárcel de Palmasola. Titula El Deber. Una segunda réplica con magnitud 4.0 se siente en Ayacucho, esto al sureste del vecino país de Perú. Hallan granjas de Bob, dólares y euros en un domicilio de Cerimedo. Santa Cruz, Tatiana Marcet no lleva ni 24 horas fuera de Palmasola y ya es imagen de una peluquería.
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1: Seguimos. Juan Carlos Prado se despide del cuarto de final de Challenger de Kingston. El tenista boliviano superó a Juan Pablo Ficovic, a Andrés Andrade, antes de caer ante el español Pedro Martínez en un partido que se definió en tres sets. Liga de Quito elimina a Mirasol en penales y jugarán con Palmeiras en los cuartos de final. Deportes, Santos avanza a cuartos de la Sudamericana y Miguelito Terceros suma minutos ante el Macará. Ronaldinho, en su presentación con el Ravenna, ganar es lo que he venido a hacer, dijo el astro. PSG, Arsenal, Inter y Bayern, los rivales a batir. Seguridad, hay que buscar la forma de eliminarla. El abogado de Nadia Beller afirma que supuestos chats de Cerimedo lo vinculan con el atentado. Fallo, hasta el 31 de agosto el Ministerio de Salud debe pagar deudas por hemodiálisis en Santa Cruz. Abogada de Tatiana Marcet, ella se quedará en Bolivia para demostrar su inocencia y limpiar su nombre, dijo. ¿Por qué no está Johnny Fernández acá? Él es el culpable de todo. Así llegó Mario Centellas a su audiencia y replicó lo que acaban de escuchar a través de los medios de comunicación. Santa Cruz, varios vecinos, sector productivo y hasta alcaldes del norte integrado marcharon por la escasez de combustible. en el ámbito internacional, la BBC News, hay una nota que comparte acerca de los pescadores que fueron rescatados en México tras pasar 5 días a la deriva en el mar, aferrados a nada más y nada menos que una hielera. Estos y otros temas aquí en Chocolate Caliente.
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1: Vamos a la pausa, volvemos en breve con más aquí en Chocolate Caliente, ¿eh? ¿Qué nos dicen por acá? Lito, aquí te dejo el verdadero video del caso, Lito, ¿eh? Caliente, buen día.
4: Ya, Lito Show. Tenga un bendecido día usted y su familia y todos los oyentes de Radio Caliente. Por favor, ¿me podría poner una musiquita de Carro Show?
1: ¿Ya?
4: Amor Añejo.
1: Perfecto.
4: Un saludo desde aquí, desde España. Gracias.
1: Amor Añejo sale luego de la pausa. No se preocupe, ¿eh? Luego de la pausa se viene Amor Añejo. Caliente, buen día.
5: Lito, Lito. Buenos días, Lito. Que tenga un bendecido y exitoso día. Que le vaya muy bien. Y cierre, como siempre, con broche de oro el programa. La semana. Lito, reportando Avenida San Aurelio, los 2 tercer anillo, los semáforos no sirven, tengan cuidado porque se están metiendo las movilidades, no esperen un ratito.
1: Muchas gracias, querido amigo, ¿eh? Laura Ojeda, buenos días, gracias por estar escuchando la radio. Claudia Villa, escuchando la Estación Caliente, ¿eh? A través de Facebook. Gracias por estar en sintonía de Chocolate Caliente. Estamos en vivo a través de YouTube, Radio Caliente en vivo. De igual manera, saludamos a la gente que se va conectando a través de YouTube. Pueden ingresar, búsquenos en redes sociales, Radio Caliente en vivo. Vamos avanzando con más, aquí la 105.1, la Estación Caliente. Pausa, señores.
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4: 7 de la mañana con 39 minutos en Santa Cruz de la Sierra, Bolivia. Gracias por estar escuchando Chocolate Caliente. En breve se viene el sector cumpleañeros.
5: Lito está haciendo concientización ahí en Segundo Anillo de Santo Domón y tiene a uno enjaulado parecido al cochinote.

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1: Queridos amigos, en este momento vamos a felicitar a los cumpleañeros del día. A continuación, aquí en Chocolate Caliente, cumpleañeros del día.
2: Cumpleañero del día. 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
3: ¡Feliz cumpleaños, babocho!
1: Queremos felicitar en este momento, Lito Show. Quiero que felicites a mi hijo Carlitos Samir Sandoval Vespa, de parte de su padre Juan Carlos Sandoval Menacho y toda la familia Vespa. Hoy está cumpliendo 6 añitos. Le hacemos llegar estas felicitaciones a esta hora de la mañana para el cumpleañero Carlitos Samir. Que Dios te bendiga, que cumpla muchos años más, al lado de tus seres queridos. Muy contentísimo nosotros los padres, porque al ver que un hijo está cumpliendo años y agradarlo, felicitarle, entregarle buenos regalitos, disfrute escuchando en el trabajo aquí en Casa Campo, Carretera al Norte. Le decimos, Carlitos Samir, ¡felicidades!

0: felicidad.
1: ¡Felicidades, mi cuate!
2: Queremos felicitar en este momento. Hoy Lito Show está de cumpleaños mi querida hija Paola Núñez, de parte de sus papás, su hermana Maura, que Dios la bendiga. Hoy está cumpliendo 11 añitos de vida. De parte de su mamita Carla, la Bárbara, ¿sí? Le hacemos llegar estas felicitaciones porque hoy, en este día tan bonito, 21 de agosto, está cumpliendo 11 añitos. Pórtese bien, siga siendo una buena hija, ¿eh? Paulita Núñez, pórtese bien en el colegio, haga su tareita. Le decimos ¡felicidades!

Tenemos una persona que está de cumpleaños de igual manera, así que vamos a felicitarla en este instante, Queremos hacer llegar las felicitaciones en este día a la pequeña Luciana Nicole Jiménez, de parte de su papá Raúl, Anita, sus hermanos Laura, Nicolás Jiménez. Decirle que la amamos mucho a nuestra Lulú. Sí, Luciana, Lulú. Pórtese bien, Lucianita. Siga siendo una buena hija, una buena alumna. Y de parte de sus papis, Paul, Anita y sus hermanitos Laura y Nicolás, le decimos a Lulú, Luciana Nicole Jiménez, ¡felicidades!

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1: Caso, Avi Quintanilla. 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
1: Ángeles de Charlie, Edwin Cass. 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

0: Estamos con Guille Ceballos al otro lado en ese momento. Guille Ceballos con la unidad móvil de Radio Caliente. Adelante, Guille, te escuchamos. ¿Dónde te encuentras?
1: Aproximadamente son 190 millones de bolivianos para la realización de 18 proyectos que no fueron realizados, tampoco menos licitados, y entonces hemos presentado, emergente de una auditoría que se ha realizado, hemos presentado la denuncia contra el señor Mario Centellas y el señor Johnny Fernández.
2: En este caso, ¿cuál es la situación jurídica de Johnny Fernández?
1: El señor Johnny Fernández, estamos nosotros, si bien él presentó su declaración y ha sido puesto en libertad, sin embargo, estamos en el proceso de investigación. Eso no significa que el señor fiscal haga la imputación respectiva, y ahí nosotros tendremos que presentar ante el señor juez.
2: ¿Usted va a pedir como municipio su encarcelamiento del exalcalde Johnny Fernández?
1: En realidad, de él y de todos los que fueran implicados dentro de los procesos que se están haciendo. Y es necesario señalar algo muy importante: estos no son procesos políticos, son procesos emergentes de auditorías que tienen sustentos e informes relacionados al mal manejo de los recursos que fueron realizados dentro de las gestiones de estos exfuncionarios.
3: Bien, gracias. ¿Habría más personas implicadas, aparte del exalcalde también?
1: Dentro de la cadena de la utilización de los recursos existen otras personas. Tenemos aproximadamente 4 personas que ya el proceso ha generado, que son en este proceso de cadena de la utilización de los recursos.
3: Muchísimas gracias. Ahí está listo la información que te estamos brindando desde acá, en la Quinta Municipal. En este momento estaba hablando ahí el director de Asuntos Jurídicos, José Coplot.
0: Muchísimas gracias, Guille Ceballos. Todo lo que es la información acerca de todo lo que ha relacionado con los últimos hechos y la aprehensión del exsecretario de Finanzas de Johnny Fernández. Vamos avanzando aquí en la Estación Caliente. Hasta tu próximo contacto, Guille Ceballos. 7:52 en Santa Cruz.
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0: Tenemos que irnos a la tanda publicitaria. Volvemos en breve con más aquí en Chocolate Caliente. Pero no antes de agradecer a nuestros auspiciadores, a los que están en sintonía de Radio

0: 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Vamos a la pausa. Volvemos en breve con más de Chocolate Caliente.
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1: 9.3.
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2: Me tiene intrigado el primer mensaje del programa.
3: Buen día, buen día, buen día, buen día, profesor. Estamos activos y ese milagro porque lo votó temprano a Lito Show.
2: Increíble, hoy ustedes son como aquella vecina del Rioba, ¿no? Increíble, pendientes a todo. Bueno, Lito Show tuvo que salir, no se preocupen, no es algo que tenga que ver con su salud, no tiene nada que ver con eso. Tenía una diligencia y dijo, por favor, necesito salir urgentemente y bueno, ya está bien. ¿Ya? Está todo en orden, sí, está todo en orden, no se preocupen. ¿Ya? El día lunes volverá normal, normal al programa. ¿Listo? José María, un fuerte abrazo. Gracias, gracias. Ustedes siempre pendientes a la programación. ¡Qué bueno! ¡Qué bonito!
4: ¡Llegó papá! ¡Recoja todo el mundo!
2: ¡Hola! ¡Hola, gente linda! ¡Hola, gente hermosa! Gente inteligente, pueblo bello, pueblo hermoso, trabajador, karate, ¿ah? Es un placer poder reencontrarnos nuevamente. Y ahora en viernes, wow. Gracias a Dios, es viernes, viernes. Nada puede mal ir sal, ¿eh? Nada puede mal ir sal un viernes como hoy, 21 de agosto, 9:09. La gente empieza ya a comunicarse con nosotros, a mandarnos audios, a pedirnos canciones.
5: Buenos días, Vini. Lito ha ido a asegurarse con gasolina porque ya se enteró que no va a haber desde el lunes otra vez y no nos chismea, ¿no?
2: No lo sé, Rick, no lo sé. La razón exacta no la tengo. ¿Qué dice la people?
6: Sí, es verdad, por ahí, por pasillo, se escuchó unos rumores de que Vinicio lo había amenazado a Lito Show para que salga en su horario. Tranquilo, pues, Vinicio Cerimedo.
2: No, falso, amigo, nada de eso ha pasado, nada de eso, todo anda en orden. Es una taza de leche esta radio, ¿ah? Todos los componentes, todos los elementos, locutores. Todingos, acá somos chéveres. ¿Qué dice la people?
7: Vinicio, buen día. Acá Rodolfo, como siempre, oiga, escuchándolo, pues.
2: Dale, pibe.
7: Ya decía yo, ¿qué le habrá pasado a Lito? ¿Ah? Pero bueno, gracias por comunicarlo.
2: Dale, compadre.
7: Así que bueno, quedaremos tranquilos.
2: Dale.
7: Un temita, póngase algo como para hoy viernes, para mover el toco, póngase algo de los cantantes, el virao, ¿ya? Saludo como siempre, mira acá, Rodolfo siempre presente con la 1051.
2: Ay, ay, ay, gracias, compadre. Ya no tú mirao, ya no tú mirao. Uy, música de viernes, eso me agrada, me gusta. Buen día, profesor, ya en ruta, full volumen, Choricito el Sensible. Dale, Choricito, dale, compadre. Buen día de Dios, estimado Vini, bendecido viernes. El domingo, ¿a qué hora juegan? Les voy a pasar el dato, el domingo nos toca descansar. Hay otros equipos que tienen que ponerse a la par, así que este domingo me pasaron el dato, el equipo descansa, ¿ya?
8: Profesor, buen día, profesor. Lito Show está acá sentadote acá en la bush.
2: ¡No!
8: Ande doña Lidia en los ataditos y las panzas de licote, profesor.
2: ¡Foto!
8: ¡Estamos activos!
2: Ah, foto. Si no, eso es una mentira. Tiene que haber una foto, tiene que haber un video corto y te la ocre, mi hermano. Si no... No, eso es falso.
7: Vicio, buen día.
2: Ah, ya, Rodolfo, ya escuché tu mensaje, compadre. Bueno, comuníquense con nosotros, 753-25005, pidan sus canciones, manden saludos, felicitemos al cumpleañero. Si tenés algo para comentar, dale. Buen día, Vini, felicitame, ya se fue mi suegra de mi casa, al fin nos libramos. 10 meses que la teníamos aquí, ya no la aguantaba, dice, mamacha, por Dios, increíble. ¿Qué dice por acá? Más nada, ah, ya, acá tengo otro mensajito, dale.
9: Porque la gente habladora, la gente es mala, no es dañina. Lito no está en la Lidia, ¿no? Está en la Bush, pero está en los calditos del tercer anillo.
2: Vamos a ponerle música bonita. Música de viernes. Claro que sí, mis amigos, claro que sí. Bienvenidos y bienvenidas. Comenzamos. Matamba. Fuerte abrazo.

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0: buen día, Vinicius. Vinicius, para este viernes, así en movidito, por favor, una cancioncita de los Charros de Lumacos, traicionera, para esas traicioneras que están ahí. La tiro de Vinicius.
1: Los Charros de Lumaco. La voy a buscar. Gastoncito Chávez.

0: Cisterneros anuncian paro nacional desde el lunes. ¡Epa! No es por alarmarlos, pero sí, efectivamente. Los cisterneros anuncian un paro nacional, ¿eh? Anuncian paro nacional. Ya me imagino cómo van a estar los surtidores, las colas, mamá. 9:25. Tras las investigaciones por el caso de atentado a esta exdiputada, ¿verdad? Las investigaciones siguen arrojando datos importantes. ¿Qué es lo último que se sabe? Les cuento, les informo, les amplío.
1: El Informal.
0: Arrestan a dos personas por el ataque a Nadia Beller. Tenían en su poder los cascos de los sicarios. Este viernes se conoció que un hombre y una mujer fueron arrestados por sospechas de estar implicados en el atentado a Nadia Beller. En su poder se hallaron cascos con características similares a las que usaron los sicarios que dispararon contra la abogada. Una de estas personas tendría participación directa, pues sería el conductor de la motocicleta que se usó en el hecho. Un extremo que debe ser corroborado en el avance de las investigaciones. Personal policial realizó operativos en la zona de la avenida Virgen de Luján y en la zona norte, cerca de Valle Sánchez. Y producto de ello fue que se encontró a los sospechosos. Ambas personas fueron trasladadas a dependencias de la FELCC y se prevé que el Ministerio Público les tome sus declaraciones. Para las próximas horas se espera que las autoridades policiales brinden mayores detalles sobre los operativos y las circunstancias en las que se arrestó al hombre y la mujer sospechosos. Dentro de la investigación, el asesor presidencial, Fernando Cerimedo, es señalado de estar detrás del atentado contra Beller, quien sobrevivió a los disparos de los atacantes. Estaremos atentos a el informe que brinde la policía. Han arrestado a dos sospechosos, a dos personas, por el ataque a Nadia Beller. Tenían en su poder los cascos de los sicarios. 9:28, marca el reloj.
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0: ¡Ah, bueno! ¡Música bonita! Música de viernes, gente. 9:28. Enseguida los mariachis, ¿ya? El tío Charlie en sintonía, como siempre, infalible. Saludos para la gente que trabaja en la agencia Mersur.

0: Robertito y Tito Pérez. Qué bien se vería Robertito y Tito Pérez en la nueva camiseta del equipo. Ah, no lo sé, piénsenlo, muchachos, ¿eh? Piénsenlo, muchachos. Robertito y Tito Pérez en la nueva camiseta, en la nueva indumentaria del equipo, ¿ya? Les paso el dato, muchachos.
1: Buen día, Vinicio. Que Dios te bendiga. Muy buen programa aquí escuchándote siempre aquí el Cherito de la línea 56, interno 34. Quisiera que me la saludes a Juanita, el amor de mi vida. Juanita, te amo, mi amor. Felicidades por tu cumpleaños que ya viene, que es el 24, mi amor. Te amo. Ah. Te deseo todo lo mejor y que cumplas muchos años más, Vinicio. Okay. Por favor, los mariachi para esa princesa hermosa. Juanita, te amo, bebé.
0: Ah, bueno. ¿Ya está? Vaya. Vaya, vaya, pero hay amor, se siente en el ambiente, en el aire. ¿Eh? ¿Qué dice la people? Hola, Vini, pone algo de Carro Show. Saludos, que tengas un excelente día. Firme con la caliente. Dale, Taviño. Dale, Taviño. A ver. Pase el dato, dice ya. Visite la página, compadre. Visite la página, pues. Amigos de Vinicio FC. Visite la página para que se empape. ¿Ya? Si no, van a decir después: ¡ay, Vinicio utiliza la radio para vender su charca! Visite la página, compadre, ¿ya? Visite la página, pues, mi brother. Robertito y Tito Pérez tienen que estar allí firmes, ¿eh? Tienen que estar en la nueva piel del equipo.
2: Visite la página, compadre. Vini, Vini, Vini. No, le Tatiana Marchet. ¿Ah? Que me derrito.
0: No entendí nada. Qué hermosa, ¿no? Qué hermosa que es Tatiana Marchet. Qué hermosa que es. Y dice que piensa trabajar como modelo, dice, ¿no? ¿Te imaginas cómo va a facturar esa niña? Va a facturar bonito esa niña, sí, señor. Es muy hermosa. Los periodistas no dudaron en sacarse fotografías con ella, ¿no?
3: Vinicio, buen día, qué bonito programa. Quiero saludar a mi amigo Juan Topo Pobre, ¿ah? De la, que la línea 56, interno ya. 34. Dale. Juan va a ir a comprarse otra vez un semáforo.
0: ¿Ah? Algo ha pasado allí, no entiendo, no entiendo, pero algo pasa con un semáforo, dice. ¿Lo podés repetir? No lo escuchó, dice. ¿Qué cosa? No, no seas empalagoso, pues, hermano. No. Tampoco hay que ser cursi, pues, compadre. Tampoco, ¿ya? A ver qué dice por aquí.
4: Colega Vinicio, buen día. ¿Y su esposa sabe que ¿ah? Usted le dice que es hermosa a Tatiana Marcet?
0: ¿Pero por qué no? ¿Ah? ¿Pero por qué debería de molestarse, incomodarse? ¿Ah? ¿O crees que Tatiana Marcet me va a tirar pelota, hermano? ¿Ah? ¡Nel, carnal! No, no, no, no, yo no lo creo.
5: Vinicio, Vinicio, ah. No ha pensado en hablarle a la hermana de Marcel para modelo, para reina del equipito de los amigos de Vinicio, papá. Ah, ahí vas a generar muchos dólares, papá.
0: Oye, podemos nombrarla. Podemos nombrar la reina del equipo. Regalarle una nueva camiseta, la nueva camiseta que estamos haciendo, podíamos obsequiársela. Y que se la ponga, ¿no? Que se la ponga. Mira, vamos a vender camiseta por doquier.
6: Vini, ¿te la imaginas a Tatiana Marcet agarrando un combo y coca ¿ah? Machucando ahí? Coca para cualquier coca. No voy a decir nombre de la coca machucada para no hacer public, pero ¿te la imaginas con un combo y aplastándola a la bolsita de coca ahí sentada con las nalguitas?
0: ¡Me muero!
6: ¡Mamacha! Ahí me compro bolo.
0: Ah, ¿cuántas, tienditas que venden bolo, coca machucada, querrían una modelo, ¿no? Imagínate la Tatiana Marcet ahí con la bolsita verde, ¿ah? Revoleando la bolsita y diciendo a los coqueros, vengan, pasen, pasen, ¿eh?
4: Ya tiene la poderosa, ya tiene la verde, ¿verdad? Ya, no sé, peleen.
0: ¿En serio?
4: Ella es orientista, por eso es hermosa.
0: A ver, foto. Foto, si no, no te la ocre. Aquí es con evidencia, con argumento, pues, compadre. ¿Qué dice la people?
7: Vini, te cuento que Tatiana ya me aceptó, va a ser azafata en la feria.
0: ¿Verdad?
7: Positivo. Ya les voy a decir en qué están.
0: Ah, la pelota. No, por favor, no podemos hacer publicidad al stand. ¿No tiene publicidad ningún stand todavía? Ninguno, no podemos. Pero te aseguro, pues, si va a ser modelo en la feria, imagínate, full va a estar ese stand, ¿eh? Full. Vamos a marcar el dato de la hora y media.
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0: 9:37 marca el reloj.

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0: Inicio ya no hable de Tatiana Martínez. Por tu culpa de los comentarios, ayer tuve un sueño húmedo esta madrugada.
1: ¡Enfermo!
0: Papá, me levanté húmedo, papá. ¡Ay, mamá!
1: Sos un enfermo, eso es lo que sos, viejo. Un enfermo, declárese enfermo. Bien, 9:41. Ella ya sabe prender el micro, ¿verdad? Correcto, ella sabe. Atentos. Ponemos la cortina musical característica para este segmento. El momento esotérico ha llegado. Trajo sus cartas del tarot y está dispuesta a que ustedes que están al otro lado, hombre, mujer, joven, adolescente, señorita, en este momento nos envíe un mensaje de audio, una nota de audio con el nombre, con tu nombre y signo del zodiaco. ¿Qué dicen los astros? ¿Qué dice tu signo para el día de hoy, viernes 21 de agosto? Esas cartas no tienen joker, ¿no? No tienen joker esa carta, no tienen. ¿Verdad? Voy a darle la bienvenida, voy a darle la bienvenida a mi buena amiga Doña Remedios, ¿cómo está? ¿Qué tal? Ay, un ratito. Ahora sí. ¿Cómo está? Ah, no, por acá entonces. Ahora sí.
2: Hello. ¿Me extrañaron?
1: ¡Sí!
2: Pues claro que por supuesto que sí, porque Doña Remedios trae positivismo, trae fuerza, trae energía para que tú comprendas y entiendas y te devuelvas la fe puesta espiritualmente en ti para que cada día seas una persona muy feliz. Vinicio, buen día de Dios.
1: Buen día, Doña Remedios. La consulta que yo hablaba en broma, pero a ver, las cartas con las que uno juega, ¿verdad? Loba, ¿no? Tienen joker, pues, ¿no? Joker. Esa carta que vale cualquier número. Es un comodín. ¿Las cartas del tarot tienen algo similar a un
2: pero
1: joker?
2: Pero por supuesto, claro que sí. Sí. Nosotros conocemos como joker. Y en las cartas del tarot, el joker divide el manojo del tarot en tres partes, ¿ya? Ese es el significado del joker que tenemos en las cartas del tarot para que nosotros simbolicemos las cartas a través de cada pregunta, de cada consulta, de cada interpretación que un profesional puede realizar para las personas que realmente están interesadas en saber según su signo, según los astros, según las constelaciones, según el espacio y los planetas que nos rigen cada día, cada hora, cada mes y cada año.
1: Bueno, me quedó claro entonces. Clarísimo. En este momento, amigo que nos escucha, por favor, solo notas de audio. No me envíen texto, no me escriban el nombre ni el signo. No, queremos escuchar tu voz. Comenzamos con las cartas del tarot.
3: Eddie, Pisi, buen día, Vinicio, buen día, Doña Remedio.
1: Eddie de Piscis.
2: Eddie, lastimosamente, desgraciadamente, tu camino está totalmente cruzado, tu camino está totalmente negativo, ya que tú tomas de tu voluntad, de tu fuerza, de tu optimismo para cambiar esta suerte y lastimosamente no puedes. Estás endeudado, peleas con tu pareja, no hay dinero y si hay dinerito, lo estás estirando como chicle. Y todo eso tiene solución, sí, lo tiene. Siempre y cuando te comuniques inbox, privado, WhatsApp al 780-80-141.
1: 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Siguiente persona.
4: Buen día, Vinicio. Víctor Mesa, Géminis.
1: Víctor Mesa de Géminis.
2: Lastimosamente, desgraciadamente, Víctor, en vano te estás ilusionando con esta persona porque no. La reconquistes, la mega archi reconquistes, no te va a hacer caso, no va a estar contigo, porque tiene interés en otro hombre y lastimosamente el desilusionado vas a ser tú. Pero si quieres evitar eso y quieres tener una relación con esta persona y seria, obviamente porque estás enamorado, marca 780-80-141.
1: Vamos con el siguiente mensaje.
5: Buen día, Vinicio, Doña Remedios, buen día. Alberto Acuarios.
1: Alberto de Acuario.
2: Alberto, mucho cuidado con esa enfermedad, mucho cuidado, que lo ves como algo pasajero, una gripe, un resfrío, un dolor de cabeza, pues no. Acude a un médico, haz tratamiento, porque simboliza que tú eres una persona que está comenzando una enfermedad sumamente grave. Así es que te doy la autorización, el permiso y el consejo para que tú acudas a un profesional, saques una fichita y deduzcas la pregunta y orientación que yo te estoy realizando a tu respuesta.
1: Estamos con Doña Remedios, astróloga, parapsicóloga, herbolaria, tu consejera espiritual, leyendo las cartas del tarot a ustedes que están al otro lado. Mensaje.
5: Buen día, Vinicio, buen día, señora Remedio. Alfredo Arana, Acuario.
1: Alfredo Arana, de Acuario.
2: Alfredo, saludos cordiales para ti, saludos cordiales para todos mis maestros conductores, para los micreros, tacheros, choferes, taxistas, omnibuseros, pues mis más sinceros cordiales saludos y abrazotes, y que el clima no impida que tú seas una persona trabajadora, luchona y valiente. Es por eso que quiero decirte que a ti no te desesperes, no te inquietes. Sí, no estás teniendo la suerte que esperas realmente en tu negocio de chofer, de tachero. Pues déjame decirte que de la noche a la mañana esa suerte va a cambiar. Sin más que decirte, éxitos y suerte para tu persona.
1: Sigamos con más mensajitos. Adelante.
6: Ya, señora Remedio, David, una vez más. Acuario, por favor, necesito saber.
2: ¿Me repite, por favor?
1: David de Acuario, ¿una vez más dijo? A ver, hay un primer audio acá.
6: Buenos días, señora. Buenos días, Vinicio. David de Acuario, por favor.
1: David de Acuario.
2: Bueno, David, no está siendo concreto con tu pregunta, pero déjame decirte que sí, lastimosamente, esa persona que amas mucho está muy delicada de salud, ¿ya? Que obviamente y directamente te digo que es tu santa madre. Acude a un médico, hazla tratar, porque de lo contrario, lágrimas, penas y angustias está rodeando tu vida. La santa muerte está queriéndote la recoger a tu santa madre, así es que ten muchísimo cuidado. Luto para tu persona.
1: Vamos con los últimos mensajitos.
7: Johnny Tauro, buen día, buen día.
1: Johnny de Tauro.
2: Johnny, aunque digas, no, soy una persona afortunada, soy una persona suertuda, nadie, a mí no me nadie, dicen, ¿no es cierto? ¿Sí? Pues déjame decirte que lastimosamente, desgraciadamente, te van a atrapar del cogote y van a hacer que pagues hasta el último centavo de todas las deudas que tú tienes. Entonces,

0: a la vieja usanza. Acá, perfecto. Siguiente audio, adelante.
1: Buen día, Vinicio. Buen día, señora Remedio. Ana Victoria de Leo.
0: Ana Victoria, signo Leo.
2: Ana Victoria, déjame decirte que como madre estás muy preocupada, estás muy angustiada, estás desmoralizada. No sabes cómo apoyar a tu hija, pues déjame decirte que yo sí sé. Sé cómo vas a sacar adelante a esa persona amada, a esa persona querida. Nosotros como madres sabemos el gran sacrificio que cuesta criar a nuestros hijos y llevar el pan de cada día a la boca de cada uno de ellos. Pues déjame decirte que tú no eres la excepción, ya que sufres muchísimo por tu hija porque no está siendo feliz, está siendo una persona que demasiado sufre con su pareja y eso te trae angustias y desesperación como madre, abuela y mujer. Déjame decirte que hay solución, la hay, por supuesto que sí. 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
0: Muy bien. Hasta aquí los mensajes al aire. Pero usted, amigo, amiga, si quedó con ganas de una cita, de entrevistarse con Doña Remedios, ella nos brinda una vez más un número telefónico y centro de consultoría.
2: Déjenme decirles a todos y cada uno de ustedes que nos hemos perdido estos 15 días porque Doña Remedios reparte sus respectivas reservaciones de mesas dulces de COA para levantamiento de negocios, farmacias, ferreterías, tiendas, supermercados, abarrotes. ¿Por qué no decir carnicerías, pollerías? Para ese pollito a la broster que quieres emprender, para esos jóvenes que quieren emprender un negocio de cero, ya sea de ropa, de comestibles, de cosas de higiene personal, champú, ace, jaboncillo, pues déjame decirles que a todos ellos he ayudado y hemos emprendido cosas muy maravillosas donde de la noche a la mañana esos negocios se emprenden, pero futuramente bien, al éxito, donde ya mucha, pero mucha gente en este momento se están disipando de sus deudas en el banco, están siendo más tranquilos, están viviendo en paz con sus parejas y obviamente la reconciliación y la fuerza de voluntad de que tú tengas de corazón amar y ser amado con esa pareja imposible, pues se hace posible. Gracias a los esfuerzos, gracias a los grandes conocimientos modernos y antiguos que tengo yo como ser, quien te quiere, quien te ama, Doña Remedios se llama. 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
0: Muy bien. ¿Será hasta la próxima, Doña Remedios?
2: Pero por supuesto, claro que sí. Y recuerden, señoras y señores, que el Papá Dios siempre está presente en nuestra vida, en nuestro entorno y alrededor de nosotros, donde quiero y deseo desde lo más profundo de mi corazón que les viene una tormenta, una lluvia, un riego de miles de bendiciones para tu hogar, para tu persona, para ti, Vinicio, y gracias. Obviamente coproducción.
0: Amén. Que les vaya muy bonito. Muchas gracias, Doña Remedio. 7:50. Pausita.
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0: Ah, y esto de lo viral, ¿verdad? La coyuntura. Hay un meme que está circulando donde los cruceños le están tomando más atención a Tatiana Marcet. Hoy por hoy, en segundo plano ha quedado Nadia Veller y prácticamente olvidado el tema de Luis Vega, ¿no? Prácticamente ya quedó en el olvido para los cruceños. ¡Qué pueblo bello! ¡Qué pueblo hermoso! ¿Ah? Tatiana Marcet es ahorita el tema de conversación, señora Chechayares. Saludo, dice, está cumpliendo años mi hermano Boris Renán, de parte de mi mamá Lourdes, mi papá Boris, mi hermana Génesis, Isaías, Victoria. Somos sus hermanos menores, lo queremos mucho a mi hermano, dice, más conocido como Coque, que Diosito lo bendiga. Sí, él está escuchando la radio en su trabajo en este momento, gracias. ¿Dónde está mi mariachi? ¡Ajua! ¡La guan, la chula, guan, chutri!
1: ¡Felicidades, mi cuate! ¡Y que Dios te bendiga!
0: Bueno, pues vamos a saludar entonces con muchísimo afecto, con muchísimo cariño a Boris Renán, de parte de su mamá, de parte de su papá. Bueno, sus hermanos, Génesis, Isaías y Victoria.
2: Celebremos con gusto, señores.
0: Felicitaciones, Boris. Que Dios me lo proteja, me lo cuide. Me le brinde mucha salud por sobre todas las cosas. Allí, su papá, su mamá, sus hermanos, la familia. Le desea lo mejor del mundo mundial, claro que sí. Felicitaciones, compa. Pásela bien chido, pásela bien padre. Es el momento de tomar contacto con mis reporteros del aire. Momento de conocer cómo se comporta el tráfico en Santa Cruz de la Sierra.
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0: Un pantallazo de cómo se comporta el tráfico en Santa Cruz de la Sierra en este preciso momento. Las diferentes aeronaves están sobrevolando el cielo cruceño. Mi selecto cuerpo de pilotos se olvidó de felicitar a mi hijo. Disculpa, mil disculpas. Luego del reportero del aire. Ya, mil disculpas. Adelante, adelante. Llamando a Punto Blanco. Aquí torre de control. Aquí torre de control, repito. Llamando a Punto Blanco. ¿Dónde se encuentra, capitán? Responda. Responda, capitán. Vamos a hacer el llamado a la Ardilla Verde, entonces. Ardilla Verde, ¿por dónde se encuentra? ¿Qué novedades? Adelante.
4: Atento, atento, atento, torre de control, aquí, Ardilla Verde, Vinicio, reportando la zona de la Mutualista, cuarto, quinto, anillo, Cambódromo, todo tranquilo, Vinicio, todo tranquilo. Te comento que Tatianita se levantó ahora y me preparó un juguito.
0: ¿Quién?
4: Me hizo uno frito. Ay, qué lindo es estar con Tatiana.
0: ¡Ah, ya!
4: Saludos, Vinicio, todo tranquilo por acá.
0: ¿Qué tal esa? ¡Mamacha! ¿Qué tal prepara los waffles? ¿Ah? ¿Sabe preparar waffles o no sabe? Orión, la nave Orión, adelante.
5: Capitán, capitán, buen día, buen día, buen día, capitán. Aquí la nave Orión, sobrevolando la zona norte, capitán. Condominio La Hacienda, condominio Sevilla, el Remanso.
0: ¿Ya?
5: Por acá estamos sobrevolando la zona, capitán. Todo sin novedades, todo expedito. Aquí se reportó la nave Orión.
0: Gracias, capitán de la nave Orión. Muchísimas gracias. Importantísimo el reporte.
6: Torre, torre de control. Torre, torre. Me copia, torre.
0: Adelante.
6: Aquí hay la 9, David. Aquí por llegando a Avenida Paulito. Todo tranquilo, todo expedito.
0: Águila 9, muchísimas gracias.
6: Llegando acá a Normandía.
0: Perfecto. En la zona sur de la ciudad. Todo fluye con total normalidad. Águila 9, muchísimas gracias. Desde el quinto anillo Santos Dumont hasta el segundo anillo tranquilo, mi hermano. Cero trancadera, no parece viernes, dice. Ah, pero espera que sean las 3, 4 de la tarde. Ah, ja, ja. Empieza el movimiento, chachara, chachara. Adelante, capitán.
7: Muy buenos días, torre de control, torre de control. Aquí la habla Cristiano Cucula por el Parque Industrial. Acá está todo positivo, ya salió el sol. Estamos recargando extintores. Saludos, saludos para quien serve.
0: Gracias. Muchísimas gracias por ese importante reporte. Le envío vectores para la pista. ¡Adelante!
8: Torre Control, Torre Control, aquí reportándose el muñequito, muñequito, sin novedad, parte anterior, todo segundo anillo, tranquilo, tranquilo. Listo, listo, que quisiera mandar saludos a mi discípulo, a Choricito Sensible y a Niño, a Beethoven, a Víctor Hugo, a Moisés, a Emo, a Beto. Bueno, bueno, bueno, bendiciones, bendiciones.
0: Gracias, gracias, capitán. Para toda la cambada de la 72-73. ¡Qué bueno!
9: Torre Control, Torre Control, Vinicio, ¿cómo está? Buen día. Acá, buen día. Zona 6 de agosto, 10 de agosto, saliendo al primer anillo, avión pirata. Seguida hacia la Virgen de Cotoca, sin ninguna novedad, Vinicio, sin ninguna novedad. Ese cucula que se tire un hierbazo, dígale. Acá reportando, Ave Fénix.
0: Ave Fénix, muchísimas gracias, capitán. Nueva reina del Carnaval Cruceño 2027, Tatiana Marcet. ¡Epa! No lo sé, Rick, parece falso ese. ¿Qué modelo ni qué modelo? Va a ser la reina del Carnaval Cruceño, dice.
10: Vini, Vini.
0: Adelante.
10: Buen día, buen día. Buen día. Reportando acá desde el centro, todo tranquilo, fluido, sin marcha, sin bloqueo. Los micreros todavía no están bloqueando con su manera de manejar. Todo tranquilo. Vini, que son reporteros, ¿saben si Tatianita va a abrir su venta de hamburguesas? Como dijo que ya aprendió y vendía hamburguesas ahí en la cárcel.
0: ¿En serio?
10: ¿Será que irá a abrir?
0: No, no la creo, no la creo. Yo creo que más le va a tirar por el tema del modelaje, digamos, ¿no? Yo creo que va por ese lado. Se viene la feria, imagínate, ¿qué stand no va a querer tener la Tatianita? El tema es que tiene arresto domiciliario en la noche. ¡Claro! No va a poder ser. Porque de 8 de la noche y hasta las 5 de la mañana o 6 de la mañana es su arresto. Arresto domiciliario, o sea, en el día puede salir, en el día puede salir. En la noche se complica. Ah, ese es el tema, ese es el tema. Adelante, capitán.
11: Torre de control, torre de control. Aquí el yungueño de La Paz, todo expedito, séptimo anillo.
0: Ok. Muchísimas gracias. Sexto, séptimo anillo, todo expedito, dice. Me imagino que es la zona sur, ¿verdad?
12: Atento, torre de control, aquí Zorro del Aire. Vini.
0: Adelante.
12: Tatiana Marcepe va a continuar con el negocio de la familia, ¿cómo puede decir modelo, no sé qué más, hamburguesa? Va a continuar con el negocio de la familia, 100% Vini.
0: Ah, bueno, yo no sé qué puedo decir yo. Adelante, capitán. Lo escuchamos, cambio.
13: 7777 informando.
0: Adelante.
13: Roque y Coronado, tercer y cuarto anillo. No la veo a la señora que estaba en la feria.
0: Nada.
13: Parece que este frío la ha corrido.
0: Epa. Bueno. 10 de la mañana con 14 minutos. Reporteros del Aire en acción. Nos informan. Adelante, capitán. Lo escuchamos.
14: Buen día, Torre de Control, aquí vuelo número 1000, segundo anillo desde la Alemana hacia el Cristo, entrando al centro, casco viejo, tráfico tranquilo, todo expedito, ya puede volar, correr a la velocidad que quiera, así como no hay movimiento, no hay pago, se reportó vuelo número 1000, con destino a Brasil.
0: Ah, este es el vuelo número 1000, con destino a Brasil, ajá. Bien, gente, muchísimas gracias a mis reporteros del aire.
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0: Bien, amigos, les voy a contar. Resulta que mi amigo Widen ya dejó por olvido en un taxi su iPhone 17 Pro Max, ¿ya? Y él está dando buena recompensa, muy buena recompensa a la persona, al segundo pasajero, al chofer que lo tenga en su poder. Es un iPhone de color azul, ¿ya? ¿Por dónde? Esto fue a la salida de la fiesta del colegio alemán, aquí en la FEXPO. Ya, al salir, tomó un taxi y dejó por olvido su iPhone 17 Pro Max. Ya, mi amigo Widen está ofreciendo muy buena recompensa. Aquella persona, segundo pasajero o al chofer que tenga en su poder este iPhone, que ustedes saben muy bien, ¿no? Un iPhone puede ser rastreable, es muy complicado de poder desbloquear, qué sé yo. Mejor devuélvalo a su propietario, que además le va a dar una buena platita, ¿ya? Llámenlo a mi amigo Widen al 770-08-084. Widen se llama. Él es el propietario de este celular, de este aparato telefónico iPhone 17 Pro Max. Un teléfono de color azul, ¿ya? Es un teléfono de color azul, con carcasa azul. Entonces, para el conductor o para el segundo pasajero que tomó el taxi, lo vio y dijo, me lo llevo, porque claro, ahí estaba, o lo guardo, tal vez dijo el chofer, devuélvalo, ¿ya? Widen se lo va a agradecer de una muy buena manera, 770-08-084, es el número telefónico del propietario de este aparato celular, es un iPhone 17. ¿Listo? Devuélvalo, querido amigo, devuélvalo. Ya les pasé el dato. 10:17.

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0: Hola, ¿qué tal, gente? ¿Qué tal, amigos? Placer de saludarlos a todos y cada uno de ustedes. Bienvenidos, bienvenidas sean a una nueva edición de este microsegmento deportivo, Acariciando las Pelotas. Tienen que decirlo así. Si no lo dicen así, no sirve. Acariciando las Pelotas. ¿Ya? Ok. Así se menciona, así se dice. Si no, no causa efecto. No vale. A ver. Voy a replicar la transmisión también en mis redes sociales. No, el video no va a pasar porque es muy pesado. Así que vamos a abortar esa decisión. ¿Cómo les ha ido, gente? Espero que bien. Vamos a comenzar con el desglose de la información. Repasando resultado. Ayer se jugó un solo partido por la Copa Bolivia. Vamos a echarle una miradita a la tabla de posiciones. Y como siempre, con más énfasis a los clubes cruceños. ¿Ya? ¿Cómo se encuentra Blooming, Guavirá, Oriente en su serie? Se ha jugado ya la primera fecha. ¿Quiénes son los goleadores de esta primera fecha? Eso lo vamos a repasar en breve, amigos, porque enseguida se va a sumar también nuestro periodista deportivo, Alan Sandoval. Enseguida se suma. Sí, señor. Ok. Quienes están en la transmisión, voy a saludar a la gente que interactúa con nosotros. No se olviden de darle me gusta a la transmisión, muchachos, ¿ya? No se olviden de darle me gusta. Denle allí un me encorazona, ¿no? Un like. A ver, voy a saludar a la gente que se está uniendo a la transmisión. Todavía no tengo ningún comentario, ni un solo comentario, pero estoy atento. Estoy atento, sí, señor. Bien. Para variar, todo se congela acá. Pero bueno, repasemos el resultado que se dio ayer, amigos, por Copa Bolivia. Sí, señor, vamos a repasar. Always Ready goleó a Real Oruro por 4-2. 4-2, señoras y señores. ¿Quiénes marcaron los goles? Ahora se los voy a contar. ¿Quiénes fueron? Ahí lo ven al Garañaz, que fue artífice de la goleada. A ver. ¿A qué minuto se convirtieron los goles? Uy. Bueno, a los 13 minutos, Juan Godoy. Luego, Carmelo Algarañaz, ya a los 46, en tiempo de adición. Descuenta Juan Carlos Montenegro. Luego, nuevamente Algarañaz. Y para cerrar, Godoy, gente. Ese es el resultado que se dio. Increíble. Ese es el resultado que se dio en la jornada de ayer. Y vamos a repasar, como les decía, la tabla de colocaciones. Veamos, por favor, en el grupo A, Aurora, Real Potosí, ABB y San Antonio de Bulo Bulo. En ese orden se ubican. En el grupo B, Always, Nacional Potosí, Real Tomayapo y Real Oruro. En el mismo orden. En el grupo C, Guavirá, Die Strongest, Oriente Petrolero y Universitario de Vinto. En el grupo D, ahí me faltan dos más ahí. Solamente en el grupo D hay dos equipos. Son cuatro, ¿verdad? Ajá, vamos a ver ese tema. Ahí está, ahora sí. Independiente, Bolívar, GB San José y Blooming. Todos con un partido jugado. Ah, bueno, ahí todavía le falta. Falta que juegue Bolívar, GB San José, falta que juegue Nacional y Real Tomayapo. Luego todos ya han tenido participación en este torneo. ¿Está Alan Sandoval? Lo vamos a saludar. Mientras yo por acá voy haciendo un movimiento. Ok. Te saludo, Alan. ¿Qué tal? ¿Cómo estás? Placer de saludarte. Buen día. Buenas.
1: ¿Cómo anda? ¿Cómo anda, Vinicius? ¿Cómo anda?
0: Aquí bregando
1: música con la... Música de viernes.
0: Música de viernes, compadre. Viernes de caras. Sí, señor. Estábamos repasando, pues, Alan, la goleada de Always. 4 le encajó a Real Oruro, ¿no?
1: Sí, sí, y arranca con pie derecho también esta copa el equipo de la banda roja, ¿no? Se van completando la primera jornada. Ahí se escuchaba detenidamente, faltan que jueguen algunos equipos, obviamente Nacional Potosí, Tomayapo se suspendió por el tema de la nevada y el de Bolívar con Jeves San José por el tema de que Bolívar estaba jugando el torneo internacional, así que con eso se va a completar la primera jornada, pero igual, más adelante ya se van a poner al corriente.
0: Muy bien. Repasábamos también la tabla, la tabla de colocaciones, los grupos. Y ahora, con vos, repasemos tabla de goleadores. Vamos a repasar la tabla de goleadores. Atención, con 2 tantos, Carmelo Algarañaz de Always, Augusto Cabral y Juan Sinforiano Godoy. Con 2 goles. Esto recién empieza, claro.
1: Sí, sí, y es bueno ver a un delantero nacional, ¿no? Metido en ese pelotón. El año pasado fue William Álvarez, el goleador de la Copa. Hoy vamos a ver si Carmelo Algarañaz puede sostener, porque en el torneo de la Liga creo que los extranjeros están mandando. De todas maneras, para eso lo traen, para eso vienen, ¿no? Para eso se refuerzan los equipos en la parte ofensiva y le están cumpliendo con aquello.
0: Muy bien. Hoy se juegan 2 partidos, Alan. Esto por el todos contra todos. A las 15 horas, tengo entendido, perdón, 18:30, Die Strongest versus la U de Vinto. Y a las 20:30 en el Tahuichi Aguilera, hoy, partido que va por Radio Caliente. Vamos a transmitir ese partido. Oriente versus San Antonio de Bulobulo, entonces. Vamos a escuchar en conferencia de prensa al Pollo Flores y al zaguero López, si no me equivoco, para luego me contés qué últimas novedades en Oriente, ¿te parece?
1: Dale, dale.
0: Bien, adelante, por favor.
2: Sí, no, creo que vamos paso a paso, ¿no? Tampoco vamos a decir que estamos... hablar de campeonato y toda la cosa, ¿no? Creo que vamos partido tras partido. En esta seguida de partidos peor, queremos afrontar de la mejor manera, sobre todo darle esa alegría a la gente que tanto la merece y que tanto apoya en las buenas y en las malas, ¿no? Creo que el equipo está así por también de la mano del profe, ¿no? Se está viendo día a día, poco a poco, entrenamiento tras entrenamiento, vamos haciendo lo que él pide. Si bien lo ven ustedes, somos un equipo muy, muy intenso y eso es lo que fácil a nosotros nos caracteriza por ser jóvenes, ¿no? Y bueno, en lo personal, contento y feliz también por la confianza, como lo dije en un principio, que cuando vino el profe me lo dijo, y creo que eso es igual a estoy agradecido con él, ¿no? Y creo que más que todo se lo tengo que demostrar en la cancha, ¿no?
3: Bueno, buen día. Yo creo que cuando tenés 2 competiciones, a la hora de rotar los compañeros, ¿no? Muchas veces hay diálogo con el profesor, otras veces no. Pero también pasa por una cuestión de dar oportunidad a los compañeros que quizás no están teniendo minutos. Y está claro, creo que hay una confianza plena en el plantel, porque mi compañero lo que le tocó jugar el día martes lo hicieron de excelente manera y se brindaron al máximo. Y nada, como siempre lo he remarcado en otra entrevista, nosotros vamos a pelear las dos competiciones. Bueno, yo creo que hoy en día en el fútbol ya no juegan los nombres, sino los hombres. Y me parece que este plantel es un claro reflejo de eso. Y bueno, nada, personalmente esta oportunidad la tomé como un reto personal y me puse rápidamente a disposición del grupo. Y con Misael me parece que tenemos personalidades iguales, somos humildes, somos muy empáticos el uno con el otro y los dos sabemos que tenemos un trabajo muy claro que es mantener el arco en cero y después tenemos jugadores como el Pollo y todo el frente de ataque que hacen que los goles sean más seguidos. Entonces nosotros tenemos nuestro trabajo muy, muy marcado, muy claro, entonces en base a eso es una confianza mutua.
2: La verdad que el Clásico es un partido aparte, ¿no? Ahí nadie, no se ve quién llega mejor, la verdad. Es un partido de alta intensidad y sabemos los jugadores de jerarquía que tienen ellos, ¿no? Pero nosotros creo que venimos haciendo un buen trabajo y vamos a ir partido paso a paso, ¿no? Partido a partido y hasta llegar al Clásico y eso, ¿no?
0: Bien. Oriente Petrolero vuelve al Tahuichi con la ilusión de seguir sumando unidades. Contame las últimas novedades en Campamento Refinero, Alan.
1: Bueno, que van a haber varios cambios con relación al último partido, eso es obvio, ¿no? Porque pondrá en cancha el técnico cómo venía jugando prácticamente, ¿no? En La Paz solamente Lovera y por ahí el retorno de Torres y Dieguito Rodríguez fueron los titulares, ¿no? El resto recién empezó a sumar más minutos. Ayer lo mencionaba, la baja de Lovera, sí, eso es lo único que va a tener Oriente. ¿Quién lo va a reemplazar? Es la gran pregunta, ¿no? Para mí va a cambiar ahí en la zona media su esquema, porque Lovera venía siendo el único hombre destructor del juego rival y ponía un poquito más adelante a Verdecio y González, ¿no? Que vayan hacia el frente. Para mí estos dos van a retroceder un poquito y puede ser que Galindo o Siles ingresen como el hombre pensante ahí en el conjunto de Oriente Petrolero. Así que puede ser su oportunidad de estos dos jugadores que han tenido trayectoria en el fútbol boliviano para que se ganen la confianza también del técnico.
0: El Pollito Flores habla de un equipo joven y ambicioso. Y mirá la frase que suelta, ¿no? Este es un equipo, bueno, hace rato que ya los nombres no juegan. Acá son hombres, obreros, parece indicar. ¿Estás de acuerdo, Alan?
1: Sin duda, porque claro, es que vos mirás la lista, vos mirás la planilla de Oriente y decís, ¿qué jugador de renombre hay? ¿No? ¿Qué jugador que venga del extranjero, como cuando dijiste, llegó Cautegol a Bolívar, digamos, ¿no? Porque ya tiene un pergamino. ¿Qué jugador ha llegado así a Oriente Petrolero? Ninguno. ¿Qué jugador tiene ahora mismo que sea titular en la selección boliviana? Ninguno, ¿no? Entonces, se ha rodeado, sí, de varios obreros. Obviamente, siempre se necesita jugadores de experiencia, pero ahora tiene algunos jugadores de experiencia, pero que también son obreros dentro de la cancha y eso le está dando buenos resultados ahora mismo a Oriente.
0: Muy bien. Eso con respecto a Oriente Petrolero. 20-30 horas, hoy es este partido, va por Radio Caliente, lo va a poder escuchar, se lo vamos a transmitir. Claro que sí. Así que todos atentos entonces. Probable un seno, ¿te animás, Alan?
1: Torres en el arco, Velasco por derecha, por izquierda Dieguito Rodríguez, los centrales Misael Pinto junto a López, González, Verdecio, para mí va a ir Galindo, el Pollo Flores por un lado, Roldán por el otro y el ecuatoriano Jofre Escobar en ofensiva por el centro.
0: Muy bien. Esa es la información que tiene que ver con Oriente Petrolero, pero repasemos por favor el cuadro de la fecha 16, que reitero, arranca en esta jornada con estos dos partidos. Die Strongest Universitario en La Paz, 18:30, 20:30 en el Tawiche Aguilera, Oriente versus San Antonio de Bulo Bulo. Y el sábado, a ver, estos partidos, a las 15 horas, ABB versus GB San José en El Alto, 17:15, Aurora versus Real Potosí en Cochabamba, 19:30, Nacional Potosí versus Independiente en Potosí, y atención, el domingo, partidazo en la Caldera del Diablo, ¿eh? Primeramente, a las 15 horas, Real Oruro versus Bolívar en Oruro. A las 17:15, y acá tengo una pregunta para hacerte, Alan. Guavirá se mide ante Blooming en la Caldera del Diablo. Primeramente finalizo. 19:30, Real Tomayapo versus Always en Tarija. La pregunta que te hago, Alan Sandoval. ¿Cómo es este tema de la barra de Blooming? ¿Está más claro el panorama o definitivamente los barras bravas no ingresan?
1: No. Lo que no van a permitir en realidad es esa aglomeración de los buses, de los micros, de la barra, pues, ¿no? Más allá de que seas hinchas de Blooming y el mensaje dice, no, los hinchas sí podrán ingresar. Obviamente si van dispersados, ¿no? Cada cual con su familia, en amigos, por ahí en los trupis, podrán llegar. Seguramente no vas a ver los bombos de Blooming, los trapos y todo.

0: profundo de la dirigencia y del hincha, se habló mucho y se sigue hablando de camarillas al técnico. Pero luego se habla sobre la posible destitución, alejamiento de Ervin Platini Sánchez. ¿Esto es real? ¿Qué de cierto hay? ¿Qué ha dicho la dirigencia? ¿Se han podido ustedes conversar con algún dirigente de Blooming, Alan?
1: Siempre te digo, ¿no?, que cuando el río suena es porque piedras trae. Y en Blooming hoy el momento es delicado, hoy el momento no es de cómo se imaginaba el hincha a estas alturas del campeonato. Y claro que sí, ayer se ha reunido la dirigencia para conversar el tema del técnico. Obviamente hoy recién iba a retornar a Blooming y se iban a sentar a conversar con el entrenador, con todo el cuerpo técnico, que le pase el reporte, que le pase toda la información, el detalle a detalle de cada jugador, cómo ha sido el rendimiento, y de acuerdo a eso van a tomar también una decisión. Vos siempre tenés gente en la que confías, ¿verdad? Mm. Y bueno, hay que mencionarlo a veces. Si no salió de tu fuente. Entonces, yo voy a mencionar que a nuestro colega Julio César Lozada, una fuente muy cercana, fíjate bien y escuchá atento, y los hinchas de Blooming, le dijeron a Julio que hay dos alternativas: o se va uno de los capitanes de Blooming o se va el técnico. ¿Quiénes son los capitanes en Blooming? Braulio Grazaña, Richard Espenjay, Gabriel Valverde, Moisés Villarroel. Son cuatro. O se va uno de ellos o se va el técnico.
0: Para. ¿Este es un rumor?
1: No. Esto le han comentado una fuente directa de Blooming a nuestro colega Julio César Lozada.
0: Ah, ya.
1: ¿No? Entonces, eso es. Todos tenemos una fuente en la que confiamos, ¿no? Nosotros tratamos de indagar por otro lado también, pero no hemos tenido la respuesta. Sí le mencionaron eso a nuestro colega, así que para que por ahí más adelante no se sorprendan si uno de los jugadores pueda dejar la institución de Blooming o si finalmente es el técnico. El tapete sobre la mesa está ahí, o uno de los capitanes o el técnico. Por eso estaban esperando la llegada de Ervin Sánchez para que le pase todo el reporte de lo sucedido en el último partido.
0: ¿Cuándo se reúne la dirigencia?
1: Hoy, porque ayer estuvieron los dos. Y Fabricio Francés, quien conversó con los medios, él dijo que sí, confirmó que estaban reunidos, que estaban haciendo la evaluación y que ingresaron a un cuarto intermedio hasta que llegue el técnico y le pase todo el reporte de lo sucedido en este partido en Sucre.
0: Horas decisivas entonces, gente. Horas decisivas, horas cruciales en Blooming. Ojo con ese dato, ¿eh? O se va un capitán o se va el técnico. Es un trascendido. Hay una fuente por allí creíble, que ha diseminado como pólvora este comentario. A ver qué pasa, ¿no? Vamos a estar atentos al tema. Son horas decisivas, eso sí, se van a reunir y de allí ya les vamos a contar. Bien. Bueno, Alan Sandoval, dejamos de lado el tema del ámbito local, nacional, para irnos al internacional. Resultados de los partidos de vuelta de la Copa Sudamericana. Atención, porque el Botafogo le ganó al Cienciano, pero a pesar de este resultado, el Cienciano se clasifica. El Macará con el Santos nos hicieron daño, 0-0. Y con este resultado, el Santos adentro. 4-1 ganó el Vasco da Gama.

0: Ama do Brasil al Olimpia del Paraguay. Queridos amigos, esos son los resultados. En Cienciano, en Perú, hay fiesta total. Alan.
1: Hubo Lapos también.
0: Ahora voy para allá. Si me ayuda, por favor, Nair, con las imágenes. Y lo lamentable, ¿no? Jugadores del Botafogo fueron a agredir al técnico de Cienciano, Horacio Melgarejo. Esto tras ser eliminados de la Copa. No todo fue felicidad de Cienciano de Cusco, que pese a perder 1-0 ante Botafogo en Brasil, se clasifica a los cuartos de final. Mira vos, todos a buscar al técnico de Cienciano, Alan.
1: Sí. Bueno, a veces el molestar dentro de un partido es parte de, ¿no? Los jugadores tienen que entender, los cuerpos técnicos también, los utileros también, todos, pero también hay un margen de respeto que tenés que guardar, la compostura, especialmente si sos visitante, ¿no? Está bien tu alegría de dejar en el camino a un grande en el fútbol sudamericano, pero también tenés que mantener un margen de respeto hacia tu rival, ¿no? Porque uno dice, el mundo da vueltas, cualquier rato lo podés encontrar por ahí, ¿no? Entonces, me parece que desató algo la bronca de los jugadores de Botafogo por algo que hizo el técnico.
0: Ahí están las imágenes. Lamentables las imágenes, pero claro, hay que tener bastante, hay que ser prudentes al momento de festejar, qué sé yo. ¿Eh? Ahí está, señoras y señores.

0: Te quedaste sin voz. Ya viene Vinicio enseguida, enseguida.
1: Tranquilo,
0: Vos
1: hermano.
0: muteado.
1: Ahora acá, acá. Pasa pues, se acaban la pila de los Sennheiser, ja, y estamos fregados. Por eso digo, yo prefiero la vieja usanza, hermano, con cablecito. No. Claro, los Sennheiser quedaron sin batería, hermano, pero ya está, acá es al toque. ¡Tap, tap! Bien. ¿En qué estábamos? Mirá que todo se me fue, viejo. Estábamos hablando de Cienciano, ¿no? De Cienciano y los ñetes ahí. Bien, repasemos resultados, por favor, Nair. Resultados de la Sudamericana. Repasemos, por favor, los resultados. Aquí están. Recordemos que Boca ganó 4-0. Mineiro 2-2 con Red Bull. Santa Fe 0-0 con River. Vasco da Gama 4-1 con Olimpia del Paraguay. Sao Paulo le ganó 3-1 a Bolívar y lo dejó fuera. Montevideo City Torque 2-1 le ganó al Tigre, clasificó Montevideo. Ahora el Santos, luego de este resultado, clasifica también. Y el Cienciano, pese a haber caído por la mínima diferencia, por el Botafogo, también se queda clasificado. Bien. Veamos ahora los resultados que nos ha dejado la Libertadores, la Copa Libertadores. Rosario Central no pudo, señoras y señores, con el Corinthians. 1-0 ganó el equipo brasileño. Con un global de... Uy, no puedo ver desde acá. Acá tengo la imagen de todas maneras. Acá la voy a revisar. Y luego, Liga Deportiva Universitaria de Quito. Igualó 0-0. Uno a cero creo el global. Claro. Ahí está. Resultados de la Copa Libertadores de América. Queridos amigos. Y también vamos a repasar los resultados que se han dado en esta semana por Copa Libertadores de América. Ahí están los resultados, queridos amigos, para repasarlos. Muy bien. Excelente. Si vuelve Alan, me avisa. Para cerrar con broche de oro este contacto. Muy bien. Hoy, 20:30 horas, Oriente Petrolero en el Tawiche Aguilera, frente a San Antonio de Bulo Bulo. El partido va por Radio Caliente. 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Y si prefiere, el domingo es el clásico cruceño. El domingo, amigos, también póngase en contacto con nuestra línea comercial. ¿Listo? Muy bien. No vuelve Alan, ¿no? Muy bien. Vamos a ir cerrando. De todas maneras, sí, Liga de Quito eliminó a Mirasol en penales y se va a enfrentar al Palmeiras en cuartos de final. El equipo de nuestro compatriota, Villamil, está en la siguiente instancia. Sí, señor. Para cerrar el programa, voy a ver si hay gente conectada a través de Facebook, a través de los comentarios. A ver por acá. Vamos a repasar. Vamos terminando. Acá. ¿Quiénes están al otro lado? Tito Suárez, saludos, Vini. Me huele a descenso, dice. ¡Uy, mamá! Vini, buen día. ¿Cuándo una entrevista de Alan Sandoval a Tatiana Marcel? Pero es que Tatiana todavía no sé qué deporte practica. Ni bien la veamos que está haciendo rebotar una pelota, qué sé yo. La abordamos. Si es que sus custodios nos dejan acercarnos. Ah, bueno. Y esos cuatro son antiguos en el club y los más mayores del plantel. En edad, nada raro que le metan cosas a los pelados, dice. Esto por lo que se viene hablando en Blooming. Espenhaizer, Ezaña, Villarroel deberían irse y buscar de la cantera su reemplazo, porque estos tres se creen intocables, dice Jota. ¡Epa! Costo de la entrada para hoy. Buen dato. Permítame que voy a visitar la página de Oriente Petrolero. Se me fue ese dato. Se me va todo. ¿Ah? Se me va todo. Todo es Tatiana Marcet. Tatiana Marcet. ¿Ah? Todos están locos con Tatiana. A ver si ya... Aquí está el precio de boletos. Yo creo que es más fácil que usted le envíe, por favor, sonidista, a Nair. En la página oficial del club ya está el precio de boletos. Se los menciono de todas maneras para la gente que escucha la radio. Butaca, 120 bolivianos mayor, 120 menor. La platea norte, 80 mayor, 20 menor. La platea sur, 80 mayor, 20 menor. Y las curvas, 30 bolivianos para mayor, 10 bolivianos para menor. Es el precio de las entradas para el partido de esta noche, cuando Oriente Petrolero reciba la visita de San Antonio de Bulo Bulo a las 20:30 horas en el Tawiche Aguilera. Ahí está el precio de boleto, señora Nelfa. ¿Eh? Se va a hacer maltratar por Tatiana Vini, me dicen. No, no hay tal, señora Nelfa. Esté tranquila, yo nervioso. Ahí está el precio de boletos, amigos. Y bueno, a ver, veamos. Para la gente que va siguiendo el streaming, para la gente que va siguiendo la transmisión, aquí está el precio de los boletos, ¿eh? Butaca 120, mayor y menor. La platea norte, lo que antes era preferencia, 80-20. Lo que antes era general, 80-20. Y las curvas, 30 para mayor, 10 bolivianos para menor, es el precio de los boletos. Ya está, amigos, cerramos. Cumplido nuestro tiempo. Vini, Haroldinho Nogales te saluda desde Castilla y León, España. Pobre Blumincito. Viva Orientito, dice. Listo. Gente, ha sido un verdadero placer. Nos escuchamos esta noche. Radio Caliente transmite este partido. Oriente versus San Antonio de Bulo Bulo. Y el domingo, superclásico cruceño. Imperdible. Bueno, pero es el próximo, ¿no? Claro, es el próximo. Tenemos una semana de publicidad todavía, así que estaba confundiendo yo a la gente, ¿no? Es el próximo domingo el clásico cruceño, gente. ¿Listo? ¡Viva Tatiana! Dice Gustavo, un abrazo enorme. Gente, ha sido un verdadero placer. Chau, chau.
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Amigos, sáquense de la cabeza, sáquense de la cabeza que Tatiana Marcet vaya a trabajar en la feria como modelo. Su arresto domiciliario es por las noches. Así que por esa razón no se podría.

0: 11 de la mañana con 16. Bien, gente, a ver, esto pasó el pasado sábado, ya va a ser una semana ya, ya va a ser una semana. El pasado sábado había una fiesta del Colegio Alemán en la FEXPO, ¿ya? Y mi querido amigo Widen, ¿ya? Tomó un, no sé si es un taxi de la calle o de aplicación, no me contó muy bien, pero me dijo, ¿sabes qué? Estaba yo ahí distraído. Tomé un taxi y por olvido dejé mi iPhone, un color azul. Entonces se le pide al taxista o al segundo pasajero o al siguiente pasajero que haya tomado este teléfono celular, es un iPhone color azul, que lo tenga en su poder. Mi querido amigo Widen le va a dar buena recompensa por el telefonito. ¿Ya? A ver, más allá del modelo y de la marca, ustedes saben que lo que uno más necesita son los contactos, fotos, videos, cosas de trabajo que uno guarda en el celular. Es eso lo que realmente importa, ¿verdad? Entonces, amigos, a ver, es un teléfono celular iPhone, color azul, afuera de la fiesta del Colegio Alemán en la Expo Cruz el pasado sábado. Se dejó por olvido en un taxi. ¿Se dará buena recompensa o gratificación? ¿Listo? Entonces, amigos, aquella persona, chofer, siguiente pasajero que tenga en su poder este celular, llamen al 770-08-084, comuníquense con el propietario y él les va a dar una buena recompensa. ¿Listo? 770-08-084. Él es el propietario de este teléfono, lo está necesitando, pero urgentemente. Y aquella persona que haya tomado, que lo tenga en su poder este iPhone, devuélvalo. Se va a ganar una buena platita. ¿Ya? Se va a dar recompensa. Así que le paso el dato.
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0: Será un gusto, será un placer, si Dios lo permite, hoy a las 8:30 de la noche, hoy vamos a transmitir ese compromiso. Oriente Petrolero, que se prepara para enfrentar a su archirrival el próximo 30 de agosto. El 30 de agosto se viene el Clásico Cruceño, ¿ya? El 30 de agosto es el Clásico Cruceño, pero esta noche enfrenta Oriente Petrolero a San Antonio de Bulo Bulo. 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Esta noche transmitimos en vivo y en directo desde el estadio Ramón Tahuichi Aguilera, Oriente Petrolero versus San Antonio de Bulo Bulo. Que tu empresa, que tu negocio no quede fuera. ¿Listo? Ahora vamos con un compacto de noticias. Vamos para allá. Dale.
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0: Tras censura, Paz destituye a Espinosa y nombra a Justiniano como ministro de Economía interino. El gobierno aprobó el decreto presidencial 5678 con el que dispuso que José Gabriel Espinosa deje el Ministerio de Economía y Finanzas Públicas y designó de forma interina al titular de Producción Sostenible, Medio Ambiente y Agua, Óscar Mario Justiniano. En su artículo único, el decreto establece que Justiniano ejercerá funciones en ambas carteras hasta la designación del titular de dicha cartera de Estado. La información fue conocida este viernes, días después de la censura que se dio en la Asamblea Legislativa en contra de José Gabriel Espinosa, a quien se cuestionó por la presunta compra irregular de un vehículo, cuyo documento notarial registraba montos que no correspondían al valor real de la transacción. En entrevista, el vocero presidencial José Luis Gálvez había apuntado lo inconstitucional de este proceso al señalar que no cumple el artículo 158, numeral 18, que dice que para censurar a un ministro se necesitan 2/3 de los miembros de la Asamblea, lo cual implica 111 votos, y ellos han logrado 91 votos, dadas las circunstancias peculiares de esa sesión. Finalmente, la decisión del presidente Rodrigo Paz se conoció este viernes con la publicación del Decreto Supremo 5678 en la Gaceta Oficial. Se espera que en las próximas horas se conozca a la persona que será a cargo del Ministerio de Economía y Finanzas. Más noticias. Cerimedo estará frente al juez por el caso de la tentativa de feminicidio de Beller la tarde de este viernes. Fernando Cerimedo es indicado de estar involucrado en el ataque armado contra Nadia Beller, quien recibió al menos 3 disparos afuera de un hotel en la capital cruceña. Secuestran armas y vehículos de la casa de cambios vinculada a Cerimedo. Un sujeto huyó con $700,000, según la fiscalía. Las investigaciones están relacionadas a una investigación de oficio que se realiza contra Fernando Cerimedo por presuntamente legitimación de ganancias ilícitas. Más noticias. Johnny Fernández declara este viernes por presunta manipulación del sistema de impuestos municipales. Para las 2 de la tarde de este viernes está programada la declaración informativa del exalcalde de Santa Cruz de la Sierra, Johnny Fernández, por el caso de presunta manipulación al sistema informativo y rebaja de los impuestos municipales, proceso impuesto por la actual gestión municipal. Más noticias. 3 adolescentes son aprehendidos tras ser vinculados con la muerte de un menor en el Plan 3000. Uno de los aprehendidos es el autor material del hecho, quien con un objeto punzocortante apuñaló a la víctima. Los 3 menores de edad brindarán su declaración y comparecerán ante la justicia penal juvenil. Centellas va preso, acusado de malversar 190 millones de bolivianos de créditos destinados a obras. El exfuncionario fue enviado a Palmasola por 90 días, mientras la Fiscalía investiga el destino de 2 préstamos, uno por 124 millones de bolivianos y el otro por 66 millones de bolivianos. Califica de desleal al exburgomaestre Johnny Fernández. He ahí un compacto de noticias. Enseguida retornamos con DJ Joselo, el patrón del mix.
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1: 11:33.

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0: Carlitos, es Casu, mi hermano, Casu, cantando la canción de Selena. Nos vemos el sábado en la final, Calicha. Ahí vamos a estar, compadre, ahí vamos a estar. Señoras y señores, queridos amigos, retomamos la transmisión por Facebook, por YouTube, porque al otro lado está el DJ que te hace bailar. ¿Qué DJ es?
1: DJ Joselo.
0: Llega Dingo de San Jaonda, estuvo por allá haciendo bailar a todo el pueblo. Ya volvió Leningo esos bolsillos, claro que yes. Bueno, gente, a ver, ayudémoslo a crecer al DJ por TikTok, ¿le parece? ¿Cuántos seguidores tenés? ¿La última vez te hicimos crecer algo o nada? 200, poquingo no. ¿Pero te animás a regalar una capsulita si es que la gente te apoya? Ya, enseguida Nair le va a sacar un screen a tu TikTok. ¿Qué te llamas? ¿Ya? Y a ver, si por lo menos aumentás unos 200 seguidores, vale la pena, ¿no? Ya, ok. Vamos, ayudémoslo ya, amigos. Si ustedes quieren beneficiarse con una capsulita de música enganchada, síganlo a DJ Joselito. DJ, DJ Joselo Bolivia. Ese es el TikTok. Enseguida lo vamos a mostrar en pantalla. Lo cierto es que se acabó el tiempo de las palabras y ahora... bailemos con el DJ, con la música que pone el DJ. ¡Suelta la DJ!
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0: están siguiendo el streaming, esta es la página del DJ. Vamos a ver la página del DJ. Tiene ahora mismo 10.100 seguidores. Si llegamos a 10.200, ¿hay capsulita? ¿Está bien o no, Joselito? Mira, eso, tenés 10.100. Ya, lleguemos a 10.300. Si llegamos a 10.000, si lo hacemos crecer la cuenta de Joselito a 10.300 seguidores, él se compromete a obsequiarles un mix. ¿Pero un mix de qué, Joselito? Que valga la pena. A ver, ¿un mix de qué? Cumbia y merengue. Listo. Ya dijo. Dale seguir. Esta es la cuenta de DJ Joselo, DJ Joselo Bolivia en TikTok. Si logra subir a 10.300, ahorita mismo hay 10.100, ¿ya? Si llegamos a 10.300, hay
1: sorpresita.
0: Hay sorpresita. ¿Listo, gente? Ayudemos a que crezca la cuenta de DJ Joselo, el patrón del mix. Bueno, ya hay un reto. Usted puede descargarse gratuitamente un mix de cumbia y merengues. Eso es lo que promete el DJ. Bueno, gente, 11 de la mañana, 41 minutos. Y enseguida saludamos a la gente de Caras Doña Lenny. ¡Caras Doña Lenny! ¡Suéltala!

ayudemos a crecer. Ayudemos a que crezca la cuenta de TikTok del DJ. Al ritmo de Lisa M. Todo el mundo bailando.

0: a TikTok, vayan a TikTok, busquen la página de, busquen la cuenta de Didi Joselo. Si llega a 10.300 seguidores, les va a obsequiar a todos un mix de cumbia y merengue. Ahorita mismo cuenta con 10.100 seguidores. Ayudemos a crecer la cuenta de DJ Joselo. Si llegamos a 10.300 seguidores, hay
1: sorpresita, sorpresita.
0: 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Que Dios bendiga esa parejita, ¿eh? Que Dios me los bendiga. Un fuerte abrazo a toda la clientela.

Así, queridos amigos, bienvenidos a la música que nunca va a pasar de moda. Los clásicos.

Vamos a TikTok. Habrá sorpresita si es que llegamos a la meta. Por lo menos lleguemos a 10.200, viejo, ¿no?

clásicos que te propone DJ Joselo y la previa del fin de semana. Que parezca viernes, muchachos, que parezca viernes. Saque lo que tengan en el refri, saque, saque. Salud, salud.

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Bienvenidos al dancing del Colegio Ramón Darío Gutiérrez.

0: Vamos a tirar una miradita a la cuenta de TikTok de DJ Joselo. Ayudamos a crecer, ayudemos a crecer esa cuenta, ¿listo? Y si llegamos a 10.300 seguidores, Joselito, así de gratitud, ¿no? Les va a obsequiar a todos ustedes, sin discriminación alguna, una cápsula de música enganchada, media hora de duración, de cumbia y merengue, dijo, ¿no, Joselito? De cumbia y de merengue. Vamos a TikTok y busquemos DJ Joselo Bolivia. Enseguida les voy a mostrar en pantalla cuál es el perfil de Joselito para que no se vayan a otro lado, ¿ya? DJ Joselo Bolivia. Si llegamos a que crezca su cuenta, o por lo menos llegamos a 10.300 seguidores, todos ustedes van a poder descargarse esta cápsula que ha prometido el DJ. 10.100 tenía, 10.100. ¿Será que ha subido por lo menos a 10.200 seguidores? Lo vamos a saber enseguida, lo vamos a saber enseguida. Enseguida Nair nos los va a mostrar en pantalla. Vamos todos a TikTok, apoyemos al DJ para que... A ver. Llegamos por lo menos... ¡Oh, llegamos a 10.200, compadre! Faltan 100 más. Lleguemos a 10.300. Faltan 100 más. Si llegamos a los 10.300, ¡hay
1: sorpresita!
0: ¡Hay sorpresita, gente! ¡Qué bonito! Está creciendo la cuenta de DJ Joselo. Está creciendo mucho, mucho, muchísimo. Sigamos con la buena música. Nos faltan 8 minutos para las 12. En 8 minutos tienen que haber 10.300 seguidores. En 7 minutos ahora. 7. Así que échenle ganas, muchachos.

0: Ramón Darío, dijiste.
1: Ah, ya sabemos esa fichita, dice.
0: Internacional bilingüe, Ramón Darío, ¿qué te pasa? Apoyemos al DJ en su cuenta de TikTok. Vamos, vamos, vamos. Sígalo, sígalo.

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Se cuenta, ya llegamos a los 10.300 o Naca la Pirinaca. Todavía, vamos muchachos, si quieren nomás, si quieren nomás, el DJ así de coqueto nomás les va a obsequiar una cápsula de media hora de duración de música enganchada para todos ustedes, pero para eso tenemos que cumplir un reto, hacer crecer su cuenta de TikTok. Si llegamos a 10.300 seguidores, ya tiene 10.200. Falta poquísimo. Mira, 10.200 seguidores. Si llegamos a 10.300 seguidores, nos quedan 2 minutos. Hay cápsula de música enganchada para todos ustedes gratis. ¿Ya? Dale me gusta. Anda a buscarlo. En pantalla te estoy mostrando el perfil. En pantalla están viendo el perfil de DJ Joselo. Para que no se equivoquen. ¿Ya? Y apoyen, colaboren. Lleguemos a 10.300 y ¡ay!

0: cantando, chicas.
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0: Salud por ese ingrato.
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0: Llore, comadre, llore. Ya vendrá uno mejor, tranquila. Vinicio, ¿hay que seguir la cuenta o denunciarla? Dice, ¿por qué? ¿Cómo lo vas a denunciar a Di José? Ya, vamos a tirarle la última miradita a la cuenta porque ya se acabó el tiempo ya. Si hay 10.300 seguidores, hay
2: sorpresita.
0: Ya nos vamos.
1: No

0: Y tengo que, lastimosamente, darles esta triste noticia. No llegamos a la meta, no llegamos a la meta. O es muy corto el tiempo también, no lo sé. 10.200 seguidores. 10.200 seguidores. La idea era llegar a 10.300. Bueno, ¿será para la próxima, no, Joselito? Para la próxima, claro que sí, claro que sí. Bueno, gente. A la próxima le ayudamos a Nair a crecer también. Luego también me ayudan a mí también a crecer. A Luis Álvarez también. Claro, todos tienen que crecer en las redes sociales. Ha sido un verdadero placer, amigos. 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
0: DJ Joselo, el patrón del mix. Y cerramos a la cuenta de tres. Uno, dos, un, dos, tres. ¡Stop! Chau a todos, permiso.
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0: 12 del mediodía, dos minutitos.
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0: Viene de cortinita. ¡Ah! Llegó el control total.
1: Dale, maestro. Mirá, la gente ya se está descontrolando porque hoy es viernes. ¿Qué dicen por acá la people? Audio.
2: Hey, Philly, buenas tardes. Aquí es Enrique, estamos activos, ya tú sabes. Hey, Philly, mire cómo no, esa Tatiana Marfé. Qué ¿ah? Buena, qué belleza. Ahora vamos por la liberación del hermano, el cuñado.

0: Philip, ¿cómo estaban las tardes? No reniegue. No reniegue con esa música. Más bien pongas a ojo.
1: No estamos renegando, maestro. Es que si le damos

0: favor, estamos buscando.
1: Ya Caráter habló el manager, ¿ah? ¿Qué dice por acá?
2: ¿Qué tal? ¿Cómo está? Buenas tardes. ¿Qué tal, Mini Tommy? ¿Mini Tommy somos? ¿Quién? Oye, ponemos una música de...

0: Omar Ojito Chiquitito.
1: Perfecto, maestro. Ahí la gente de Los Lotes también dice presente también en Fiesta Caliente. Dale.
2: Un saludo de acá desde Copiapó, Chile. Un saludo a Radio Caliente. Quiero pedirle un temita de Zúmbale Primo y un saludo ahí para los... ¿Para los qué? Para los colegas de la pega acá en Copiapó, Chile.
1: Y le pregunta al otro que está a su lado. Sigamos bailando.

0: Jackpot.
1: Señoras y señores, no se desconecten, vamos al dato de la hora y media.
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1: 12 del mediodía con 30 minutos.

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2: Señoras y señores, ya estamos de vuelta en este momento. Me avisa mi querido Alex Peredo cuando estemos listos. Bueno, mientras tanto voy a escuchar unos audios. ¿Qué dice por acá?
3: Brother, un saludito para mi hija Victoria Canedo. ¿Ya? Y para un amiguito Matías Parada.
2: Perfecto, saluditos ahí para la gente que está en sintonía de la radio. A ver, vamos a ver, pon esa música. El niño salió en la calle y se encontró una medallita, me dice. Bueno, vamos a ver, maestro, ¿qué se viene?

0: buenas noches, libroso y nuevo oyente. Oh. Me llamo Quique.
1: Dale.
0: Por favor, una de Don Omar, del tema 1, 2, 3, 4, para emocionarme aquí en la ciudad de Santa Cruz.
1: Dale, me están pidiendo el

0: Philly, en la mejor hora, Philly, porfa, si cambia de ritmo, porfa, puede ser Daddy Yankee, talento de barrio.
1: Gracias. Dale, dale, maestro.
2: Dice Philly, ¿te acuerdas cuando fuimos a la chichería de Doña Aurora? Un balde de chicha, de garapiña, con coco, con su frutilla nadando. ¡Qué chico!
1: ¿A quién habrás llevado, maestro? Porque conmigo no me has invitado, digamos, ¿no?
3: Philly, por tu culpa, aquí un tarijeño está bebiendo, ya sabes.
1: Dale, maestro, así me gusta.

0: esos temas son de 4 a 5 de la mañana, ¿ah? Cuando ya uno está cerrando, ya no puede, a menos que ahora es viernes, ahí entra el chamamé, cuidado que te supero.
1: Excelente.
0: Vale, Billy, es viernes ahora.
1: Dale, dale, querido, dale, un saludo desde España, me dicen, estamos en sintonía en la radio, dale, muy bien, ¿qué tengo por acá? La gente del otro lado.
2: Chicaninga, Philly, te ha dicho precioso cochinote, algo raro ahí, ay, qué graves son pues hoy.
1: No, tranquilo, mi hermano, tranquilo.
3: Philly, ¿cómo sufre, cariño?
1: Dale,

Buenas tardes, Radio Caliente. Hola. Qué buena música que están poniendo. Buena la música. ¿Ah? Ahí entra música vallegrandina para bailar y zapatear. Qué buena música. Saludos y bendiciones. Saludos para mi amiga Dancy, que está trabajando en el mercado campesino. Bendiciones para ella.

0: la noche.
1: ¿A dónde?
0: Está esperando ya saber el pan.
1: ¿Dónde, dónde? A ver, lo voy a escuchar, volver a escuchar tu audio.
0: Fili, Fili, Fili, saliendo de la radio, ¿vas a ir o vas a ir por la tarde, la noche?
1: ¿A dónde?
0: Está esperando ya saber el pan.
1: No te entendí nada, maestro. ¿Qué dice por acá la people? Dale.
2: Fili, Fili, Fili, ahora el programa empezaste a las 12:07. Te tenés que ir a las 1:07.

0: ustedes, ¿qué dicen?
1: Fili, buenas tardes. ¿Hola? Ahí entra el chuculú, hoy viernes. Gracias a Dios, viernes y el cuerpo.
0: Obviamente, y el cuerpo lo sabe, ¿eh? Ahí te ayuda a completar la frase, querido amigo. ¿Qué dicen?
2: ¿Qué dicen, muchachos? Que se quede, Fili. Que se quede. Que se quede. Que se quede. No, que se vaya, sí, que se quede.

0: El fin, está buena la música, te escuchamos los trabajadores aquí de Colchones, Jeve. Oh. Está buena la música.
1: Dale, saludito para mis amigos los Colchones, ¿ah? Oye, tienes que pasar después una pool, mi amigo los Colchones. ¿Ah? Dale, ¿qué dice por acá?
2: DJ Pili, mi amor, ¿ah? Atentamente, el oso 2.0.

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1: Una de la tarde con un minuto.
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2: Oye, acabo de fijarme de camino a la radio. ¿Es en serio que todos los amigos periodistas que cubrieron la salida de Tatianita? ¿Tatianita? Se sacaron selfie con ella. Amigo, yo creí que era joda, digamos, ¿no? De la página que publicaban esa foto. Que era IA, que era... No sé, pues. Había sido, ¿verdad, amigo? Dios mío, quisiera ser periodista. Le voy a preguntar a Lito Show a ver si me puede dar trabajo en su programa. ¿Cómo los envidio? No puede ser. Pero bueno. Si Tatianita está contenta, yo también estoy contento, amigo. Amén. Ahora, la pregunta. La pregunta del momento. ¿Quién habrá sido su garante, no? ¿Quién creen ustedes? Yo tengo a alguien en mente. Pero no voy a decirlo hasta que ustedes lo digan. Que sea audio. ¿Quién habrá sido el garante de Tatianita Marcet? Ay, señor. Oye, es que mucha mina, amigo. Déjate joder. ¿Eh? Ay, espera. Me mandan un meme. ¿Ya? Increíble. ¿Cuántos chismes tuvimos en Santa Cruz en estos apenas 21 días de agosto? Me manda un meme, me dice, ¿no? En una piscina, abajísimo, la despedida inesperada de Luis Vega. Chisme número uno. Chisme número dos, por hundirse, el chisme de Nadia Beller. Y el chisme que está top, ya, el meromero. Cruceños con Tatiana Marcet. ¿Quién habrá sido su garante?
3: ¿Cómo que quién, carnal? Yo, su Johnson. ¿Cómo que quién? Ese lote ya está alambrado.
2: ¡No te la ocre! No, pero estamos contentos, estamos felices. Yeah. Si te repito, si Tatianita es feliz, yo también soy feliz, querido amigo. Señora, señor, ¿cómo están? ¿Cómo les va? Muy buenas tardes para todos ustedes. Bienvenidos y bienvenidas a Caliente 105.1 FM, la que prefiere la gente. Hoy es viernes, papá. Viernes y el cuerpo lo sabe. Viernes, pero ¿a qué costo? Dirán algunos, ¿no? ¿Qué es? Oye, ¿será? ¿Habrá sido el garante? Viernes, pero ¿a qué costo? Oye, ¿qué semanita más larga, amigo? ¿Qué semanita más complicada la que tuvimos recientemente? ¿La que se está acabando? Pues lo bonito es que es viernes. Viernes 21 de agosto del 2026, 1 de la tarde con 14 minutos en toda la capital cruceña. Luigi está en cabina principal y se queda con ustedes hasta las 4. Así que empezar a reportarse, empezar a whatsappear. 753-25005, la línea de la casa que arrancamos. Bienvenido.
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0: Saludos para la zona del Uruguay que están en sintonía de la radio, muchachos. Se agradece por estar escuchando la radio. ¡Vamos con más música, papá!
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Claro que sí, señoras y señores, seguimos con el ritmo, seguimos con el sabor. Aquí en 105.1 FM. ¡Vamos con cumbia!

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0: música de la vieja escuela. Guanábanas. ¿Quiénes van para la disco este fin de semana, ah? ¿Eh? A ver, ¿qué hay? En cuestión de chisme, hay algo bonito, ¿ya? No, no es infidelidad, no es separación, no es nada.
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0: Santa Cruz de la Sierra elige a la reina más longeva. ¿Cómo es esto? Bueno, la coronación será este domingo 23 de agosto a las 10:30 en el asilo de la Avenida Beni bajo la organización de Pipo Galarza Sucesores. En 1975, cuando Pipo Galarza tejía el génesis de lo que sería el evento más enternecedor de la ciudad, hoy, 51 años después, la tradición continúa ahí mismo donde emergió. El hogar de ancianos de Santa Cruz, la coronación será este domingo 23 de agosto a las 10:30 de la mañana en la Avenida Beni entre Segundo y Tercer Anillo. Durante más de 5 décadas, el extinto consagrado peinador de reina tocó corazones solidarios y logró montar un espectáculo junto a una parrilla de artistas bolivianos como Isela Santa Cruz, Fátima Trujillo, Sonia Barrientos y la ya desaparecida Alenira Echeverría. Esta última falleció recientemente, por supuesto. Con el transcurrir del tiempo, esta actividad fusionó solidaridad, amistad y labor social con ingredientes artísticos. En 2020, Pipo Galarza falleció y su familia agarró las riendas de la organización. Para este 2026, se espera la mano amiga. Era una costumbre que Consuelo Fiorilio, la diseñadora de modas que partió a la eternidad, realizar el vestido de la soberana. Ahora su hija Paola, de la firma Fiorilio, se encarga de esta noble labor. Para este domingo están apuntados sobre el escenario el ballet Abdei y Fátima Trujillo. Aún los artistas se pueden sumar a la cita solidaria. Este es uno de los eventos que creó Pipo. El otro es la Serenata Santa Cruz, producido hace 4 décadas y en el que se corona a la reina en el mítico Parque El Arenal. Mira vos. Oye, hay que ir este domingo, amigo, Va a estar bonito porque este domingo se elige a la reina más longeva. Más longeva de Santa Cruz de la Sierra, ya te digo, Señoras y señores, va a estar bonito, reitero, el sector farandulero en el Sol de Bolivia.
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0: 1:30, 1:30 de la tarde, 30 minutos.

0: Pie.
1: Las cinco mejores.
0: Las cinco mejores. Hot Pie. 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Puesto número 5.
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0: Puesto número 4.
1: 4.
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0: Puesto número 3.
1: 3.
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0: Puesto número 2.
1: 2.
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0: Puesto número 1. Esta canción está en el puesto número 1.

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1: Cerimedo responde a las acusaciones. Niega pago a legisladores. $1,000,000 y los bots.

0: La defensa del ciudadano argentino afirma que los legisladores no recibían dinero de parte de Fernando Cerimedo, niega que en los allanamientos se haya encontrado $1,000,000. Y sostiene que los equipos incautados eran teléfonos satelitales y módem de internet. La abogada de Fernando Cerimedo, asesor del presidente Rodrigo Paz, confirmó que este viernes a las 14:30 se instalará su audiencia de medidas cautelares en el Palacio de Justicia. Margarita Arce, una de las abogadas de Cerimedo, aseguró que su defendido no sufrió ninguna descompensación el 20 de agosto cuando debía realizarse originalmente la audiencia. Explicó que la sesión fue postergada debido a que el Ministerio Público no se presentó dentro del tiempo establecido. La defensa espera que el proceso se instale este viernes por la tarde. El acusado pidió a su abogada aclarar 3 versiones que circularon sobre él. Negó que los legisladores recibían dinero. Rechazó que durante los allanamientos se haya encontrado $1,000,000 y pidió a la fiscal de La Paz desmentir que se le hallaron bots o teléfonos satelitales, señalando que los equipos eran módem de internet. Ahora, niega cobros a legisladores. Ante las versiones y chats que vincularían a Cerimedo con presuntos pagos a legisladores, la abogada afirmó que su defendido rechaza estas acusaciones y aseguró que el tema será esclarecido durante la audiencia. Él, lo único que me ha dicho ahora para que les manifieste es que es falso, que los legisladores recibían dinero para nada. Él no pertenece a esa lista, no la conoce para nada, no reciben de nadie, manifestó. Esta es la noticia del momento.
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0: Muchísimas gracias. Vámonos con ruleta, señores. ¿Qué clasiquito saldrá? Vámonos con ruleta ya terminada. ¿Qué clásico, mi querida señorita Paus?
1: Merengue House.
0: Muchísimas gracias. Ay, señor. Merengue House, audio WhatsApp 753-25005, ¿ya? Si te hablo de Merengue House, te estoy hablando de Los Ilegales, Proyecto 1, Sandy Papo. Son las opciones que tenemos para ustedes en cuanto a Merengue House se refiere. ¿Qué canción vas a elegir?
2: El Alacrán, el Alacrán.
0: Ya, Cabalingo la tengo aquí, amigo, ¿eh? ¡Cabalingo! ¡Cabalingo!
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0: Papá, lo que van a salir en pareja hoy viernes, lo que van a bailar, lo que van a pasarla bonito. Escuchá, porque quiero que la bailes y quiero que le dediques esto, dale.
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0: Saludos para la gente que nos escucha por la zona de la Villa Primero de Mayo. Canción pedida por Flora. ¿Qué hace, Florecita? ¿Cómo andas? Un abrazo, bienvenida a la sintonía, Flora. Disfrute su canción en otro.

0: Señoras y señores, vamos a la pausa. No se despeguen de la sintonía porque luego de la misma... ¿Tomo lista o no tomo lista? Voy a tomar lista. Atención los ingenieros entendidos en la materia del volante. Pausa, ya vengo.
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1: Señoras y señores, como siempre digo, la parte más importante, la parte más bonita, la parte más interesante para mí, por lo menos para mí, del programa es cuando se charla, cuando se conversa con la gente que está al otro lado, papá. Vamos a darle cobertura al WhatsApp. Vamos a darle cobertura al WhatsApp. Vamos a darle cobertura al 753-25005. La people. ¿Qué me dice por aquí? A ver, saludo para vos, mi querido Ángel Caído. ¿Qué haces, Ángel Caído? Audio.
2: Silito, yo da trabajo a cualquiera, vos te vas a recibir. Mira, ese cochinote le da trabajo. Parece que no sabe hacer más que rascarse la panza y comer harto asadito, dice. ¿Será vos que... lo hace mejor?
1: No, pará, ya, pará. ¿Será que me recibe? Una vez llego a sacarme foto con Tatianita y ya fue, digamos, ¿no? Hasta ahí. Ese es mi objetivo, amigo. No es que para siempre que quiero quitarle el trabajo a cochinote, no. A ver qué me dice mi querido Lito Show. Dale audio.
3: Vinicius, mamá. Menos mal que no mandé mi nombre ni
1: siquiera. Ah, esto no es mío. Ah, vos sos el que me mandaste el. El meme, ¿no? Me olvidé de eliminar un audio que no era para mí. ¡Oh, qué vergüenza! Estoy invadiendo audios. A ver, buenas tardes. Un favor, me felicita a Astoncito Chávez Fernández. Que Dios lo bendiga siempre.

0: Saludos, gatoncito. Feliz cumpleaños, maestro. Que le estés pasando espectacularmente bien. Que Dios te bendiga. En compañía de los seres queridos, de la familia y de la gente que te quiere. La salud de Roble y para muchos años más. ¿Ya? Dios te bendiga, papá. Un abrazo para vos, querido gatoncito. A ver. Luigi, ¿puede ser algo de reggaetón latino? Ya. De Don Omar, ¿no? Luigi, al final, ¿qué pasó con Tongo? No sé, oye, ahora voy a investigar. Creo que leí, ¿ya? Creo que leí algo de Don Fernández. No voy a decir Tongo, ya sería muy aburrido de mi parte. Muy aburrido y que muy atrevido de mi parte, amigo. Claro, de Don Fernández. Saludos a la línea 33. Vamos, la línea 33 todavía, papá. Saludos para mis amigos de la línea 33.
1: Luigi, accidente en el centro, Luigi.
0: Ay, Dios, no te puedo creer. Accidente en el centro de la ciudad. Vamos a reproducir esto. A ver, dale. Ah, bueno. Ese es el mercado. Micro. No puedo distinguir qué línea es. Parece que le tiró resto nomás, le tiró resto. Se chocó contra un instituto, una empresa, una casa. Ya, se fue contra el muro el amigo. Bueno, accidente por el centro de la ciudad, nada más y nada menos, amigo. Hay que tener cuidado. Hay que tener cuidado hasta para caminar, te digo, ¿eh? Por eso es que ustedes recuerden. Y acuérdense cuando nuestros viejos nos decían: fíjate ambos lados antes de cruzar acá. Parece chiste, amigo, pero es verdad. A ver. Tengo audio. Guille, ¿qué hace, Guille?
1: Luigi, una cancioncita, por favor. El señor de la noche, Don Omar. Luigi, el garante, pues, Tatiana es Luis Fernando Camacho. Pues, tiene turno de peso.
0: ¿Qué será, hombre? Luigi, por favor, quiero saludar a Sharon Montero, nuestro bebé Javier, y para mí, Juan Gustavo, estamos en el programa. Saludos para la familia hermosa. Ahí para Michelle. Para Sharon, para Javier y Juan Gustavo. Bueno, gracias por estar en sintonía de la radio, muchachones. Tengo audio.
2: Hola, Radio Caliente. Buenas tardes, Radio Caliente, la mejor.
0: Hola,
2: quiero pedir una canción. Dale. ¿Me puedes poner la canción que dice "Cómo te voy a olvidar"? Por favor, saludos y bendiciones.
0: ¿Cómo te voy a olvidar? A ver, dame un cacho. ¿Cómo te voy a olvidar de Los Ángeles Azules? Va a salir, ¿ya? Salir, vos sé tranqui.
3: Luigi, ¿qué tal? Muy buenas tardes, te saluda Abelardo Cusere desde la Villa Primero de Mayo, escuchando el búnker a
0: full. Dale, Ave.
3: Porfa, el temito de Casu con otra. Saludo a mi familia, la familia Cusere de Noé, a mi señora Jacqueline y a Marisol, que estamos sintonizando La Caliente. Gracias, Luigi.
0: Saludos para la linda familia Cusere. Bueno, para no olvidarme, estoy anotando, pues, digamos, ¿no? Estoy dejando en puerta las canciones que ustedes mismos me están pidiendo, ¿ya? Para no olvidarme. Vamos con este audio. ¿Qué dice el pueblo? ¿Qué dice el soberano? A saludar.
4: Aquí el ingeniero que lleva casi 40 años manejando vehículos y mujeres antojo. ¿Qué desea, señor?
0: Tranquilo, pues. Tranquilo, pues, el Inversoli, maestro. ¿Qué es el Inversoli? ¿Quién son, nene? Mentira. Manejando mujeres, dice. Ah, bueno. Muchacho que se respeta, dice. A ver, oye, deja de hablar, mi amorcito. Yo soy el garante para ustedes sin oficio de miércoles, dice. Tatiana Gise, ¿qué tenía que ver Tatiana Gise? Estoy hablando de Tatiana Marced, amigo, no de la colega. Yeah. A ver, dale mi audio, porfa.
5: Sorprendentes declaraciones del ministro de Agricultura. Afirmó que el sector agrícola necesita la mano de obra extranjera porque los trabajadores chilenos somos pechugones.
0: Ah, bueno, ya.
5: Tal cual, literalmente. Ya. Pechugones.
0: ¿Ya?
5: Jaime Campos es el ministro de Agricultura del presidente Kast y confirmó de esta manera los dichos de la Sociedad Nacional de Agricultura y añadió que hay trabajos que los chilenos no quieren hacer porque somos pechugones, es decir, flojos.
0: Ah, claro, ok, perfecto. Bueno, pechugones en inglés, ¿qué estoy cruzado? Pechugones en chileno significa flojo aquí en boliviano. Mira vos, no sabía, amigo. Tengo audio.
6: Luigi, no seas bandera, que se encargue tránsito.
0: Dale.
7: Hola, Luigi.
0: Hola.
7: Mierda, hermanazo.
0: ¿Qué? Oye, ya pues, sin M, ya C.
7: La carretera por allá, por la doble vía La Guardia, qué cosa más horrible. Horrible, loco.
0: Ay, Dios mío.
7: La puta, casi reviento mi amortiguador. Bellísimo, los pozos. Y por cierto, una cancioncita de Salió el Sol de Don Omar.
0: Dale.
7: Bomba.
0: Bueno.
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0: 2:04 p.m.
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1: Señoras y señores, ¿cómo están? ¿Cómo les va? Bienvenidos ya a la segunda hora del programa. Viernes 21 de agosto. Viernes. 21 de agosto del 2026. 2 con 9. ¿Qué dice el pueblito? ¿Qué dice el soberano? Dale play por aquí.
2: Hola, Radio Caliente. Aquí su fiel oyente, como siempre, Ronaldinho, alias el negro de WhatsApp. Como siempre, la sintonía, la radio. Por favor, Pedrito, me ponga el tema de Yankee, mírame.
1: Ya, a ver, verá. Número 13, ya. Ya tengo la canción. 1000 horas. A ver, primo dice, ¿Qué sé, Milton? ¿Cómo anda, Milton?
3: Luis, te amo, de Noche de Bruja puede ser.
1: Ah, ya.
3: Bomba. Ya. Y salúdame a mi mujer, Tatiana Giselle, está haciendo la billuyo en Chile.
1: ¿Vos podés creer que me asustaste por un momento, amigo, al comienzo del audio? ¿Podés creerla?
4: Y sí, ya son las dos, Luigi.
3: Luis, te amo.
4: Luis. Pues, mira, te tiran indirecta, Luis.
1: Son unos desgraciados.
4: Luis, puede ser, por favor, la de aparentemente. Porfa.
1: Son unos desgraciadamente raros esto. Mierda. Aparentemente. Estoy anotando las canciones para no olvidarme, ¿ya? Después no me tiren hates. Tengo muchos haters, amigos, sin haber hecho nada. Dale.
5: Luigi.
1: Hola.
5: La única que maneja Tío Limber es a Juana. A Juana la cubana.
1: Ya. No entendí, pero ya. Saludos para Juanita.
6: Hola, mi hermanazo Luigi. ¿Cómo estás?
1: Hola, amigo. ¿Cómo andás?
6: Luigi, ¿vos sabés cómo hace el teléfono del carpintero?
1: ¿Cómo hace el teléfono del carpintero?
6: Hace ring.
1: Mía, son malditos.
6: Un saludo, Luigi, acá de Chile.
1: Soma,
6: de los brothers, porfa, gracias.
1: Oye, Luigi, oye, hablando del video, ¿no? Son malos para los chinos, ¿no? Sí, oye. Lamentablemente, ¿cuándo fue, pues, de cuándo fue ese video que se grabó? Hace una semana atrás. Amigo, no me surtió ni un chiste bueno, te digo. Increíble. Ay, ay, ay. Bueno, señoras y señores, queridos amigos. Vamos a hablar de deporte, ¿ya?
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1: Carlos Aragonés, el director deportivo de Blooming, respalda a Ervin Sánchez y niega dudas en la Academia Cruceña. El director deportivo de Blooming aseguró que el entrenador cuenta con el respaldo de la dirigencia y pidió realizar un análisis profundo antes de tomar decisiones. Sin embargo, ahora, durante la jornada surgieron versiones sobre una posible reunión para tratar de hablar la continuidad del DT. La continuidad de Ervin Sánchez al frente de Blooming volvió a generar incertidumbre en las últimas horas. Mientras, desde la dirigencia surtieron versiones sobre una posible reunión para analizar la situación del entrenador Carlos Aragonés, director deportivo de la academia, aseguró que el DT cuenta con el respaldo de todos y que nunca estuvo en duda su permanencia. En relación con Ervin Sánchez no hay nada, nunca estuvo en duda su continuidad. Él cuenta con el respaldo de todos. Lo que sucede siempre en estas circunstancias es hacer un análisis, afirmó Aragonés en contacto con los medios. El director deportivo sostuvo que este no es el momento para hablar de sanciones ni de cambios en el cuerpo técnico. Todos tienen el derecho de reunirse y hablar con el entrenador. Este no es el momento. Yo creo que debe hacerse un análisis profundo y fortalecerse. Aragonés también explicó que el equipo atravesó diferentes dificultades durante las últimas semanas, entre ellas las lesiones y suspensiones de varios futbolistas, además de algunas salidas del plantel. Han habido muchas dificultades, cambiar de entrenador no es tan sencillo. Cuesta que un equipo engrane y toma su tiempo, manifestó. En ese sentido, remarcó que Blooming no cuenta con un plantel demasiado amplio y obviamente la seguidilla de partido dificulta el trabajo del cuerpo técnico. Ahora, el dirigente pidió mantener la calma y realizar una evaluación integral del momento deportivo. El fútbol está hecho de trabajos buenos y trabajos malos, y en ambas ocasiones hay que saber actuar. Debemos tener la capacidad de hacer un análisis profundo. No es el momento de hablar de multas, castigos o de que Ervin Sánchez se va, enfatizó. Bueno, señoras y señores, así está la cosa. Así está la cosa con la Academia Celeste. Arrancamos segunda hora. Bienvenidos.
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0: Señoras y señores, vámonos con el sector de una vez por todas.
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2: El tema del día.
0: ¿Dónde está la gente bolichera? ¿Dónde está la gente que sale domingo a domingo? ¿Que sale fin de semana, viernes a viernes, sábado a sábado a bolichear? Y no es solamente para ir a bolichear, no es solamente ir a un boliche, ir a una disco, porque ya, digamos, ¿no? Lo que saben vestirse, lo que tienen delicadeza para vestirse, lo que saben de buena pinta para vestirse en un boliche.
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0: ¿Qué prenda no debes utilizar para ir a un boliche, a una discoteca?
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0: ¿Qué prenda, ropa, no se tiene que utilizar para ir a un boliche? ¿Qué se te hace lo más desagradable a vos? Lo más ridículo, por así decirlo. Para ir a una noche de boliche, una noche de fiesta, una noche de, como se dice, de joda con los amigos, y que vos veas a la gente, a alguna persona con una prenda en especial y vos digas, no, la fregó.
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0: ¿Qué prenda sería un error ponerse para ir a bolichear? Dale.
3: Una polera de oriente, con una polera de oriente, ahí te vas a ver ridículo, te vas a ver maleante.
0: Polera. Te vas a ver solango. No, ahí está. Ojo. Polera de algún club, ya sea cruceño, paseño, polera deportiva, amigo. No queda, no va. Y además que te puedes armar un bolonqui. Puedes armar un problemón, por nada más peor, digamos, ¿no? Con los efectos del alcohol, del trago, de la chela. 753-25005.
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0: ¿Qué ropa sería un error? ¿Qué ropa o prenda sería un error ponerse para ir a una noche de boliche?
4: Con una polera de blooming te vas a ver fresco, te vas a ver maricón. Por eso, Luigi.
0: No sea muy explícito, amigo, dale.
5: Luigi, lo que me parece ridículo es ponerse tenis con pantalón sociable y camisa sociable.
0: Ay, muy lejos, te escuché, amigo. Muy lejos, literal muy lejos. No te entendí mejor si me escribís, ¿ya?
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0: ¿Qué prenda de vestir sería un error ponerse para ir a una noche de boliche, una noche social? Dale, audio.
6: Buenas tardes, Luigi.
0: Hola.
6: Hay algunos colegas que son rayados, pues se van con la ropa de trabajo a bolichear.
0: ¿Ya?
6: No, pues eso está mal, Luigi. Hace quedar mal a uno.
0: Lógico. Y uno puede, por naturaleza, uno es criticón, digamos, ¿no? Y es como que te ven con la esquina del ojo. Te miran de pies de cabeza y solo con la mirada te bajan la moral, amigo. Entonces, tenés que irte vestido bien. A ver, vamos por aquí, tengo audio.
5: Lo que te decía que se ve ridículo es pantalón sociable con camisa sociable y ponerte tenis. Ahí la caga en jeringa.
0: Ropa de vestir y tenis. Bueno, dependiendo, pues, ¿no? Dependiendo de qué tenis sea, ¿no viste a los directores técnicos europeos? Claro. Audio por aquí.
7: Con una polera oriente te van a ver maleante.
0: Listo, ya fue. A ver, chinela, dice. No sos brasilero, ve, para irte de chinela a un boliche, amigo. Claro. Yo te diría hasta una falta de respeto. Efectivamente, hasta una falta de respeto. Tengo audio por aquí. Dale.
7: Luis, yo creo que si te va vos de chinela, de chor, a un boliche, y si tenés la billetera gorda, hinchada,
0: no sé, amigo,
7: y el cuero que revienta, creo que la ropa es lo de menos.
0: No sé, respeto, mas no comparto tu opinión, papá. A ver, tengo audio por aquí, dale.
8: Luigi, Luigi, voy solamente decir hello.
0: Ay, Dios mío, dale, tengo audio. ¿Se acordaron de mí?
9: Fue Luigi, pero no todos son poderosos. Tienen la pinta del director técnico europeo. Ya. Imagínate vos con un traje y tenis. No, pues ni idea.
0: Claro, pero dependiendo de qué tenis, pues a mi orina me voy a poner a investigar y te digo. Ya, porque hay unos tenis que quedan bien si vos te pones tragedia. Si vos te pones trajecito o ropa bonita, digamos, ¿no? Dale.
10: Con camisa y un buzo, la tutti, Luigi, la tutti.
0: Camisa y buzo, claro, horrible. Si tenés que ponerte camisichi, obviamente tiene que ser una, ¿cómo se llama? Una chamarrita bien pintuda, pues que vaya de la mano con la línea de la camisa. No te vas a poner la camisa toda pintuda, toda fina y tu canguro, digamos, ¿no?
11: Luigi, la prenda garrafal que yo no llevaría a un boliche, ¿sabes qué? Es un boxer, porque imagínate vos, se me cruza una taembria ahí, es el Z la cosa.
0: No, pues amigo, ¿de qué no le sabes vos? No sos rápido. Sos niño, sos cachorro. Audio.
12: Y lo que no hay que ir es con calzoncillo. Por si surte.
0: Otro pa, ¿por qué, pues? Amigo, ¿cuántas veces me ha surtido? No. Dale, tengo audio por aquí.
13: Luigi, hola. Si te va como se fue el árabe vestido al encuentro con los japoneses, no. Eso es ridículo.
0: Amigo, te sacan al toque, te digo, ¿eh? Hoy nos reservamos el derecho de admisión. Usted no entra, perdóneme, pero no entra. Dale.
8: Va, Luigi, vos ponete un pantalón de tela, unos quichutes y una polera con cuello pacherango.
0: Pantalón de tela y quichute. Aunque no la creas, amigo, yo utilizaba los quichutes, así que... Tengo audio.
14: Hola, Luigi, yo creo que chori, camisa y gorra encima, mi hermano. Imagínate vos el tipo de chori, camisa larga y la gorra. No... No queda la pinta,
0: no, no da.
14: Gracias, chau.
0: No da. Dale audio.
15: ¿Sabes qué, Luigi? Es que ese depende de qué persona lo ocupa. Yo vi ahora un tipo entrando a un condominio con un pantalón de vestir corto. O sea, de lo normal que es, que tiene hasta los talones, ajá, más arriba, digamos. Más arriba, mucho más arriba. Y con tenis. Pero pues, digamos, la sociedad, pues no, tenía un iPhone en la mano, una mochila buena, claro, una computadora en otra mano buena y entrando en un condominio de lujo, o sea, eso pelo marca, pues. En cambio, usarlo vos, a ver, esos tenis y esos pantalones, a ver, te van a tratar de todo ahí.
0: Claro, es lo mismo, a ver, es lo mismo que ¿quién te puede decir? Alguien con un recorte que no se vea normal aquí. A ver, se me viene a la mente Arturo Vidal. ¿Qué recorte, qué corte de pelo tiene este señor? A ver, espera. ¿Qué corte de pelo tiene Arturo Vidal? A ver. Arturo Vidal, corte moicano o cresta. Ustedes saben cómo se corta el chileno ese. Obviamente, a él no se le dice nada porque es un futbolista de élite mundial, digamos, ¿no? Conocidísimo. Pero imagínate, yo, que soy una persona X, me haga el corte que se hace Arturo Vidal, o que alguna vez tuvo Paul Pogba, o sin ir muy lejos aquí en Bolivia, el Pitbull, ¿cómo se llama? El que jugó en Sport Boys. Ah, me acuerdo, ¿cómo se llama el petizo? Argentino, él. Que últimamente se lo ha visto con Mario Kronenberg. Bueno, él. Ya, obviamente que la gente lo va a ver raro, digamos, ¿no? Porque somos personas X. Somos personas X y Z, digamos, ¿no?
16: Dale. Ovejero.
0: Ovejero, sí, ovejero. Entonces. Sí,
12: ovejero.
0: Marco Ovejero, imagínate. O sea, hay diferencia, pues. Hay diferencia, ¿me entiendes? Obviamente gente más famosa, gente más conocida, gente del medio, ponerle a que sea lo mismo Benavide, digamos, ¿no? Digo, o Chumaje. Tiene razón el amigo.
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0: 2:35

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3: Aprenden a los padres del principal sospechoso del feminicidio de una profesora hasta Potosí con la información.

0: La víctima es una mujer de 27 años cuyo cuerpo fue encontrado con varios signos de violencia, mientras que su pareja se dio a la fuga y aún no ha sido localizada. Dos personas fueron aprehendidas en las últimas horas tras la muerte de una profesora en una localidad del municipio de Chayanta. En el departamento de Potosí, los reportes indican que se trata de los padres del principal acusado del crimen, que se encuentra prófugo. La información fue confirmada por el Ministerio Público, quien manifestó que la captura de esas personas se dio luego de hallar el cuerpo sin vida de la víctima, con varios signos de violencia. El reporte que nos acaba de llegar en este momento da cuenta de la existencia de dos personas que han sido recientemente aprehendidas, que serían los padres del imputado por el delito de feminicidio en grado de complicidad, dijo Gonzalo Aparicio, fiscal departamental. Según la autoridad, en el momento de la intervención no se halló a la pareja de la víctima, por lo que al tomar la declaración de sus padres, estos mostraron contradicciones en sus declaraciones, porque terminaron siendo aprehendidos y conducidos a dependencias policiales. El hecho se conoció este viernes, el cual se suscitó en la localidad de Aymara, luego de que las autoridades hayan sido alertadas de la muerte de una joven. De acuerdo con los datos, la pareja de la mujer, el cual fue identificado como Fran, de 25 años de edad, quien se presume que huyó del lugar con rumbo desconocido. Esta es la noticia de momento.
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0: Vamos, ruleta, ya.

0: brasilera.
1: Ustedes ya escucharon, vamos con clásico carioca. Luego de la pausa tiene que salir un clásico brasileño, que debe sonar ahorita, porfa, ¿ya? 753-25005, please. Por favor, si te hablo de clásico carioca, vos tenés que pedirme un clásico brazuca. ¿Ya me llegó? Dale. Un cachingo, pero un cachingo, pero un cachingo.
2: ¡Ew, amor, Luigi!
1: 500. Dale, papá, sale luego de la pausa.
0: No cambies, ya volvemos. Ahora el espacio publicitario.

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0: Bueno, estamos en la última parte de la segunda hora.
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0: ¿Qué outfit o qué prenda de vestir vos crees que sería o es un error garrafal ponerse para ir a un boliche? A ver, 753.

0: 25005.
1: Uy, buenas tardes. Hola. Mira, hermanito, vayan con la ropa que les dé la gana, pero lo único que les encargo es que no se pongan el calzoncillo encima de la camisa, ¿no? Como cuando uno se pone el pantalón y mete la camisa adentro, ¿no?
0: Ya.
1: Después uno se siente y te digo, el calzoncillo queda en el hombro. ¿Sí o no? A ver, no se pongan la camisa adentro del calzoncillo.
0: No, pues.
1: Primero el calzoncillo, después la camisa y el pantalón después, ¿ya? No se pongan.
0: Lógico, pues no sean deschavetados, no sean chambones, amigo.
2: ¿Qué tal, Luigi?
0: Hola.
2: Para ir a un boliche y que se vea ridículo, que entre engorrao con sus gafas encima de la gorra.
0: Eso sí, la gafa, sí, ¿cómo vas a entrar a un boliche nocturno con gafas? O sea.
2: Y de chore, porque en sí, un boliche no te dejan entrar así. Ahora, si querés, así como dicen ahí los colegas. De chores, chinela, en pelota, de calzoncillo, en cualquier rocola te reciben. Pero en un boliche, ni idea. Yeah. Tenés que ir bien vestido.
0: Claro, a ver, yo no puedo criticar la cuestión esta, porque aquí Samuel sabe y me conoce. No puedo criticar a la gente que va con gorra, amigo, porque yo tengo que decirlo, yo iba a boliche con gorra. ¿Ya? Entonces, si critico, eso sería un hipróquita. Y yo hipróquita no soy. ¿Entendés? Yo digo las cosas como son. Claro. A ver, pero eso de con gafas y peor de noche, amigo. Dale, te compro un sol, digamos, ¿no? Ah, y no, pues de bermuda o de short jean o de short deportivo, mucho menos. Ahí la frega. La frega. Dale.
3: Luigi, conscientemente y por experiencia te digo, la pinta es lo de menos, mi hermano. Si no. Tenés la tacuara bien puesta, no importa la pinta.
0: A ver, es que no solamente se trata de tacuara, de garganta y todo. O sea, vos, hay gente, como mi querido DJ Samuel, que va solamente a un boliche a trabajar, digamos, ¿no? No va a buscar, o a veces, puede ser, a veces. ¿Ya? Bueno, hay gente que solamente va a pasarla bien, va a divertirse con los amigos, capaz y esté arreglado o arreglada, ¿ya? Y solamente va a escuchar musiquita, bailar, disfrutar con los amigos. No va a gargantear, como decís vos, o no va a buscar a una minita o aventura, ¿no? Entonces, hay gente que te mira, pues, ¿ya? Hay gente que te observa y te critica si vos vas mal vestido en boliche. No vas a ir de solera, de short deportivo y de chinela, digamos, ¿no? Entonces, no es tanto la cosa así. Y no te hagas el maldito, que lo que más habla son lo que menos hace, digamos, ¿no? Entonces, dale.
3: Luigi, eso es lo que dicen, que de gafa, de noche ir a un boliche. Eso es ser ridículo. Como dijo mi amigo Luis Vega.
0: Lógico, pero o sea, amigo, lo repito, te compro un sol, digamos, como puede de noche y con gafas. Audio.
4: ¿Qué tiene que ver la tacuara para entrar a un boliche que te dejen entrar? O sea, no se la va a chalar al guardia, está mal vestido, te mandan para atrás por cholo.
0: Obvio, claro. Tengo audio.
5: Mira, Luigi, para ir a un boliche, lo primero que tienen que hacer, lavarse el sobaco, porque si no se lavan, transpiran. Miercolina, que huele el gachivo correteado.
0: Claro, amigo, peor si el boliche es cerrado. Entonces, pobrecito. A ver, ya pues, Joaquín, no me mandes esos videos, amigo. No me humilles así, dale audio.
6: El zapatao, Luigi. Buenas tardes, Luigi.
0: Ah, ya, vamos a poner la mano un rato ya. El zapatao, tengo audio. Eso,
5: Luigi, pero el que tiene plata va como quiere, listo.
0: Bueno, el que tiene plata va como quiere, dice ya.
5: Cuiza con los quichutes, que en mi época combinaba con todo tipo de ropa.
0: Claro, yo a los cumpleañitos, cuando era niño, me invitaban al cumpleañito. Yo iba con quichute, amigo, te digo. No se metan con lo que chute. A ver, tengo audio por aquí. Dale.
5: Luigi, una vez fui con la polera de oriente a un boliche y me dijeron, aquí no entran cholos, me dijeron. Y pucha, ni modo, me tuve que ir nomás, pues.
0: Nunca más la volvás a hacer esa, amigo. Te lo digo por tu bien, por tu bien. Va a pasar vergüenza.
7: Luigi, una bermudita. Está bien la bermudita. ¿Por qué dicen que no está bien la bermudita? Los lentes sí es ridículo. Una bermudita con una gorrita ahí. Tira facha, Luigi.
0: Sí, a ver, sí. Hay boliche de dominguero. ¿ya? Hay boliche dominguero que sí, capaz y sí. Pero un boliche nocturno de sábado, de viernes, no vas a ir pues de bermuda, amigo. Claro, un pantaloncito, no tiene que ser... A ver, no te digo que vayas de eterno, digamos, ¿no? Eso llega a ser ridículo también, digamos, con el traje. Pero pantaloncito, camisita o polerichi, una polo, digamos, ¿no? Ya, pero no de bermuda, amigo. Al menos, boliche nocturno no da.
8: Luis, ¿y ese señor que dijo que la pinta lo de menos? Ya debe estar viejito, ya debe estar cobrando bonosol, ya. Porque ¿cómo puedo decir eso si primero hay que llegar a la mina por los ojos? Claro, las mujeres lo miran de lejos, donde están sentados de mesa a mesa.
0: Es así.
8: No debe saber de boliche ese señor.
0: Es así, tal cual.
9: La presencia siempre es lo primero, pues, mi hermano. Después el dinero, pues, ¿no es?
0: Lógico.
9: Ya tercero van las mujeres, pues, mi hermano. ¿Cómo te vas a ir mal vestido, pues, a conquistar a una mujer? ¡Estás loco!
0: A ver, mira, yo te digo que si vos ves a un tipo, ¿ya? Conociendo a las mujeres de Santa Cruz. ¡Ya! No, mentira. Si ellas ven ya a un tipo todo deschavetado, todo mal vestido, todo con la camisa abiertota, gordote, panzonzote y short hecho pomada. Por más que tengas plata, amigo, las espantás, pues. Se van. Entonces, tenés que ser ubicado al momento de vestirte. Tengo audio por aquí, dale.
10: Luigi, te tratan como te ven. Así de sencillo.
0: Es así, tal cual.
11: Podés ir de bermuda, pues. Podés tener un short de lino, una camisita de lino fina. O sea, y unos mocasines. Ahí puedes entrar con elegancia, ¿no? No te vas a ir, pues, un short deportivo o un short jean o una polera deportiva, ni idea.
0: Ya, oye, estaba acordándome. ¿Cómo se llama eso? Los tenía en la punta de la lengua. Esos zapatos vienen en blanco y en negro. Alexander McQueen, los Alexander McQueen, amigo, yo te digo que esos zapatitos quedan con ropa de vestir, con su camisichi, su pantaloncito de vestir. Hasta con terno, te digo. A ver, estoy viendo ahorita outfit, ¿sí? Quedan los McQueen. Entonces, es mentira eso que no queda zapatos tenis con ropa de vestir. Queda, amigo, ¿eh? La perfect. Bueno, señoras y señores, es momento de dar paso a la última hora.
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0: 3:05 p.m.
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0: Bueno, señoras y señores, ya estamos.
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0: Al aire nuevamente por 105.1 FM, el Sol de Bolivia. Bueno, les hago la invitación de que vayan a conectarse a Facebook, ¿no, mi querido Philips? A Facebook y YouTube. Radio Caliente en vivo. Vayan a conectarse a esas dos plataformas, a esas dos redes sociales, porque vamos a irnos ya con la hora del baile, con la hora de la fiesta. Lo tenemos a DJ Samuel en cabina principal del Sol de Bolivia. Y arrancamos a la día.
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Señoras y señores, lo tenemos a DJ Samuel en cabina principal del Sol de Bolivia. Después de mucho tiempo, está rompiéndola y va a seguir rompiéndola todos los viernes en el programa. Así que vayan a conectarse ustedes. Tenemos una forma de comunicación: Radio Caliente en vivo en Facebook. Forma de comunicación número 2. Radio Caliente en vivo en YouTube. Forma de comunicación número 3, el WhatsApp de la radio, 753-25005. Forma de comunicación número 4, estamos haciendo live, ya estoy haciendo live desde mi cuenta personal de TikTok, así que vayan a buscarme como Luigi Araúz si quieren conversar conmigo, si quieren pasarlo bonito, si quieren felicitar personas que estén de cumpleaños, dar... Díganme lo que quieran. 753-25005 está el WhatsApp. Y váyanse a mi TikTok, ¿ya? Como Luigi Araúz. Así me encuentran. Estoy haciendo live para todas las personas que quieren disfrutar de muy bonita música. Y obviamente para interactuar con ustedes. Señoras y señores, arrancamos de esta manera por 105.1 FM. DJ Samuel, bienvenidos.

0: América, ¿sos quien creo que sos, América? ¿O estoy errado? ¡Saludos, América!
1: ¿Ves? Sabía. Túmbame el guía y calma.
0: Amiguita, un abrazo. Gracias por seguirme, mozota.
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0: Tanto tiempo, hija.
1: Mi combo te
2: ligó. Cuando siente el
0: boom. Teresita Suárez. Las chicas que no necesitaban de un hombre para bailar esto. Las que se ponían en filita, ¿no ves? En trencito. Y se movían. Se movía. Vamos, Ludaza, papá. Saludos para los amigos de Ludaza. Marito Lazarte, ¿qué hace, Marito? Saludos a Mario Lazarte. Gracias, loco, por estar en sintonía. Saludos, Teresita Suárez. Ok, a ver, ¿qué me dice el pueblo? ¿Qué me dice el soberano por aquí? Dale play.
3: Hola, Luigi. Buenas.
0: Hola, loco.
3: Para mí sería ridículo ir.
0: ¿Eh? No. Sí, se fue tu audio. Oye, ¿qué pasó con tu audio, papá? A ver, buenas tardes, Fiesta Caliente. No somos Fiesta Caliente. Quiero mandar un saludo para Marco de parte de su gatita. Puede poner la canción Vestido de Besos. Dice, es una chacarera, porfa. Vamos a buscarla. Ya si la tengo, la pongo. Saludo para mi amigo José María. ¿Qué haces, José María? ¿Cómo andás? ¡Lucho! Saludo para Johnson. Me dice, hola, Lucho. Me dice, ¿qué hace, Johnson? ¿Cómo andás, papá? ¿Todo bien? Saludo para mi querido Johnson. Hola, Luigi. Porfa, que tu DJ me ponga algo de merengue de Ricarena. Está buena, Ricarena, papá. Hola, brother, te estoy escuchando desde Brasil. Saludos para Víctor, Yali y Lizeth. Dice, la que farmea bonito. Esa Lizeth está farmeando ahora, que da miedo. Buenas tardes, un favor, porfa. ¿Será que me puedes poner algo de Marc Anthony? Ya va a salir de Marc Anthony. Vamos saludando a la gente que está al otro lado. Que está al otro lado ahí en TikTok. Saludo para mi amigo Chavita. ¿Qué hace, Chavita? ¿Cómo anda, Chava? Saludo para Ronald Álvarez también. A ver, saludo para Flaco. ¿Flaco firme hoy o no firme, Flaco? Marivaca, ¿cómo estás, Marivaca? Seguime ya. Al igual que están toda la gente ahí en TikTok. Síganme, por favor, síganme. Denle seguir. A ver, saludo para Matamba JC, que me dice hola. Hola, Roberto Ibáñez. A ver, saludo para mi querida Teresita Suárez. Hola, Luigi, ¿cómo estás, Teresita? Saludo para Fabiola. Hola, Mapri, ¿cómo andás? Saludo para América. Saludos también por aquí para mi querida Agustina. Hola, Agus. A ver, hola, Ani, saludos para Ani. Saludos, dice, hola, Luigi, saludos desde Sao Paulo, Brasil, a full con la costura. Dice, bueno, saludos para Joel. Hola, crack, me dice Luifer. ¿Qué hace, Luifer? ¿Cómo andás, tocayo? Nexo Bar me dice, hola, saludos para mis amigos de Nexo Bar. Bueno, aquí Lucas, me dice Lucas, manda saludos. Hola, Luquita, ¿cómo estás? Saludos para vos, loco. Gracias por estar al otro lado. Gracias por conectarte. Luis, poneme el tema Viernes de Jade, porfa, para saludar acá a Riberalta. Vamos, Riberalta, todavía de parte de Sancito. Vamos, Riberalta, vamos, la gente linda de Riberalta. Saludos para San, ¿sí? Señoras y señores, vamos a seguir bailando, DJ Samuel.
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0: Las manos arriba, las manos arriba.

0: Oye, saludos para mi amigo Jonathan Solís. Él manda saludos para su bebecita Yesenia. El amor de su vida, Yesenia. Vamos, Yesenia. Vamos, Jonathan. Saludos, jóvenes. Qué lindo es el amor. Jonathan y Yesenia. Vamos bailando, chicos. Vamos bailando, vamos bailando. Marito.
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0: Hola, Sandy.
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0: La mano para arriba, la mano para arriba.
2: Manos, manos arriba, manos, manos arriba.
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0: Hola, Romina.

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Salud, Alexander. Hola, Lenny, saludos. Lady Gutiérrez. Nicky Flores. Saludos para la curva del Plan 3000.

Saludos para Jesús Torres y María Pérez. Saludos desde Copiapó, Chile. ¡Vamos, Chile!

0: Línea 79, escuchando la radio, me dicen. Con las manos arriba, la línea 79.
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0: ¿Cuál bolo, loco? No tengo bolo,
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0: Saludos, papá.
1: 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Ay, negra, mira, buscarte un catete.
0: Línea 16.
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0: Súbale volumen, que se escucha hasta el fondo, que se escucha hasta el fondo.
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0: ¿Cómo la canta la línea 16? Vamos arriba.

0: merengueamos, merengueamos, merengueamos, merengueamos. Los que están en el micro, levantarse a bailar en el micro. Los que están en la 72, levantarse a bailar en ese micro grandote. Mira que hay espacio, amigo.
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0: ¿Eh?
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0: Choricito el sensible.

Saludos, Jesus. Saludos hasta Quique, Chile, Carelú, saludos. Ana Conde, saludos, Ana. Ana Conde. Mira cómo baila ese maestro, mira cómo baila ese crack.

0: DJ Samuel.
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2: 3 de la tarde, 33 minutos.

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5: Bueno, queridos amigos, avanzamos en la radio. 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Buenos consejos a esta hora. ¡Avanzamos, DJ Samuel!
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Gracias por estar en sintonía de la radio, querido Hermelín. Saludos para la gente linda de Mar Adentro. ¿Se la saben o no se la saben? Obvio, pues.

escúcheme, Vanita, yo voy a ignorarla a usted, hija de Dios. Ni que estuviera loco, mía. Imposible ignorar a Vanita, imposible. Es más, me abandonaste, Vanita, me abandonaste. Escuchando la radio después de muchísimo tiempo, Vanita. Más gusto me da a mí que a usted. Qué bonito volver a recibir un mensaje de usted, Vanita. Un abrazote y un besote, si no se enojan, ¿eh?

señoras y señores, esas no. Música Pato.

Bueno, señoras y señores, tiempo cumplido. Muchísimas gracias a la gente que nos siguió, a la gente que nos acompañó y a la gente que, pues, obviamente estuvo interactuando con nosotros en Radio Caliente en Vivo y todas nuestras plataformas, además del WhatsApp. Sí, con nosotros será hasta el próximo viernes. Gracias, mi querido Samuel. Ya se viene Micaela Antonella para continuar con la programación de la radio. Pasen un bonito, un bendecido fin de semana. Se queda con una más, mi querido Samuel, ¿no? ¿Eh? Una más. Chao. Bendiciones. Hasta el lunes. Chao.

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0: Buenas tardes, ¿cómo están todos ustedes? Arrancó la alegría, arrancó la diversión. Micaela Antonella en tu estación. 4 de la tarde con 11 minutos. Sean todos bienvenidos y bienvenidas a la programación de Ponte en Onda. ¿Qué andan haciendo? ¿De qué parte de la ciudad, de qué parte del mundo están sintonizando la radio? Bueno, los invito a que se reporten conmigo al 753-25005, porque esta tarde, como todas las tardes, la vamos a pasar espectacular. Anota el número de WhatsApp, ¿ok? 753-25005, decime dónde te estoy acompañando. Saluditos ahí para todos mis amigos del volante que están en sintonía de la radio, los surtidores, mercados. Gracias por acompañarme. Las personas que están de ida al trabajo, otras de ida a la universidad, de ida a casita, pero siempre sintonizando la estación favorita, la estación que te enciende, el sol de Bolivia, claro que sí. Al fin es viernes, viernes, viernes, como te esperaba. A las 5 de la tarde vamos a estar armando la previa del fin de semana con quién. ¿Con quién, con quién, con quién?
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0: DJ Dudu a las 5 en puntito. Te va a estar poniendo buena música. Te va a estar ahí haciendo sacar los pasos prohibidos. Así que vos no le podés cambiar de dial. Me quedo con vos hasta las 7 de la noche en punto. De esta manera arrancamos la programación de Ponte en Onda. Y por supuesto, lo hacemos con buena música.
1: Está al aire, Micaela Antonella.
0: Bienvenidos.

0: algo dura.
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1: Ponte en onda con Micaela Antonella. Nos ponemos en onda hasta las 7 de la noche en puntito. Por acá tenemos ya los primeros mensajes, los primeros audios en el WhatsApp. Hello, buenas tardes, señorita Micaelita. Saludos desde San Julián y el grupo Ponte en Onda. Quisiera que me complazca con la canción Terapia de Seba Solís. Atentamente su fiel oyente y seguidor es José William Vanegas Algarañaz. Claro que sí, José William. Vamos con esa buena cumbia de Seba Solís, Terapia. Qué canción sanga que me acaba de pedir. Vamos anotando. Por acá me dicen, buenas tardes, Micaela. Quería que los felicites a mi hijo Carlitos, que está de cumpleaños, pero por supuesto que sí. Mi querido Carlitos Samir Sandoval Vespa. Felicidades, mi amorcito. 6 añitos de parte de toda la familia Vespa. Atentamente su papá, DJ Carlos. Una vez fui a tocar a tu programa, me dice. ¿Será que lo grabas? Uy, claro que sí. A ver, espéreme. Voy buscando su chat. Ahora sí, vamos a felicitar en esta tarde de viernes allá a Carlitos Samir, que está de cumpleaños. De parte de toda la familia que lo ama con todo el corazón. De parte de su papi, DJ Carlos. Claro que me acuerdo de usted, DJ Carlos. Saluditos allá a la distancia. Corazoncito hermoso, muchas felicidades, querido Carlitos. Dios te bendiga grandemente. Que te consientan ahí tus papis. Te aman con todo el corazón. Ahí de parte de toda tu familia. De parte de la familia de Radio Caliente también. Te queremos decir felicidades, querido Carlitos. Pásala bonito. Que te viven y que te consientan mucho, ¿ok? Saluditos a la distancia. Que la pase hermoso tu bebé, querido DJ Carlos. Ahí está. Ahí está la felicitación. Se lo acabo de mandar ahí la grabación. Tenemos mensajitos por acá. Audio de mi amigo Juancillo.
2: Buenas tardes, señorita Micaela. Un gusto escucharla nuevamente y un poco medio enojadito con usted porque ayer le pedí una canción de los Cory o de los Brothers y nunca puso ninguno de esos temas. Le dije cualquiera, como no me sé los títulos, pero ya.
1: A ver, Juancillo, no se me enoje. Ayer salió una canción de los Brothers. Es imposible que me diga que no salió porque sí. Estoy 100% segura que salió.
2: Un saludo acá de Chile. Chau, chau.
1: Así que no me la charles.
2: No pone una musiquita de eso. Cualquiera de esos dos grupos. Ya, gracias.
1: Sí salió, Juancillo, de verdad. No puedo creer que no la haya escuchado. De los Brothers sí salió. Saludos para la peña, para los churrasqueros de Picaña. Estamos celebrando el cumpleaños de Alejandrito. Gracias, chiquilla. Saluditos para Ale. Muchas bendiciones. Hola, ¿cómo estás, Micaelita? ¿Me puede complacer con la canción de Nene Malo, Amigos con Derecho? Excelente tarde de viernes para ti y todos los oyentes de Ponte en Onda. Saludos desde la calle Ingavi. Atentamente, María Lourdes. Gracias. Gracias, María Lourdes. Gracias por tus deseos, hermosa. Vamos anotando esa buena canción de Nene Malo, Amigos con Derecho. A todos mis amigos de la calle Ingavi, saluditos a la distancia también. ¿Qué me dice mi amigo Juan Carlitos?
3: Hola, Mica. Hoy tocó poder saludarla de nuevo.
1: Muy bien.
3: Estamos escuchando el programa un ratito y bueno, mándale un saludo como siempre, cada que se puede. Que tenga un bonito finde, que en todo lo que vaya a hacer le vaya muy bien, que descanse, en fin, que la pase bonito. Que tenga un bonito fin de Mica, lleno de bendiciones y actividades bonitas y con la familia y con la gente que la quiere. Y a mi querida, saludos, bendiciones.
1: Gracias, Juan Carlitos. Gracias por sus hermosos deseos. De igual manera, yo también le deseo que tenga un bonito fin de semana. Cuídese mucho. Saludos especiales para toda la familia, para usted también. Y bueno, alegre de que no se pierda. Ya se anda reportando un poquito ya más seguido, ¿no? Así tiene que ser. Tiene que volver ese Juan Carlitos que se conectaba antes las 3 horas, claro. Saluditos a la distancia, Juan Carlitos. ¿Qué me dice mi amigo Chichín?
4: ¿Dónde están los brumbinitas? ¡No se escuchan! ¡Tantite!
1: No le hagan bullying, por favor.
5: Mica, buenas tardes. Complacerme con un temita musical, Mica. Ese par de anillos, por favor. Y un saludo a todos mis colegas de la línea 7273. Estamos a full volumen.
1: ¡Saludos! Saluditos,
5: bendiciones, Mica. feliz fin de semana.
1: Línea 72, saluditos a la distancia. Mi amigo Choricito el Sensible, saluditos a la distancia también para usted. Que pase una bonita tarde de viernes. Un abrazo, querido Choricito. Y bueno, con estos saludos ya tenemos que seguir avanzando con la buena música que ustedes me están pidiendo. 4 de la tarde con 28 minutos.
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2: 4 de la tarde con 31 minutos.

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1: 4 de la tarde con 37 minutos. Johnny Fernández guarda silencio ante la fiscalía y seguirá en libertad por el caso de manipulación tributaria. El exalcalde de Santa Cruz de la Sierra, Johnny Fernández, se acogió este día viernes a su derecho constitucional de guardar silencio y se abstuvo de declarar ante la Fiscalía por la investigación relacionada con la supuesta manipulación del sistema tributario municipal. Tras la diligencia, la Fiscalía determinó que Fernández continúe defendiéndose en libertad, por lo que no se dispuso su aprehensión ni una medida restrictiva de su libertad en esta etapa de investigación. Fernández llegó durante la tarde a las instalaciones del Departamento Especializado en Lucha contra la Corrupción en la zona del Plan 3000, acompañado de su abogado defensor. De acuerdo con esta información fiscal a la que accedió el deber, el burgomaestre decidió no responder al interrogatorio y hacer uso de su derecho constitucional de guardar silencio. Sin embargo, entregó documentación que, según su versión, contiene elementos que respaldan su inocencia. A su salida de las instalaciones policiales, Fernández confirmó que brevemente no había prestado la declaración. No declaré, pero dejé toda la documentación, señaló en referencia a los documentos que presentó ante los investigadores. Investigan manipulación del sistema tributario. Fernández es investigado en calidad de denunciado por los presuntos delitos de uso indebido de influencias y manipulación informática a raíz de una denuncia presentada por el actual alcalde de Santa Cruz de la Sierra, Mamén Saavedra, contra el exburgomaestre Joaquín Vaca Fernández. Volvemos nuevamente a reiterar esta información, ya que Johnny Fernández guarda silencio ante la Fiscalía y seguirá en libertad por el caso de manipulación tributaria. El exalcalde de Santa Cruz de la Sierra seguirá defendiéndose en libertad, así lo definió la Fiscalía, que tomó la declaración a Fernández. Información a esta hora de la tarde, seguimos avanzando con la buena música.
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0: saludos. Saludos intercalentarios. Saluditos intercalentarios. Llegase finalizando nuestra primera hora de participación. Me voy rápidamente con los mensajes y con los audios. Por acá me dicen: buenas tardes, Mica. Estamos a full con sus músicas. Los trabajadores de colchones. Y a ver, porfa, me pones Felina de Tito el Bambino, claro que sí. Saluditos especiales para todos mis amigos ahí de Colchones e Aven. Gracias por la sintonía. Por acá me dicen: buenas tardes, saludos al gordito lindo de la línea 56, interno 25. Decirle que lo amo. Siempre será mi gordito lindo de mi corazón, aunque exista un Roger, un Don Roger en su vida. Oiga, ¿qué está pasando? ¿Usted está compartiendo, Juanita? ¿Está compartiendo con ese tal Don Roger? A ver, dígame bien, cuénteme bien el chisme, no me deje a medias.
1: Mi cabella, mi cabella.
0: Hola.
1: Yo te pido la canción de Jessy Uribe, Matemos la Gana, y no la pone. ¿Por qué?
0: ¿Cómo me miento? ¿Sabe qué? De verdad, con ganas ahora no le voy a colocar esa canción. Porque me están calumniando. Esa canción salió también el día de ayer. No la puedo creer, de verdad. Hola, Radio Caliente. Un saludo para mi señora. Ah, no, para la señorita. Dice Soledad en Chile. Saluditos para Soledad. Gracias por estar en sintonía y a toda la gente de Chile también.
2: Buenas tardes, Micaela, Antonella.
0: Hola, Freddy.
2: Solo quiero saludarla, desearle un viernes bueno de cara y un fin de semana excelente para usted. Un abrazo a la distancia, Micaelita.
0: Gracias, de verdad, muchas gracias, querido Freddy, por sus hermosos deseos. De igual manera, usted, que pase un bonito y bendecido fin de.
3: Hola, Micaelita, buenas tardes. ¿Cómo estás? Quería mandarle un saludo para el chofer de la línea 72, interno 16, más conocido como Sardina, que cuando va para la esquina nadie lo mira.
0: Ay.
3: Y dejarle la canción, porfa, si puedes colocarla a Shakira, para tipos como tú. Gracias, chao.
0: Dale, Ferniki. Saluditos para ti, Fer. Gracias por estar en sintonía. Bueno, saluditos ahí para el amigo alias Sardina de la línea 72. Oigan esos apodos que tiene. Por acá me acaban de decir: feliz aniversario, Mica, cumplimos 5 años de amistad. Aquí tu amigo fiel Mao, full sintonía. Oye, esas rosas son para mí. ¿O para quién es? A ver, cuénteme el chisme. ¿A quién le está llevando esas rosas, esas flores, querido Mauricio? ¿En serio estamos cumpliendo 5 años de amistad? No se la puedo creer. No se la ocre. A ver, ¿desde qué fecha? Buenas tardes, Radio Caliente. Aquí activo los Drufis Rojos del kilómetro 14, Barrio Lindo. Atentamente, el interno 73, más conocido al pibe. Saluditos, porfa, saluditos ahí para mis amigos del interno 73, los Drufis Rojos del kilómetro 14. Abrazos a la distancia. Por acá me dicen: hello, buenas tardes, señorita Micaela. ¿Me puede complacer con un tema musical de Diego Ríos, Falsas Mentiras? Tengo una excelente semana, siempre con la bendición de Dios. Felicitar a mi nieta, a la nieta de mi ex, que el día de mañana está de cumpleaños. Cumple 2 añitos, Alesia. Oye, no se la puedo creer. ¿En serio estás felicitando a la nieta de su ex? No. Bueno, muchas felicidades, claro que sí. Que la pase bonito, Alesia. Hola, mi hermosa bella. Tengo una excelente tarde y buen fin de semana, preciosa. Saludos a todingos esos botados. Le voy a pedir un temita de Tito el Bambino. Miénteme, gracias, hermosa. Saluditos ahí a la distancia. Saluditos, mi querido Wilfredito. Hola, me dice Freitas. ¿Cómo está? Mi hermosa Dianita se reporta. Me dice: buenas tardes, Micaelita hermosa. Como siempre, fiel oyente, escuchando tu programa. Porfa, me complaces con la canción Una Cerveza de Ráfaga. Claro que sí, Dianita. Vamos anotando. Me rompes el corazón, Mica, que no te acordes. Pero usted dígame, pues, querido Mau, ¿en qué fecha? Claro, no me responda con otra cosa. Saluditos ahí para mi amigo Mau. Y no la puedo querer, 5 años de amistad, me dice.
4: Buenas tardes, Micaelita, la flor más bella y bonita de Radio Caliente.
0: Hola.
4: ¿Será que me puede complacer con un temita musical? Puede ser del Embrujo, pero la original, no la suplente, por favor. La original. Ya, el Embrujo, por favor. Y que tenga una bonita tarde.
0: Gracias.
4: Un viernes bonito.
0: Dale, Luis Fernando, bendiciones para usted. Vamos anotando las canciones. Me voy a una pequeña pausa. No le cambies de dial, que a las 5 vamos a arrancar con la previa del fin de semana con
5: DJ Dudu. 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

0: bienvenido, yeah.
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1: 5:02 p.m.
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Saluditos ahí para DJ Abuelito que se acaba de conectar a Facebook. ¿Dónde es el frío, DJ Dudu? Oigan, aquí hace frío. Estamos aquí con aire acondicionado.

gente en vivo y por mi cuenta personal de TikTok, Micaela Antonella. Quiero mandar saluditos primeramente ahí a mis amigos en Facebook. A ver, ¿quiénes están conectados en Facebook? Quiero leerlos, quiero ver sus compartidas también. Saluditos para mi amigo Isaac Romero que dice, hola Mica, ¿cómo está Isaac? Bienvenido ahí a la transmisión, saluditos. Saludos para mis amigos Robertito y Tito Pérez, ahí como siempre en sintonía de la programación. Saludos Mica y Dudú de sus amigos los Pérez, Robertito y Tito Pérez, bendiciones. Muchas gracias. Saluditos ahí a la distancia para mis amigos los Pérez, ahí que como cada tarde están escuchando la radio. Saludos para Isaac Romero, están en dos ambientes distintos. A una le hace calor y al día y le hace frío. Oiga, pero no, es que uno tiene que venirse listo, listo. Ah, se lo va a sacar. En la nochecita va a ser frío, así que tomen sus precauciones. Dudu ya se vino listo, ¿no? Listo para la noche, así que planes de noche va a ser Dudu, entonces. Va a ser frío, así que tomen sus precauciones las personas que todavía están en casita y van a salir, no sé, a alguna fiesta, algún lugar, algún acontecimiento. Tienen que, bueno, llevar su chamarrita, ¿no? Por el frío. A ver, más saludos por acá. Saluditos para Rosalita, ahí que está escuchando la radio también. Muchas gracias. Saluditos para ti, Rosa. Tenemos mensajes en el WhatsApp. Hola, amiga. Saludos para Víctor y Rogelia de ida a Tinto. Dice, full sintonía. Saludos.

canción de Amenazi y te la dedico. Me dice, Amenazi, ¿quién la canta, mi amigo? Me voy rápidamente a TikTok. ¿Qué me dicen mis amigos de TikTok? Quiero leer a toda la gente que ya se va conectando en TikTok, así que si vos estás ahí conectadito, escribime, mandame tu mensajito. Saluditos para Nando, que me acaba de seguir. Saludos para Cristian Ramírez. Hello, Mica, mi amor. Saluditos para ti, Cristian. Saluditos también para el Chichito, que dice, hola, ¿cómo está, Chichito? Saluditos. Alessi dice, hace tiempo no te veía. En serio, no se la puedo creer. Saluditos a la distancia.

0: Saluditos para Vania. ¿Cómo estás, Vania? Bienvenida. Saludos para Cristian Ramírez. Gracias por seguirme, Cristian. Saluditos para quién? A ver, ¿para quién? Para Carlos Barber, que dice hola. Saludos para Chichito. Para Eric, que dice buenas tardes. ¿Cómo estás, Eric? Gracias, Chichito, por seguirme. Saludos para Romer. ¿Cómo estás, Romer? Bienvenido. Saludos para Erla Mona Lisa Mother Talking. Dice, ¿es una canción esa? No sé. No sé, en inglés, no, no ponemos canciones en inglés, no, mentira. Y DJ Dudo comenzó con canciones en inglés. Saludos para Eric, saludos para Johnny Torres, a toda la gente de São Paulo, Brasil. Bueno, basta de bla, bla, bla, lo que nosotros queremos es escuchar la buena música que te trae, ¿quién? DJ Dudu.
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0: Vamos avanzando. Saluditos para Danielita. Ay, decime que te sabéis. Que te la sabes esta canción. Vamos a hacer el pasito, ¿ah? El pasito tiene que hacer

Hola Mario, saluditos.

0: pedacito de Michael Jackson. Que me mande un audio. Que me mande un audio. La personita que se anima a hacer el gritito. El au. Pero bien, ¿no? 753-25-005. A ver. ¿Quién se anima? ¿Quién se anima?
1: Ahí está.

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8: Hola, hola. 5 de la tarde con 40 minutos. Luego de este corte comercial que tuvimos aquí en la programación de Ponte en Onda, yo te vengo a dar buenas sugerencias. Lo mejor de lo mejor para vos. 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Luego con esta buena recomendación para vos, seguimos bailando al ritmo de
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a mi queridísima Stephanie Castro. Hola, bonita Padudú, sigue el frío. Dice, no, es que la noche va a ser frío, querida Stephanie. Así que si usted va a salir en la nochecita, abríguese, por favor. Saluditos también para mi querido Orellana Mendoza, que dice, hola, hermosa, saludos desde Concepción. Saluditos ahí para toda la gente de Concepción. Gracias por estar conectada

0: escuchando tu programa full por el centro de la ciudad a todo volumen. Muy bien, Silvestre, esa es la actitud. Saluditos a la distancia. Por acá me dicen, hola Radio Caliente, un saludito para mi jefe David que está recién pagado. Ay, mía chica, ¿dónde va a invitar el jefecito? Ay, que nos diga, que nos cuente dónde nos va a invitar. Saluditos para Isaías. ¿Cómo estás, Mica? Me dicen por acá. Saludos, ¿todo bien? Gracias, gracias por preguntar. ¿Qué me dicen?
1: Hola, Micaela. Yo quiero felicitar a mi hermana Paola

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1: 6 de la tarde en toda Bolivia.
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0: Tarde con 9 minutos, arrancamos ya nuestra última hora de participación informándote cómo se va a comportar el clima en Santa Cruz en estos días. Actualmente estamos con una temperatura de 24 grados centígrados, humedad relativa del 45% y los vientos que corren a 5 kilómetros por hora. La mínima fue de 15 grados centígrados. Para mañana sábado, fin de semana, mínima de 16, máxima de 28 grados. De igual manera, el día domingo, mínima de 17 grados, máxima de 29 grados centígrados. Para el día lunes, arrancando una nueva semana, vamos a estar con una mínima de 19 y tendremos una máxima de 26 grados. Esos fueron los datos del tiempo aquí en Radio Caliente.
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0: está al aire Micael Antonella. Y seguimos avanzando por este lado cuando son las 6 de la tarde con 22 minutos. Por acá me dicen buenas noches, amiga. Saludos a la familia Yurquina que están en Bolivia y te escribió desde la Argentina. Saluditos a la distancia ahí para la familia. Queridos amigos de la familia Yurquiña, para usted mi querida Susanita, gracias por estar en sintonía con la programación. Buenas tardes chicos, quisiera mandar un saludo a todos los colegas paramédicos y médicos que estamos en turno. Quisiera la canción de Daddy Yankee, Rompe. Dale, vamos anotando la canción. Por acá tenemos audio, hola, hola.
1: Gracias Rommel a cada rato. Rommel, danos un poquito de espacio, por favor. Ya voy, en la noche ya pa' hoy. Voy a dar nuestro turno.
0: Ay, Raúl, sí. Me hizo la tarde noche, qué gracioso andamos. Qué gracioso andamos, Raúl.
2: Mica, ¿cómo que no pone canciones en inglés? Y esa es de, en inglés, la de Michael Jackson. Una de Model Talking. Cualquiera de Model Talking.
0: El único que puede poner canciones en inglés es DJ Dudu. Nadie más. Solo los DJ, amigo, no se enoje conmigo.
3: Hola, Mica, buenas tardes. Mica, no me lo complació el temita musical que le pedí.
0: ¿Cuál?
3: Le digo, es El Embrujo, ¿ya? Lo canta este Grupo Caliente. ¿Se puede o no se puede ese temita? A ver, dígame, pero no mienta.
0: Mi querido Luis Fernando, solamente El Embrujo lo tengo en Américo, en la versión de Américo, así que me confirma, por favor, si esa canción quiere que salga. Saludos para Marcos Salazar, gracias, ahí está, saluditos a la distancia.
4: Hola, Micaelita, buenas tardes, hola. Micaelita. Está bueno el programa como siempre, como todas las tardes, Micaelita. Ya, felicíteme ya, por favor, el domingo de mi cumple.
0: Ay, mi Echi, ¿quiere que lo felicite hoy, querido Luisito, o el día lunes? A ver, porque creo que el lunes está más cerca, ¿no?, que el domingo.
5: Hola, Nica. Nica, llegó la hora de tomar con el toma que toma, Nica.
0: No, JJ, ya no hago ahí porque se hacen la burla de mí. Hacen la burla, no, ya me quitaron la inspiración. Ya no da ganas.
6: Nada que ver.
0: Audio por acá, ¿qué dicen?
7: Buenas tardes, Mica. Un favor, Sango, Mica. El tema de los Broncos, un fin de semana. Okay. Gracias, que tenga buena tarde, excelente programa.
0: Gracias, mi amigo Bernardo, vamos anotando. Hola, bebecita, amiga, ¿puedes mandar saludos al personal del Hotel Cerro Resort? Estamos escuchando en Roboré. Saluditos a la distancia. El Hotel Cerro Resort, un fuerte abrazo a la distancia. Gracias por estar en sintonía por acá. Hello, hello, señorita Micaela Tonela, Aroldiño Nogales, te saluda desde Castilla y León, España, chavalita. Bendiciones para ti y tu familia. Saludos a los chocolateros Santa Cruz Internacional, a los votados por votados. Un temita, porfa, Galle 13. Esto lo hago para divertirme. O Rey Ruiz, no me acostumbro. Muchas gracias. Dale, Aroldiño. Vamos anotando. Saluditos a la distancia ahí para usted y para su hermosa familia. Por acá, audios. ¿Qué me dice Huguito?
8: Hola, Micaela Antonella. Ah, buenas tardes. Te deseo bendiciones. ¿Será que puedes poner la música Dai Dai de Shakira del Mundial, por favor? Uy, gracias.
0: Voy a buscarla, mi amor, si la tenemos en programación. Si está en programación, te la coloco, ¿ok? La canción del Mundial de Shakira. Ah, está en programación, muy bien, sale enseguida.
9: Buenas tardes, Mica, Micaela Antonella. Buenas tardes a todos los oyentes y al grupo de WhatsApp de Ponte en Onda. Mica, un saludango de acá, de Cotoca, esta vez, Mica, de Cotoca. Estamos por acá, por esto ladero, le diré, por esto ladero, me tocó hoy. ¿Puede ser posible la canción de Lucas Hugo? 5 minutos, o en el peor de los casos, vaquero apasionado, si lo tuviera. Bendiciones y feliz fin de semana, Mica.
0: Gracias, alegría igualmente para usted. Va a disculpar si no salió antes su audio. Pasa que su audio me lo mandó a las 51, a las 4:51. Entonces yo a esa hora no entré al aire, pues no, estaba en pausa y luego ya fue las 5 de la tarde, la hora del DJ, y no pude escuchar su audio. No es excusa, es explicación. Saluditos a la distancia, saludos especiales también para toda la gente de Cotoca.
10: Mica Bella, pone pues esa canción que te dediqué, no seas mala.
0: Está al aire, Micaela Antonella.

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1: 18 horas con 30 minutos.

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2: Nos ponemos modo romanticones con esta cumbia clásica que titula Piel a Piel de Bahía Show. Esta canción habla de esa atracción, de esa conexión intensa entre dos personas que se dejan llevar por sus sentimientos y por esa cercanía física. Lanzada alrededor del año 2015, la vamos a escuchar aquí en Radio Caliente, así que subile el volumen y cántala conmigo.

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1: Amigos, llegamos a la recta final de nuestra participación. Yo muy feliz y contenta de haberlos acompañado estas 3 horas, pero ya nos tenemos que retirar. Pasen una bonita noche. Sigan en sintonía de la radio porque ya se viene Grecia con Ritmo Caliente para ponerles un buen ritmo a todas sus noches. Así que bueno, no le podés cambiar de dial. Bonito fin de semana para todos ustedes. El día lunes nos volvemos a escuchar a las 4 de la tarde en punto. Hasta el día lunes, permiso.
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2: 7 de la noche con 03 minutos en todo el territorio boliviano.
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1: Con 12 minutitos, amigos, amigas, ¿cómo están? Bienvenidos sean todos ustedes al programa más loco, al programa más divertido, al programa más encendido con más power.
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1: Ritmo Caliente, sí, señores. Amigos, amigas, estamos ya en controles. Grecia Medina los acompaña hasta las 8:30 esta vez, ¿sí? Hasta las 8:30. Que a las 8:30 tenemos pues el partido, ¿no? Entonces nos vamos a enlazar ya con mi director Vinicio Guzmán allá en el Tawichi, para que ustedes vivan el fútbol y puedan sintonizarnos también, puedan enterarse de los goles, ¿no?, que van a armar estos dos equipos que se van a enfrentar el día de hoy a partir de las 8:30 de la noche. ¡Sí, señor! Mientras tanto, vayan pidiendo sus canciones así de corridito. Un audio, por favor. Hola, Grecia, mi nombre es Tali. Quiero la siguiente canción y te voy a ir complaciendo así para que aprovechemos esta hora y media que nosotros tenemos para poner sus canciones, para disfrutar de buenos éxitos musicales. Mandar tu mensajito de audio al 753-25005. 753-25005 es la línea completamente habilitada para que tú te vayas comunicando conmigo. Arrancamos este viernes de solteras, solteros, divorciados, separados y todos, ¿cómo es? Y demás tú, uy, más. Así que bueno, ya lo sabes, arrancamos el programa. La canción que a mí me encanta, me fascina. Y además, por Dios, que te invita, Dios mío, a destapar una de esas frías que ahora ya es permitido porque es viernes.
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1: Ritmo Caliente, hasta las 10, hasta las 8:30 te voy a acompañar ahora, ¿ok? Hoy es viernes, solteras y solteros. Bien, Grecia Medina, en controles.

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Hola, Grecia, Grecia, te habla acá Víctor Arias, el Papurri. Un temita puede ser, por favor, de Vico C. Blanca. Y si puedes felicitarme, por favor, el lunes, mi cumpleaños. De repente el lunes no me voy a conectar. Y quisiera que me felicites ahora, por favor.

0: es mala. Qué bonita canción. Gracias a la persona que me ha pedido esta canción. Qué bonita. Vamos a aprovechar cada minuto, amigos. A ver, a ver, a ver. ¿Quién se va comunicando conmigo? Hola, buenas.
1: Hola, Grecia, mi amor. Buenas noches. ¿Cómo estás? ¿Sabías que el amor es una locura? Que ni el cura locura. Y que si el cura locura, entonces sería una locura. Y por eso estoy loco por ti, chiquita. Grecia, el tema musical de Chino y Nacho, mi niña bonita, para dedicártela a ti con mucho amor y cariño. Bendiciones.
0: Gracias, querido.
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0: Entonces, Chino y Nacho, para todas las niñas bonitas que están escuchando la radio.
3: Esta canción nació de un pensamiento.
0: Ahí engancho, ahí enlace a partir de las 8:30.
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0: con el partido, ahora en el Tawichi.
3: Lo

0: tú y únicamente tú, mi niña bonita. Magna.
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2: 19 horas con 30 minutos en todo el territorio boliviano.

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0: 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Puesto número 5.
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0: Puesto número 2.
1: 2.
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1: Esta canción está en el puesto número 1.

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0: 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Ritmo Caliente. 7 de la noche con 35 minutitos, amigos y amigas. No te olvides, voy a estar hasta las 8:30 porque vamos a estar enlazándonos nosotros con el partido allá en el Tawichi. Hay futbolito hoy en viernes. Así que bueno, vamos un poquito con a esta hora de la noche con un poquito de información para que tú y yo nos mantengamos actualizados.
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0: 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Revisamos un poquito de las noticias en el ámbito de seguridad. El juez rechaza 4 incidentes de Cerimedo y da vía libre a la pericia de su teléfono. La información obtenida del teléfono de Cerimedo podrá ser valorada dentro del proceso. La defensa de Beller presentará durante la audiencia mensajes que, según afirmó, fueron encontrados en el dispositivo del imputado. El juez Wilson Espada declaró infundados 4 incidentes planteados por la defensa de Fernando Cerimedo, por lo que la audiencia cautelar continúa con la imputación por el ataque armado contra Nadia Beller. Fiscalía ha solicitado que se ordene la detención del aprehendido. Jesús Tiniano, abogado de la víctima, informó que los primeros incidentes estaban relacionados con una supuesta actividad procesal defectuosa y con el pedido de la defensa para anular la pericia de extracción de información del teléfono celular de Cerimedo. Ambos fueron rechazados por la autoridad jurisdiccional. Que no se ha vulnerado sus derechos en su aprehensión y que la pericia del celular es válida, señaló así Justiniano al explicar la detención adoptada durante la audiencia. Con este fallo, la información obtenida en el teléfono celular de Cerimedo podrá ser valorada dentro del proceso. Precisamente, la defensa de Beller anunció que presentará durante su audiencia los mensajes que, según afirmó, fueron encontrados en este dispositivo tecnológico del imputado y que serían uno de los principales elementos de la investigación. Justiniano también aseguró que entre las comunicaciones extraídas del celular existe un mensaje en el que presuntamente Cerimedo habría planeado la posibilidad de atentar contra Beller. Nadia ha llegado muy lejos. Yo creo que hay que buscar la forma de eliminarla, relató así el abogado al referirse al contenido que, según dijo, fue encontrado durante la pericia policial. El jurista sostuvo también que el mensaje habría sido enviado por Cerimedo a otra persona y que forma parte de los elementos incorporados en la investigación. Eso le dice Cerimedo directamente. Eso está en el teléfono de Cerimedo. Está en la pericia que se ha realizado por parte de la policía, afirmó. La defensa de Cerimedo, sin embargo, cuestiona la validez de estos chats y sostiene que el material no puede ser utilizado como prueba válida debido a la forma en que supuestamente fue obtenido. Justiniano explicó que la audiencia continuó después de un cuarto intermedio con el tratamiento de otros 2 incidentes planteados por la defensa de Cerimedo relacionados con la legalidad de su aprehensión, los cuales también fueron rechazados. Ahora la fiscalía ha iniciado con la fundamentación de la imputación y los elementos de convicción que vincularían al ciudadano argentino con este ataque armado contra Nadia Beller. El Ministerio Público solicitó previamente 180 días de detención preventiva en el penal de máxima seguridad de Chonchocoro mientras avanza la investigación. Ahí está entonces, queridos amigos, para todos ustedes, para que se mantengan bien informados. 7 de la noche con 40, avanzamos aquí en Ritmo Caliente. 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
2: Aló, buenas.
3: Hola, Grecia, buenas noches. Aquí reportándome, Felipao. Uh-huh. Una cancioncita, por favor, una para mover el bote, la de la conga, la cabaña, por favor, esa.
2: Claro, claro. Qué bonita canción. No te olvides de mandar tu mensajito de audio. Hola, Grecia, ¿cómo estás? Quiero esta canción, por favor. Así de sencillo.
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0: Grecia, Grecia, noche de fantasía.
1: Ay, ay,
0: porfa.
1: Ay. Qué bonita canción. Un clásico excelente a esta hora de la noche.
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6: 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Continuamos acá en Ritmo Caliente. A puntito ya de terminar la primera hora de programación. No te olvides, la última media hora tenemos que aprovecharla. Cada minuto cuenta. A ver, me mandan un mensajito para acá. Aló, buenas noches.
7: Hola, hola, ¿cómo está mi hermosura? ¿Qué tal? Buenas noches. Ya que no hay mucho tiempo, pues te puedo pedir la cancioncita del polaco, ¿Por qué te fuiste? Porfa, ya. Mi amorcito. Le deseo todo lo bonito esta noche, que le vaya bonito, mamacita. ¿Listo? Besito para usted, donde quiera.
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5: Recordemos un poquito algo del polaco. ¡Qué bonita canción!
8: ¡El polaco!

0: con 55 minutitos, amigos, amigas. A ver, vamos con otro audio. Dice, saludos a la poderosa 33. Muy bien. Saluditos a la gente que está escuchando en la línea 33. Buenísimo, buenísimo. Un beso para todos ustedes. A ver, ¿dónde estaba el audio por acá? Aló, buenas.
1: Hola, Grecia, preciosa. Buenas noches. ¿Será que me complace? Una musicón.
0: A ver, a ver, a ver, una cortita.
1: La cita, por favor, de Ale Galeano. Gracias, que tenga una linda noche.
0: Saluditos, querido. Hola, cita me va con Bracet. Son 7 minutos que dura la canción, mi amor.

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1: 8 de la noche con 00 minutos en todo el territorio boliviano.
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